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0: Hola, hola, ¿qué tal? Buenas tardes. Le damos la bienvenida ahí a nuestro nuevo programa. Me presento, yo soy Alejo DJ y mi compañero de fórmula.
1: Claro que sí, yo soy Carlos García. Y como bien lo mencionas, día Alejo. Pues el día de hoy empezamos con todo. La verdad, este programa se llama Entre Cuates. Y pues estaremos a cargo de la conducción los días jueves de 6 a 7 de la noche. Espero que se puedan divertir, que podamos compartir con todos ustedes.
0: También hay que darle los honores a nuestro operador Marvin Lázaro.
1: Así es, gracias a nuestro director general y operador, pues Marvin Lázaro. Pues como les mencionaba anteriormente, ¿no? Es un programa para que nos podamos divertir compartiendo con todos ustedes, que nos conozcan. Y así mismo también hacemos el recordatorio para que nos vayan a seguir a la página de Facebook Radio Guate Digital. También que puedan descargar la aplicación de Radio Guate Digital en Android, que es en Play Store. También, para que puedan ir interactuando con nosotros, pues el día de hoy tenemos un tema muy importante.
0: A ver, ¿cuáles son las líneas de comunicación antes para que nos puedan escribir y puedan comunicarse con nosotros?
1: Sí, claro que sí. Ahora te la repito de nuevo, pues como te mencionaba, la página de Facebook de Radio Guate Digital. Pues también estamos en radioguatedigital.com, en Turing, en todas las aplicaciones de radio y también pues descargando la aplicación en Android para de Radio Guate Digital, ¿verdad?
0: Ok, y para que nos puedan contactar más fácilmente o puedan mandar sus sugerencias de música o sugerencias del tema a nuestro WhatsApp, que es...
1: Ah, ok. Número de WhatsApp para que puedan interactuar con nosotros. Sería el 49-50. Dale.
0: No, a ver cuál es el número de

0: número y pues, ahí quedamos a la orden para sugerencias.
1: Les recordamos entonces, perdón Charlie, le recordamos 4953 4953 9156.
0: Ok, ahí estamos para que nos puedan sugerir algún tema y también para que puedan comentar sobre nuestro temita de hoy, que pues algo muy especial, algo que nos pasa a diario cada uno de nosotros y son cosas que pues te cambian el día totalmente. Como por ejemplo, pues a mí me cambia el humor cuando yo escucho mi canción preferida y está sonando en la radio y no, pues ese es un plus que le da al día. No sé, Carlos, que algo que te pueda o que te cambie el día totalmente cuando estás enojado, cuando estás frustrado, no sé.
2: Sí, claro que sí, algo que pues me cambia el día y la verdad te cambia la forma de pensar. A veces no importa el momento que sea, si es en la mañana, en la tarde, pues es tal vez un mensajito de esa persona especial que tienes.
0: Casi y, algo.
2: Exactamente, un casi algo, esa persona que tienes o algún familiar o algo, pues te cambia la forma de pensar en el momento que en el que estés, ¿no? Y también, pues otra forma bonita es de el poder ayudar a otra persona. A veces tú no sabes si la otra persona ya comió o algo así, y uno pues tal vez a veces va cansado, mal.

0: de lo poco que uno tiene a las demás personas, yo creo que eso también le hace el día a otra persona, ¿no? No solo a nosotros, sino pues a las demás personas.
1: Sí, exactamente. Y a ver, Alejandro, tú cuéntanos, ¿te ha cambiado el día algún mensaje de alguna pretendiente, alguna seguidora, sí,
0: definitivamente,
1: o alguna chica que se te acerca en las fiestas que tienes?
0: Sí, definitivamente, eso creo que a cualquier persona le pasa, ¿no? Que tal vez uno está así despertando, con sueño, tal vez uno no ha dormido bien y de repente se mete uno a las redes, ya sea WhatsApp, Facebook o TikTok, y se encuentra con ese mensaje. No, pues esa es una experiencia que te cambia el día totalmente.
1: Exactamente. La verdad que son muchas cosas que parecen pequeñas, insignificantes, pero la verdad te cambian el pensamiento y hace que, pues que uno incluso se sienta una mejor persona, ¿no? Porque inconscientemente, pues con una sonrisa que tú brindes a otra persona en la calle, un saludo y todo eso, te puede hacer, pues, cambiarle el pensamiento a otra persona que tal vez va de mal humor, que va de prisa. Y pues a veces esas cosas pequeñas se hacen la diferencia, ¿no?
0: Sí, exactamente. A ver, a la audiencia, ¿alguien les ha cambiado el día? ¿Alguien les ha mandado un detallito así de sus precios, a su trabajo, al lugar de estudio? No sé. O como me pasa a mí, ¿verdad? Algún mensajito ahí especial. Que nos cuenten a nuestras redes sociales, ya sea Facebook, nos encuentran como Radio Guate Digital. Y también a nuestro WhatsApp, ¿verdad? Que ya lo mencionamos anteriormente. Pues ahí está, los vamos a estar leyendo y vamos a estar comentando sus anécdotas, ¿verdad? Que eso pues nos ayuda bastante a compartir y a seguir, ¿verdad? Con la programación.
1: Exactamente, nos pueden escribir alguna experiencia que tengan, que les haya pasado anteriormente o recientemente o incluso el día de hoy, de esas cositas pequeñas que les pueden ir cambiando el día, el momento o incluso la noche, ¿no?
0: Sí, definitivamente. Y bueno, para no aburrirlos tanto, pues también en este programa les traemos música. Entonces, pues, a ver, le aceptamos sugerencias y sí. Por el momento, pues, nos vamos con la siguiente canción, ¿verdad? Para no aburrirlos tanto con tanto bla bla.
1: Ok, solo antes de irnos a la primera pausa musical, pues recordándoles el número de WhatsApp ahí para que nos cuenten sus experiencias, sería 49 53 91 56.
0: Ok, entonces pues nos vamos con la siguiente canción, espero sea de su agrado.
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3: Estamos de vuelta después de una pausa musical, acá disfrutando de una buena música. Alejandro, ¿qué te pareció esa bachata exquisita?
4: Ah, buenísima, buenísima.
3: ¿Verdad que sí? Buenísima, mejor. Para dedicársela a alguna chica por ahí.
4: Sí, más cuando somos cuatro.
3: Cuando es un cuarteto de amor. Y uno no sabe.
4: Suele pasar.
3: Sí, es cierto. Pero ahora... pues sí, la verdad sería buenísimo dedicársela a una chica. De hecho, ahorita me recordé de ella, ¿sabes por qué?
4: ¿Por qué? A ver, cuéntame.
3: Pues te comento, hoy es el Día Internacional de la Zurdera, que es el día específico dedicado a las personas que generalmente utilizan la mano izquierda. Hoy es el Día Internacional. Es a el ver, día yo tengo... 13 de agosto que se celebra.
4: A ver, yo tengo una duda ahí. ¿Es solamente para las personas que usan la mano izquierda o para los que te apellidan también de esa forma?
3: No, yo creo que es solo para las personas que utilizan la mano izquierda.
4: Ah, ok, sí, conozco, ya les iba a desear un feliz día a las personas que se apellidaban así.
3: Ay, no, pero sí, obviamente es para que celebren las personas que son zurdas. Y las dato, que se unan a la celebración de este día tan especial.
4: Ahí, ¿no? dato curioso, Charlie. Fíjate que te comento, es muy poco probable, pero en mi casa sucedió algo. Mi mamá y mi papá son zurdos y nadie de la familia salió, pues así, ¿verdad? Zurdos. Entonces, pues curioso, ¿verdad? Porque creímos de que alguien iba a heredar eso, pero no, nadie.
3: Ah, qué interesante. Pero ahora entiendo por qué te querías poner el apellido.
4: Soy zurdo. Saludos a nuestro gran amigo.
3: No, pero a ver, zurdo. Te comento un poco de la historia. Es el 13 de agosto que se celebra el Día Internacional de la Zurdera. Las personas que utilizan la mano izquierda generalmente. Se estima que aproximadamente el 10% de la población mundial es zurda. Y pues esto se estipuló en el año 1976 para visibilizar, pero que vivimos en un mundo más de diestros y que incluso los instrumentos, muebles y algunos objetos están diseñados más que todo para las personas diestras. Entonces es para visibilizar que tenemos que hacer la inclusión y que hay personas diferentes, ¿no?
4: Sí, incluso he visto carros que traen del timón del lado derecho, ¿verdad? Me imagino que es para las personas zurdas, porque normalmente está del lado izquierdo, pero pues creo que se les sería muy complicado, ¿no?, a los zurdos poder hacer pues las maniobras ahí. Pero sí, eso me he dado cuenta. Más se ve eso en Europa, ¿no? Acá han venido algunos, pero son muy pocos. La gente pues no apoya como que esa parte, ¿verdad? Para poder ser más conscientes y poder hacer pues visible pues esa, no sé si sería condición o sería ventaja, no sé.
3: Sí, la verdad que sí, puede ser pues una ventaja, no sé, siento, porque las personas zurdas he escuchado yo que tienen muchas agilidades, incluso pues cosas que los diestros no podemos hacer, ¿no? Pero la verdad que sí, es para que si tú tienes una persona que es zurda, que conozcas, pues deséale felicidades en su día, y si eres diestro, pues también únete a la celebración de este día tan importante, ¿no?
4: Saludos a nuestro gran amigo, entonces, que se apellida de esa forma.
3: Saluditos, donde quiera que te esté escuchando. Exactamente. Y hablando de otros temas, Alejandro, ¿tú sabes cuál es el hueso que que más crece en el ser humano.
4: Ah, pues creo que me estoy imaginando uno.
3: No es lo que te estás imaginando, no sé.
4: No creo. Ya lo iba a decir y nos van a censurar acá.
3: A ver, ¿tienes idea? Dime alguno.
4: No, pues. ¿Qué será? El hueso de la mano, ¿no?
3: No.
4: Ah, entonces es el del pie.
3: Pero ¿de cuál? Decís, no. No, es no. El, a ver, te lo digo, es el fémur. Ajá. Es el hueso del muslo. El cual crece más en el ser humano. En el hombre mide aproximadamente 48 centímetros y en la mujer 46 centímetros. Este es un hueso literalmente grande. De hecho, es la cuarta parte de nuestra altura.
4: Alarán, interesante. Entre más crece ese hueso, más alto se mira uno, ¿no?
3: Exactamente, sí.
4: Entre más crece, más grande se mira uno.
3: Exactamente. Así tiene que ser. No, la verdad, mira que hoy hemos aprendido pues datos interesantes, como lo es pues esto del hueso que te crece. Aparte, pues lo de las personas que utilizan la mano izquierda, pues buenísimo, la verdad. No sé, tuviste la oportunidad de conocer a alguna chica, alguien en tu tiempo de escuela, estudio, alguien que utilizara la izquierda.
4: Sí, eso te iba a comentar, de hecho. Fíjate que cuando yo estaba en sexto grado, primaria, había una chica, todavía recuerdo, se llamaba Mónica, y le costaba porque normalmente los escritorios que ponen en las escuelas tienen el respaldo del brazo del lado derecho, y ella pues no podía recostar su brazo, ¿verdad? Y le costaba bastante, la verdad que... En alguna ocasión le pusieron una mesita mejor para que pues se le hiciera más cómodo y pudiera tener la facilidad de poder escribir y de recibir la educación, que es algo muy importante, que hasta en esos pequeños detalles afecta, como te digo, esto de pues estar con el poder ser zurdo, ¿no?
3: Exactamente, sí, como bien mencionaba anteriormente, que los objetos, muebles, incluso instrumentos, si te das cuenta, algunas guitarras que ya están adaptadas para personas zurdas, pero es bastante complicado y a la vez siento que también un poco incómodo, pues porque las personas sí o sí se tienen que adaptar. Pero sí, a mí me parece muy interesante eso y de hecho me recordé de una persona pues muy especial, una exnovia que anda por ahí.
4: Ah, caray, a ver.
3: Sí, así.
4: Se puede saber el nombre. Ah, a ver, nombre, edad, dónde vive, cuántos años tiene.
3: Toda esa información.
4: ¿No? Las redes sociales.
3: No, pero por ahí debe estar escuchando, saluditos para ella y... La verdad que podía hacer cosas muy, pero muy, muy buenas con la mano izquierda. Y aparte...
4: ¿Cómo escribir?
3: ¿Ah?
4: Cómo escribir, ¿no?
3: Exactamente, y aparte unas buenas firmas que también hacía con la mano izquierda.
4: Ah, buenísimo. Sí, yo he sabido de personas que son muy buenas para utilizar las manos, ¿no? Y mayormente, ¿verdad? Que pues la mano izquierda se dificulta a uno, pero son muy buenas haciendo manualidades.
3: A mano cambiada, dices tú. Sí, ah, pues, vale. O sea, en el término del fútbol, ¿no? Has escuchado a los porteros que dicen, esa la saqué a mano cambiada.
4: Sí, incluso también he escuchado acá los comentarios de los muchachos que están aquí en la radio también. Ahí hacerles publicidad también, ¿verdad? Para que los puedan escuchar. Marvin creo que está, también he escuchado por ahí a Omar Luna, que se ponen ahí a comentar sobre el fútbol. La verdad que pues es bonito y entretenido el programa también de ellos, ¿no?
3: Sí, exactamente, sí, tienes mucha razón. Sí, la verdad que muy interesante. Así como sí. Ahorita sería buenísimo invitar a esas personas para celebrar su día, a un cafecito, a un pastelito,
4: a un pay de piña. Sacha,
3: pues pueden llamarla, inviten a la novia y ya después les lleva un cafecito a la esposa a la casa para que no se enoje. O al revés, ¿no? ¿Qué piensas tú de eso, Alejandro? Será un buen detalle.
4: yo digo que sí, solo que hay que tener un poquito de cuidado.
3: ¿Cuidado de qué?
4: Eso sobre todo. Ah, pues, de muchas cosas, ¿no?
3: Que entonces no se entere el novio, que no se entere el
4: esposo. mayormente si tienen esposo, tienen compromiso.
3: Ah, sí, sobre todo, ser fieles, eso es lo bueno.
4: Sí, esos son los consejos que venimos a dar el día de hoy. Fidelidad, honradez.
3: Ah, sí, ante todo, sí, porque si no, sale problema. Si uno lo que quiere solo es dar un pequeño detallito.
4: No crearse un gran problema.
3: Exactamente, que no se olviden de uno. Con ese detallito, pues.
4: Sí, se puede generar un problema así como el hoyo de allá por de Villanueva, de así de grande.
3: Exactamente, ese gran agujero.
4: Sí.
3: Y pues
4: saludos también a la gente de Villanueva.
3: Exactamente, saluditos a la gente de Villanueva. Y pues para terminar el tema, a las personas zurdas, desearles un excelente día. Las personas diestras, pues también únanse a poderles felicitar y a darles un detallito, un chocolate, un cafecito, como indicábamos anteriormente. Los pequeños detalles hacen la diferencia, te hacen notar y pues también te hacen una mejor persona, ¿no? Entonces, antes de irnos, Alejandro, solo recuérdanos, antes de irnos a una pausa musical, recuérdanos las redes sociales y donde nos pueden escuchar.
4: Ah, pues nos pueden escuchar en la aplicación de Radio Guate Digital, también en la nos pueden escribir, ¿verdad? Nos pueden localizar ahí por la página, página web es radioguatedigital.com. Y pues y también invitarlos a que descarguen la aplicación, ¿verdad? Que está disponible para Android. La pueden encontrar en apps, todo no cuesta nada, la pueden descargar y ahí pueden escuchar toda la programación que tienen acá en la radio, ¿no?
3: Exactamente, bueno, ahora vamos a una pausa musical y ya volvemos con ustedes.
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0: una canción hace recordar cosas que uno ni siquiera quiere volver, sí, a sentir.
1: Claro que sí. Estamos de vuelta.
0: Recordar y es volver a vivir. Con esas canciones te abre la herida nuevamente.
1: Sí, qué buenísima canción, ¿verdad? Mira, esta canción que habla de infieles. Sí, mujeres infieles.
0: Valientes nosotros que nos la escuchamos.
1: Sí, un saludito para las mujeres infieles.
0: Sí, aquellas que tienen dos o hasta tres. Saludos.
1: O cuatro.
0: O que le sale ahí un equipo de fútbol, va.
1: Ah, un cambio, sí, toda la cosa. De ellas. Sí, la verdad que son canciones muy, muy buenas. Ahora sí, rapidito me surge la duda, Alejandro. Para ti, dime un nombre de una
0: chica.
1: Ajá, de una chica que tú crees que solo por el nombre tú dices, esta chica es infiel. Son nombres que uno dice,
0: me voy a quemar, pero... ¿Cuál sería? Bueno, no, para no ser muy obvios, ¿no? Tal vez las personas que en su nombre tienen una D o una A, para no ser muy obvios, ¿no?
1: Posiblemente. Sí, que empiece
0: no
1: con
0: A. Ay, que quemar a nadie acá. Ah, no. Sí, también, sí.
1: No, hombre, pero con esas canciones. Sí, ya. El cafecito, déjalo a un lado. Ya se antoja algo más fuerte para el pecho.
0: ¿Quieres algo para el pecho?
1: ¿Y sí, qué podrá hacer? Ah, no.
2: Y no le gustaría echarse una de aquellas amarguitas.
1: Posiblemente.
0: Silencien a Carlos porque ya se está poniendo con sus cosas.
1: Ah, claro, pero pues tomando el tema principal, Alejandro, queremos dejar, ya que nos estamos acercando a la parte final de este primer programa, de esta primera emisión, pues queremos dejarle una reflexión, tal vez un poco corta y pequeña, pero muy importante, que a veces los pequeños detalles hacen la diferencia. El poder regalar una sonrisa, un gracias, esas son cosas que posiblemente cambian el pensar de otra persona o incluso le puedes alegrar el día, así que...
0: Sí, incluso, Carlos, me he dado cuenta que tal vez uno anda todo triste, todo bajoneado, y con que alguien te sonría, te cambia el día y como que te inyecta esa energía, esa felicidad, esa armonía que hace ver la sonrisa, ¿no? Pero sí.
1: Exactamente.
0: Muy buena reflexión y muy buen aprendizaje el día de hoy. Pues a hacerle el día a alguien y pues que también nos hagan el día, ¿no?
1: Exactamente, así que los invitamos a todos a regalar una sonrisa, un gracias, escuchar decir eso a otra persona, pues la verdad que son pequeños detalles que te pueden hacer cambiar el pensar de un momento a otro y la verdad que no nos cuesta nada, no es que tengamos que invertir dinero.
0: No tiene precio.
1: Exactamente, la amabilidad, el respeto, no tiene precio, son cosas que nos caracterizan y las podemos compartir con las demás personas.
0: Buenísimo. Ya estamos en la recta final, mi amigo.
1: Qué nervios.
0: Sí, qué rápido se pasó, ni sentí la hora de programa. Y dándole las gracias a nuestro operador, a Marvin Lázaro, muy eficiente. Qué buen servicio.
1: Ah, buen servicio, buenísimo, esa no me la sabía.
0: Pero no de esos que dan en la noche.
1: Ah, no de los que terminan en final feliz.
0: Con final feliz. No, esos no.
1: Ah, bueno. La otra cuestión también queríamos invitarlos para a partir de hoy, todos los jueves, de 6 de la tarde a 7 de la noche, pues vamos a estarlos acompañando. Antes que otra cosa también, pues agradecerles a ustedes por dejarnos llegar hasta sus hogares, si nos escuchan en el tráfico, en su trabajo, pues gracias, y esperamos poder compartir con ustedes, que nos vayan conociendo. Aparte, pues hay muchas sorpresas. Vamos a estar publicando información también en la página de Facebook de Radio Guate Digital, para que ustedes se puedan enganchar con nosotros, puedan compartir, también atentos al WhatsApp. La próxima semana tendremos alguna dinámica y por ahí, quién sabe, una sorpresa, alguna
0: invitada. Y alguna invitada por ahí.
1: Exactamente, alguna invitada. O si ustedes quieren, pues que hagamos nosotros la llamada y que sigamos de cupido con otra persona, pues claro, ahí estamos para servirles. Y pues agradecerles de nuevo. También agradeciendo a nuestro director general y operador, pues Marvin Lázaro, que está ahí siempre atento a los controles. Pues Alejandro, ¿algún mensaje para que nos puedan ir a escuchar, a descargar las aplicaciones?
0: Sí, los invito a que nos puedan escuchar en Radio Guate Digital, que puedan descargar la aplicación. No cuesta nada, está disponible en App Store para Android y Radio Guate Digital. Ahí nos pueden escuchar y nos pueden sintonizar. También pueden sintonizar los diferentes programas, ya que esta radio, pues, es un poquito dinámica, cultural, de música, deportes. Pues es una radio completa. Entonces, pues ahí les dejo la invitación, ¿verdad? Y nada más queda de despedirnos. Les saludo Alejo DJ y mi amigo de Fórmula.
1: Exactamente. Antes de despedirme, pues solo les indico el número de WhatsApp para que ustedes se puedan estar comunicando con nosotros, y como les digo, la otra semana pues primero ellos harán dinámicas y que ustedes puedan ir compartiendo con nosotros. El número sería 49 53 91 56. Entonces yo soy Carlos García, la verdad es un gusto haber compartido con ustedes el día de hoy, y los esperamos en la próxima, el próximo día jueves, a partir de las 6 de la tarde. Hasta la próxima.
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0: 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En controles, Marvin Lázaro.
2: Whoa.

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2: Hola, soy Keila Castillo. En los próximos segundos te presentamos los hechos más importantes que marcan la agenda de hoy.
3: Les saluda Alexis Ponce.
2: Antorchas cambian de sede este año. El gobernador departamental Mauricio Benard informó que el obelisco permanecerá cerrado y dejará de ser el punto central para la recepción de antorchas. La actividad se descentralizará en 5 sedes: Campos del Parque Eric Barrondo, Campos del Roosevelt, el Campo de Marte, la Municipalidad de Guatemala y la Zona 18, en un horario de 6 de la mañana a 6 de la tarde. También se ha pedido evitar lanzar bolsas de agua.
3: Justicia dicta condenas por abusos a menores. El Ministerio Público informó que dos hombres fueron condenados por delitos sexuales contra menores de edad. Juan recibió 33 años y 6 meses de prisión por agresión sexual y violación en grado de tentativa contra una niña. Román fue condenado a 19 años y 4 meses de prisión por violación contra un adolescente de 15.
2: Tragedia vial en San Marcos deja a una menor fallecida. Un pick-up que trasladaba a unas 17 personas, en su mayoría menores de edad, cayó a una hondonada de unos 70 metros en San Miguel Iztahuacán, San Marcos. Una adolescente de 14 años ha muerto y varios ocupantes resultaron heridos de gravedad. El hecho ocurrió el miércoles 12 de agosto cuando se dirigían a un encuentro deportivo. Los bomberos trasladaron a los heridos hacia un centro asistencial.
3: Washington vigila las elecciones guatemaltecas del 2027. Estados Unidos expresó al Tribunal Supremo Electoral su preocupación por el posible financiamiento electoral ilícito proveniente del crimen organizado y el narcotráfico de cara a las próximas elecciones. El planteamiento se dio en una reunión que magistrados del TSE sostuvieron en Washington con el Departamento de Estado.
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4: Pausa para el alma.
5: Me parece que es interesante que comprendamos que nos desgastamos a lo largo del día y nos recargamos por la noche. Cuando uno duerme bien, entonces esto funciona como una batería. Despierta y está al 100%. Es la pila mental. A lo largo del día, según vamos moviéndonos, simplemente por estar despiertos, va bajando esa energía o esa pila mental. Y más cuando tenemos cosas estresantes. Entonces, cuando llegamos al final, 20%, cuando ya tenemos poca energía, ahí es cuando salen las cosas negativas. Esa es mi peor versión. Suele ocurrir que es cuando llegamos a la casa y ahí empezamos a ser irritables, impacientes, hay malos tratos, contexto tal vez feo. Tenemos que intentar buscar a lo largo del día cosas que nos recarguen, cosas que nos ayuden a estar mejor. Deporte, caminar, rezar, estar con gente que nos ayuda. Busquemos esto para hacer personas más alegres.
6: Soy el padre Juan Carlos de HablarConJesús.com para la red 106.1.
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Amigos, ¿cómo están? Qué gusto saludarles. Buenas noches. Qué gusto compartir con ustedes esta cobertura, esta transmisión. Espectacularmente. Bueno, gracias, mi querido David, como siempre en la producción. Nosotros ubicados en lo que será esta cobertura, este compromiso que arranca a las 8:00 p.m. Estamos hablando de un partido importante acá desde el Estadio Pensativo, y como no es normal y habitual, pues prácticamente los aficionados llegan un poco tarde para este compromiso. Digo un poco tarde porque obviamente hay otras actividades, y como ya está la venta de boletos por medio de las plataformas respectivas, el aficionado sabe que tiene ya un lugar y tiene un espacio para poder ingresar, así que el compromiso arranca a partir de las 8:00 p.m. Precisamente la Antigua Guatemala enfrentando la representación de Maratón acá desde el Estadio Pensativo. Jornada número 3 en la Copa Centroamericana de CONCACAF. Así de que qué gusto saludarles. Buenas noches, bienvenidos y bienvenidas. David Paulo hace la producción. Hoy estará mi compañero Carlos Zacarías acá en este escenario deportivo. Eric Ramacinis para describirles el minuto a minuto, instante tras instante, de cada uno de estos compromisos, de cómo se están clasificando, cómo va la evolución, y por supuesto estos números que le vamos a ir platicando, lo que le puede alcanzar a los equipos que representan el fútbol nacional. Y de esto, por supuesto,

0: partidos. Por el grupo A estará el equipo del Firpo enfrentando a la representación de el Diriangel. Esto será a las 8:00 p.m. el equipo del Firpo para por supuesto que de estos compromisos que se tiene en relación a partidos, lo que se presenta ya en la clasificación. ¿Cómo va este grupo? Dicho sea de paso, el grupo A estará con el compromiso prácticamente y la tabla de posiciones. Acá está la Liga Deportiva Alajuelense con 6, segundo lugar Plaza Amador con 6. Diriangel tiene 3, ¿qué le conviene? Uno diría hipotéticamente para la inspiración de Xelajú Mario Camposeco, ¿verdad? Que el Diriangel no pueda sumar, que ambos puedan empatar, diría, porque no se puede ir Diriangel. Firpo, si suma, llegaría a 3, y Xelajú Mario Camposeco aún no sabe qué sumar. Último lugar. Solo son de los partidos que complementan, por supuesto, lo que es esta competición de la Copa Centroamericana de CONCACAF. Así es de que, pues, esto arranca a las 8 y acá, a las 8 en el Estadio Pensativo, pues reiteramos que en el primer lugar está el Real Estelí con 6, segundo la Alianza con 6. Maratón tiene 1, que es el rival de Antigua, mientras que en el cuarto lugar el Club Sport Herediano, que también ya jugó y que también tropezó y tiene solo 1 punto. Antigua Guatemala no suma hasta el momento, de sumar hoy llegaría a 3 y entonces le daría una, ¿qué diría yo? Una esperanza de poder meterse a zona de clasificación, pero primero lo primero, ganar, convencer al aficionado que ha venido acá a este escenario deportivo, que reiteramos, se debe ser un ambiente espectacular en la cancha acá en el Estadio Pensativo, ya con nuestros compañeros. Y pues debo apuntar en el tema de los equipos que están obligados a dar la conferencia de prensa. Ya vamos a ir apuntando prácticamente lo que se viene, porque de esta competición de la Copa Centroamericana, hoy entonces se cierra esta participación para hacer día jueves prácticamente con los compromisos que ya están establecidos. Así es de que, audiencia, es así como marcha esta competición, este torneo respectivo, donde yo diría solo Municipal es el que al momento ha encontrado sumar puntos, ha quedado mal. Equipos como Misco, que me parece, con todo el respeto, ha sido el más flojito de lo que he visto en las competiciones, sobre todo en esta edición. ¿Te parece, mi querido Carlos? Qué gusto compartir con vos esta transmisión, esta cobertura. Buenas noches, desde el Estadio Pensativo, como debe ser y como acostumbramos. Mi querido Carlos, bienvenido. Adelante, te escuchamos. ¿Y qué estás tomando?
1: Gallo, la mejor cerveza. Ahí estamos, espectacular. Qué gusto poderte saludar, Dixon, a toda la audiencia del 106.1. A ver, acá Ciudad Colonial es una locura, de verdad. Y usted dirá, la gente está emocionada por el partido. No necesariamente. Lo que pasa es que se están arreglando una serie de calles y recordemos que estamos en el marco de la Feria de Jocotenango. Y entonces esto está generando cierres vehiculares, esto está generando también mayor presencia por parte de Policía Municipal de Tránsito. Me llamaba la atención porque cuando hacíamos el recorrido en las calles empedradas de este sector de la Ciudad Colonial, yo veía mucha camiseta del Xelajú Mario Camposeco. Yo decía, pero si Xela no juega por acá, ¿qué está pasando? Bueno, resulta que el sector, la barra organizada del conjunto del maratón, tiene una muy buena relación con la gente del Xelajú Mario Camposeco, y la gente de Xela le hizo la recepción, ¿no? Como anfitriones de este enfrentamiento, y es por eso que los buses del conjunto del maratón vienen acompañados también con algunos elementos del cuadro quexalteco. Así es que poco a poco se van llenando las tribunas de este recinto deportivo. Dixon, me llama la atención porque la Antigua le ha sentado, le sentó bien en su momento a Xela, porque fue la casa del conjunto Superchivo previo a que se mudaran al Estadio La Pedrera, hablando de Copa Centroamericana.
0: Sí, pero fíjate que me llama la atención eso del apoyo. Lo digo porque conozco muchos Superchivos y son demasiado radicales como para acercarse a otra institución. O sea, por eso me llama la atención lo que apuntás, mi querido Carlos.
1: Sí, a mí también me llamaba la atención, te digo. Cuando nosotros estábamos arribando acá al sector de la Ciudad Colonial, pues nos topamos con el bus que traía los aficionados de Honduras. Viene un bus, de esos buses, los tradicionales, los extraurbanos, los escolares para los Estados Unidos. y viene un bus de turismo, viene un bus pequeño, ¿no? Una pequeña.

0: pequeña panel, que es la que está transportando a los aficionados hondureños. Pero precisamente habían algunos elementos del conjunto quexalteco, o por lo menos aficionados, aclaro, aficionados, que se unieron y que eran parte de la delegación, perdón, de este cuadro del maratón. Así es que poco a poco, con mayor presencia de aficionados en este recinto deportivo, a vencer o morir. Mauricio Tapia en la conferencia de prensa decía: no voy a cambiar mucho, creemos en la idea, creemos en nuestro sistema de juego. El tema es de que los resultados no han acompañado al cuadro colonial y por eso había cierta molestia por parte del cuadro panza verde, porque se invierte, porque hubo una renovación, porque se es dominante hasta cierto punto en la Liga Nacional con aquel bicampeonato, pero no se ha logrado trascender a nivel internacional, más allá de aquella gesta en la cual, de la mano de Javier López, lograron llegar a instancias finales, incluso clasificándose a la Copa de Campeones de la CONCACAF. Pero hace rato que fue eso, y no se puede vivir de historias, no se puede vivir del pasado, y por eso la exigencia sobre Mauricio Tapia: el panorama no es sencillo, el panorama no es accesible, y si hoy la antigua dicción y audiencia no saca los 3 puntos, pues Antigua se estará despidiendo de su participación internacional y le estará diciendo adiós a esta Copa Centroamericana, por lo menos hablando matemáticamente de sus posibilidades por pelear un puesto.
1: Sí, sobre todo porque en la próxima jornada va a tener que descansar y va a esperar resultados para el cierre, y que será enfrentando a Herediano en Costa Rica. O sea, por eso es que hoy es imperante poder sacar el resultado. A ello, ¿por qué está condenado a ganar y solo ganar para Antigua? Porque el partido local, que me parece que esto es importante de imponerse ante el Real Estelí, terminó perdiendo 2-0. Entonces, creo que hoy es sumamente importante, determinante, diría, para una aspiración, para que alguno de los equipos empiece a dar la cara por el fútbol guatemalteco, porque me parece que estamos quedando en números rojos. Dijera una canción, me quedo, Carlos.
0: Sí, como lo apuntaba, solo Municipal. Y mira que Municipal ha dejado dudas con el tema del empate ante el Cartaginés, lo que sucedió recientemente también con el conjunto de Verdes de Belice, que no fue el mejor de los resultados, que hay fuertes críticas, que se espera un poquito más del conjunto de Municipal y ese tipo de cosas, ¿no? Entonces, hay que ver cómo le va al conjunto antigüeño. Misco no le está yendo bien, Ashela tampoco le está yendo bien. Entonces, las esperanzas están puestas en lo que pueda hacer el cuadro del la antigua Guatemala, pero se ve complicado, porque ante los rivales que se creía que tenían que sacar los resultados, como lo es el Alianza y el Real Estelí, pues al final de cuentas no se ha tenido de esta manera, Dixon.
1: Claro, por supuesto que ha sido de esta manera. Si me permiten, amigos oyentes, este es un atrevimiento de este servidor. En el tema de las posibilidades de poder trascender en el plano de los equipos que representan al fútbol guatemalteco, yo diría, primero por los números, Municipal debe ser uno de los que está, diría, un pasito más o menos para poder clasificar y estar en la siguiente ronda. Yo todavía meto, a pesar de que no se conoce aún el resultado, Antigua en esto. Pero luego aparece Xela y Misco. Insisto, Misco para mí sigue siendo uno de los más flojitos que he visto en el tema puramente internacional. Pero esta es nuestra cobertura que realizamos. Ya tenemos alineaciones, ya tenemos, por supuesto, novedades de los dos equipos, porque vamos a tener, como lo hemos apuntado, precisamente esta combinación, estar alternando los resultados que se van a estar dando en los dos grupos en esta competición. Repito, el Firpo enfrentando al Dini Ángel, esto es por el grupo A. ¿Y por qué? ¿Por qué nos interesa? Porque allí, en este grupo, está el Xelajú Mario Camposeco, para determinar si puede ser que, faltando 2 fechas, ¿qué le queda a Xela al final de cuentas? En la siguiente jornada, el equipo de Xelajú Mario Camposeco tiene participación y es el 18, y juega local ante el Dini Ángel. Luego juega otra vez de local ante el Luis Ángel Firpo, es decir, aún tiene posibilidades el equipo de Xelajú Mario Camposeco, pero con esa combinación. Por eso es que vamos a tener, pues, nuestra transmisión principal, lógicamente, acá en el Estadio Pensativo, Antigua ante la representación de Maratón, y también tendremos la cobertura de Luis Ángel Firpo ante el Dini Ángel, un partidazo también que se va a tener en la cobertura respectiva. Algo por apuntar, Carlos, antes de que cumplamos con nuestra primera pausa, nuestra antesala. El partido arranca a las 20 horas, 8 de la noche. CONCACAF tiene esa bonita costumbre, 8:05, 8:06, creo que ahora no hay modificaciones, no tengo ningún reporte porque hay alguna modificación, así que Nos vamos a las 8, mi querido Carlos.
0: Sí, 8:06. A las 8 inicia el protocolo por el tema de las transmisiones televisivas. Pero cuando ingresan los equipos, el sorteo y demás, pues se lleva algunos minutitos. Y es por eso que incluso en las hojas que ingresa y que entrega CONCACAF, 8:06 está programado el inicio de este encuentro deportivo. Ya los dos planteles están realizando el proceso de calentamiento. Los dos equipos ya sobre el césped de este sector del Estadio Pensativo, a la espera de cumplir ya con el proceso de calentamiento, de irse a los túneles correspondientes y poder iniciar con los primeros 45 minutos. Te soy sincero, creí que por el contexto iba a haber menos gente, pero el ingreso me parece que es interesante para hacer un partido internacional. Como es habitual, mucho aficionado panza verde, es decir, ciudadano de origen, pero también hay mucho turista. Hay muchos turistas, Dixon. ¿Qué estás tomando?
1: Gallo, la mejor cerveza. 19:07 p.m. Somos la red. ¿Cumplimos? Cumplimos con la pausa, mi querido David, en la cobertura que realizamos hoy. Partido Antigua Maratón desde el Estadio Pensativo, como acostumbramos siempre en la red. Vamos a la pausa. Ya volvemos con más.

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0: de vuelta acá por la red en el 101 a nivel nacional, esta Copa Centroamericana y nuestra cobertura respectiva. Bueno, debemos apuntar que está en desarrollo un partido prácticamente este del equipo de El Alianza, que está con su compromiso y está derrotando 1-0. A ver, este equipo de La Alianza que pues está ganando, reiteramos, ante el UMESIP, este equipo panameño, uno de los dos que participan en este grupo, porque el otro es el Alianza, pero es del Panamá, que también participan, y los dos no cantan mal las rancheras, porque ambos tienen 0 hasta el momento, y con la victoria prácticamente esto debería ser equipos, un clásico, diría yo, para el fútbol panameño, ¿no les parece? Así que el Alianza y el UMESIT están ya ganando, el Alianza 1-0 ante el UMESIT. ¿Por qué lo apunto? Porque ahí está Misco. Alianza está llegando a 3 puntos, UMESIT se queda con 0 y Misco con 0. ¿Qué resta de esta jornada? La jornada número 4, pues Misco va a recibir a este equipo que está perdiendo el UMESIT. Luego Misco va a recibir al equipo de Alianza. Es decir, estos rivales van a ser directos de Misco para el cierre de esta fase de clasificación. ¿Le parece? Así de que es minuto 65, 1-0 Alianza ante la representación de UMESIT. Mientras que acá, en el pensativo, empieza ya a tener movimiento, mi querido Carlos, de cara a lo que es este compromiso que arranca a las 8:00 p.m. en términos generales, porque ya lo decías, 8:06, protocolo y demás. Así de que, Carlos, estoy de vuelta con vos. ¿Qué estás tomando?
1: 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Pues sí, se tiene ya el movimiento aquí por parte de los planteles. Mira que hay mucha expectativa. Insisto, a mí me sorprende mucho porque pues la Antigua está muy condicionada, es decir, no es el mejor de los panoramas para el cuadro panza verde. Y a pesar de eso, pues hay confianza porque es un partido internacional, porque al final de cuentas el tener al cuadro de la Antigua en una plataforma también es eso, ¿no? Una plataforma para exponer el turismo, para exponer el nivel futbolístico, y Mauricio Tapia tendrá hoy el último llamado para poderse meter nuevamente en la dinámica. Cosas importantes y algo que me parece que le empieza a pasar factura al cuadro de la Antigua Guatemala. Sus figuras, aquellos elementos de rendimiento destacados a lo largo de competiciones anteriores, entiéndase Chema Rosales, entiéndase Oscar Castellanos, José Ardón, me parece que no están pasando por su mejor momento. Y ese recambio generacional, porque se han tenido muchas variantes a nivel de futbolistas, pues al final de cuentas no han logrado acoplarse de buena manera. Entonces me parece que ese recambio, la baja de rendimiento de algunos elementos, pues está más que claro que le empieza a pasar factura al cuadro de Mauricio Tapia. Esto aunado a sorpresas, porque por ejemplo el partido contra la Alianza, Dixon, no sé si coincidís conmigo, pero a mí me parece que Antigua era favorito, pero no se plantó y no sacó el resultado como se esperaba.
0: Contra Estelí. Estoy de acuerdo. Aparte de eso, si para los que tuvimos la oportunidad de ver el volumen de juego, aquí siempre utilizo una frase, una parte, un buen primer tiempo para Antigua, que uno diría ofrecía fútbol, le costaba cerrar la jugada, el partido al final de cuentas, le costaba. Y entonces utilizo siempre esta frase: uno jugando y el otro celebrando. O sea, esto era el resumen en algún momento del partido, porque pues prácticamente en el compromiso parecía ser que estaba para más esta representación de Antigua Guatemala. Pero reiteramos, esto es lo que mostraba el compromiso. El resultado es adverso, el volumen fue distinto, y hoy con esa presión, diría yo, de poder salir a la cancha y conseguir el resultado. ¿Te parece si me da chance para poder hablar del maratón? Que me parece que un calendario, porque Maratón está con un punto hasta el momento, Herediano tiene un punto, cerca está Antigua que no ha sumado, Maratón tiene una fecha, al final de cuentas en esta competición Herediano tiene dos. Pero a ver, aquí viene esta cuestión. Maratón ya jugó un partido de visitante, lo hizo en el estadio Alejandro Morera Soto. enfrentó a Herediano y terminó empatando 0-0. Ese es el punto que ya sumó esta representación. Luego descansó el equipo de Maratón para que hoy vuelva a salir a escenario. O sea, es un calendario que tiene, diría, bonito para Maratón. ¿Por qué? Porque luego que ya descansó, que es de su segunda presentación de manera oficial, ahora tendrá dos partidos de local: Maratón Alianza y Maratón Real Estelí. Y ahí puede, de local, en el estadio Francisco Morazán, en San Pedro Sula, donde están jugando, pues me parece que tiene para poder sumar. Pero hoy, y vamos a volver a ser reiterativos, hoy Antigua me parece que un empate o una pérdida está fuera. O sea, ya no le demos más esperanzas al aficionado, mi querido Carlos, así de sencillo. ¿Por qué? Por lo que le resta al equipo de Antigua, porque va a descansar en la siguiente jornada, o sea, no va a poder sumar. Y en el cierre, por supuesto que va de visita ante un equipo herediano en Costa Rica. Así que, o es hoy, o prácticamente hay que cumplir nada más la última jornada, mi querido Carlos.
1: Sí, efectivamente, de esta manera se proyecta. A ver si puedo tener algunas voces. Amigo, lo puedo molestar rapidito, con una entrevista. A ver, aquí. No, bueno. No da chance de la seguridad. Ah, bueno, va a venir por acá. Solo dame un minutito, voy a entrevistar por acá.
0: Tranquilo, vos me interrumpís, pero es esto.
1: Amigo, muy buenas noches. Ay, perdón, me voy a caer. A ver su nombre, bienvenido al 106.1. ¿Cómo le va?
2: Edwin Rolando, bien, gracias. Edwin.
1: A ver, expectativas hoy para el cuadro Panza Verde.
2: Bueno, esperamos un resultado bueno, un 2-0 para Antigua, que es necesario, va. Y que cambien ahorita los jóvenes, que den oportunidad, porque es el futuro de Antigua.
1: ¿Cómo ha visto estas dos primeras presentaciones del cuadro antigüeño a nivel internacional?
2: Pues la verdad que no me ha agradado mucho, porque ahorita los extranjeros no han rendido como esperábamos, como antigüeños. Pero hay jóvenes que es el futuro de Antigua, pues que den la oportunidad ahorita para que ellos puedan estar en ese partido ahora, ¿verdad?
1: Claro, hay paciencia con el cuadro Panza Verde, porque este recambio generacional después de ser bicampeón parece que ha pegado mucho en la estructura del equipo.
2: Sí, hay paciencia, ¿ves? Pero a veces la paciencia se agota, pero bueno, el que es verde, aquí está, en las buenas y en las malas, ¿verdad?
1: Última pregunta, ¿cómo ha visto este ambiente, Copa Centroamericana, Feria de Jocotenango, visita de hondureños? ¿Qué tal el movimiento acá en la Antigua?
2: Ahorita ha estado muy tranquilo, porque la gente ahorita se va al concierto. Yo pienso que es poca la gente que está ahorita, pero estamos haciendo la invitación a la gente que venga, ¿va? Que venga, que se acerque, porque es el equipo del pueblo, ¿va? Hay que apoyarlo, ¿verdad?
1: ¿Quién le acompaña?
2: Mis amigos de Estados Unidos, sí. Son misioneros de los Estados Unidos, vienen a hacer una misión aquí, a estudiar español Antigua, y ahora vienen a apoyar al equipo Antigua, ¿va?
1: A ver, un saludito en inglés para que me crean que están aquí.
3: Sí, soy de Estados Unidos, pero vamos a Guatemala anoche, sí.
1: Perfecto, muchísimas gracias, que disfruten su partido. Dixo, ahí está la conexión. A que me crean que sí vine al estadio. Aquí estamos en la ciudad colonial, vuelvo con vos. ¿Y qué estás tomando?
0: Gallo, la mejor cerveza, espectacular, me quedo, Carlos. Sí, a ver, lo que pasa que como ya no hay taquillas, o sea, esta es una modalidad que se lo llevó, porque es esto, lo llevó su nuevo gerente, el equipo Panza Verde, porque él fue presidente de comunicaciones y ahí apareció ese invento. Bueno, perdón que lo diga así. Yo sé que hay que utilizar la tecnología, modernizarnos y demás, pero hay aficionados que me parece que nos cuesta, ¿verdad? Estar pegados siempre a la tecnología. Siempre ha sido la idea. Está bien que utilicen las plataformas, venta digital, etcétera. Pero también hay aficionados que hace muchos años van y estaban muy habituados a llevar el sencillo, pagar en la taquilla y entrar. Esto es una humilde apreciación. Pero Antigua, repito, adoptó esto de hoy su gerente, expresidente de comunicaciones, y entonces pues ya no existen las taquillas, todo es digital, y es ahí donde pues prácticamente no tiene taquillas este escenario deportivo. El aficionado regularmente ingresa 10 minutos antes, y ahí se va a empezar a aglomerar. Ojalá, como lo hemos dicho, tenga la capacidad, en este caso pues los miembros que organizan este compromiso, para poder tener pues precisamente el ingreso de los aficionados, porque si no, de verdad, se hace un embudo y todo el mundo quiere ingresar y no se quiere perder el protocolo respectivo. 73 minutos, el Alianza sigue ganando, esto es en territorio panameño, ¿verdad? Está ganando 1-0 ante el Umicid, este equipo también de Panamá. Uno de los dos se va a tener que eliminar porque los dos me parece que no están sacando resultados. Si empatan, mucho mejor, porque me parece que tampoco es que haya sido o que es un buen compromiso de buen fútbol, hay que decirlo de esta manera. No quiero ser peyorativo, ni mucho menos, simple y sencillamente lo que estoy apreciando con la referencia que me hace llegar acá mi querido David Pablo en este compromiso. Ambiente agradable, lo que sí me agrada, Carlos, la cancha de el Pensativo, creo que ahora sí le dan esos cuidados y esos tratamientos, porque si algo tiene que y le saca provecho a Antigua, bueno, en el plano nacional, es la rapidez, porque es una cancha con gramilla muy cortita, y como la mojan siempre, eso permite un partido muy fluido, un partido que va a tener esto, ritmo, eso es lo que uno entiende, por la forma que han mantenido el engramillado de este Pensativo. Carlos, escucho que estás tomando.
1: Claro, la mejor cerveza, sí, efectivamente, de esta manera. Pero mira, poco a poco el aficionado se va acercando y poco a poco se van poblando estas tribunas del Estadio Pensativo. La verdad de que el protocolo es espectacular, es decir, los diferentes anillos de seguridad para evitar cualquier tipo de inconveniente. Es más, te confirmo, la delegación del Maratón de Honduras vino acompañado por un elemento de Policía Municipal de Tránsito, que era el que venía indicando y el que venía abriendo el camino, y se tuvo un, ¿cómo decirlo?, un cierre parcial, es decir, se detuvo el ingreso de aficionados antigüeños para que pudiese ingresar la afición del Monstruo Morado a este recinto deportivo. A ver, están haciendo un par de consultitos de ahí, pero la gente poco a poco se está acomodando. Mirá que el clima está beneficiando mucho. No ha llovido en los últimos días acá en la ciudad colonial, y eso permite que, lo que mencionas, la cancha luzca con buenas condiciones. Adicional a esto, que pues la gente de la Antigua Guatemala ha tomado la decisión de entrenar en el sector de Pastores, en la cancha alterna, y ahí es donde han realizado los trabajos, y eso ha permitido un mejor cuidado de este recinto deportivo. Así es que parte de la previa, Dixon. Quiero ver bien. Ah, no, sí. Sí, sí, sí. Ya está por culminar el proceso de calentamiento por parte de las dos instituciones. El cuadro de la Antigua Guatemala está calentando pegado al sector de la antorcha, mientras que el cuadro de Maratón está calentando en la ruta que da a la calle ancha. ¿Por qué hago esta aclaración y por qué me detuve? Porque los dos juegan de verde, Dixon. Entonces, visualmente quería confirmar la referencia, pero adivina quién utilicé de insignia. Y fue Alexander Robinson. Este muchacho no se me pierde en ningún lugar. Lo ubiqué y entonces ya tengo la referencia del arco donde está calentando la gente de la Antigua y donde está calentando el conjunto del Monstruo Verde, que es el caso del Maratón, que hoy estará utilizando su segunda indumentaria en tonalidad negra. Se estará presentando hoy en el Estadio Pensativo. Dixon, ¿qué estás tomando?
0: 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Eso te iba a apuntar, que oficialmente el equipo de Maratón sale hoy de negro, y Antigua pues respeta, obviamente, ese local, su tradicional, el uniforme número uno, y es el verde y blanco lo que va a presentar para este compromiso. César Nolascos es el salvadoreño que va a dirigir el partido, que también ha salido ya a hacer pues un calentamiento respectivo acá en esta cancha. Víctor Ramírez es el costarricense que lo va a asistir. Oscar Barrera es el salvadoreño, así que dos salvadoreños, el central y el asistente número dos, y dos costarricenses. El asistente número uno y el árbitro administrativo, Daily Gómez, es de Costa Rica, serán los pues árbitros que dirijan este compromiso. Hay que recordar que para acá no hay VAR. En Guatemala sí, el FVS es obligatorio porque estamos mejorando, porque estamos innovando en el fútbol. Pero en la Copa Centroamericana, no, aquí nos ahorramos unos centavitos, muchachos, porque es más importante en la siguiente fase. No entiendo, yo esta parte no la estoy entendiendo, pero bueno, el otro partido, a ver, rapidito, porque ya lo dije, desde este escenario deportivo, Luis Ángel Firpo, que enfrenta al Diri Ángel, ya lo habíamos apuntado, que arranca a las 8:06, también en ese mismo horario, pues saldrá de blanco Luis Ángel Firpo, y saldrá de negro el equipo del Cacique Diri Ángel, así se llama correctamente esta representación. Diego Ger es el guatemalteco que va a dirigir el partido. allá en el Estadio Nacional Las Delicias, precisamente donde se juega este compromiso en Santa Tecla. Ah, qué gratos recuerdos me quedo, Carlos, allá en Santa Tecla. Diego Ojer, el guatemalteco, entonces, le va a asistir Cristian Alvarado, también acá de Guatemala. Wilson Buitrón, este es panameño, este es asistente número 2. Y Maketi Reid, este es beliceño. Sí, este es beliceño, el árbitro administrativo para el partido. Ya lo dije, no hay VAR, porque hay que ahorrarse unos centavitos para este partido. Así de que también tendremos esta opción de poder alternar la información prácticamente de estos dos equipos. Me quedo, Carlos, algo por apuntar, porque ya estamos sobre el tiempo para estar en la pausa. Y vendremos con alineaciones, cómo separan los equipos, cómo espera Tapia en el orden táctico de salir en los primeros 45 minutos. Así que, Carlos, algo para apuntar antes de estar en la pausa. ¿Qué estás tomando?
1: 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Efectivamente, ya el cuadro del Baratón se ha retirado, ha finalizado el proceso de calentamiento. Únicamente los guardametas se han quedado con los últimos disparos por parte del preparador de guardametas. Los árbitros siguen realizando el famoso proceso de calentamiento. Les recuerdo que hoy César Nolasco, de nacionalidad salvadoreña, será el encargado de impartir justicia, será el referí central, mientras que Víctor Ramírez, de Costa Rica, y Oscar Barrera, del Salvador, serán el asistente 1 y 2, mientras que el cuarto oficial será Teili Gómez, de nacionalidad costarricense. La antigua Morán ya se va, es el guardameta titular, se termina retirando junto a Jorge Moreno, mientras se hacen los últimos estiramientos tanto por parte de titulares como de visitantes. A la gente del Maratón la colocaron en la general, en este caso va a ser la general norte, donde habitualmente no se habilita para la afición de la antigua Guatemala, mientras que la general que da para el sector de la antorcha, ese sí está habilitado para el aficionado panza verde. El tema es que si usted tiene la referencia visual a nivel de transmisión televisiva, la preferencia, me animo a decir que un 45-50%, la tribuna, te soy sincero, Dixon, esperaba un poquito más, la general se ha bajado, ha decaído en comparación con otros enfrentamientos. Yo hacía alusión a la presencia de aficionados, porque mientras arribábamos a este recinto deportivo, y el relajo que te decía, que con los cierres, que en la feria, que aquí, que los parqueos y demás, vi mucha camiseta de la antigua Guatemala, pero no todos están en este recinto deportivo. Como nos adelantaba un vecino, hay concierto, y gente que va a ir al concierto con su camiseta del cuadro panza verde. Así es que ya colocados desde la cabina de transmisión acá del Estadio Pensativo, largo recorrido, pero ya estamos acá presentes. Dixon, ¿qué estás tomando?
0: Gallo, la mejor cerveza, mi querido Carlos. Como la red, estamos a 16 minutos para las 20:08 p.m, 8:06, oficialmente lo ha registrado CONCACAF. Arranca el partido, la pausa, somos el 7-1, ya volvemos con más.
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0: estamos de vuelta, somos la red en el 106.1 a nivel nacional. Está por terminar el compromiso, 85 minutos. El Alianza, el fútbol panameño se presenta, pero en el plano internacional, enfrentando al equipo de Unicid, es como se llama este equipo de Panamá. Y sigue con la victoria la Alianza 1-0. Este es la Alianza, no es de El Salvador, este es la Alianza de Panamá. Y está ganando 1-0, minuto 85 en tiempo corrido. Ya lo dije y solo lo voy a decir por última vez. No ha sido un buen partido. Es más de transpirar, la humedad, etcétera, en ese escenario deportivo. Pero acá es otro ambiente. Acá todo preparado para poder arrancar el compromiso. Y vamos a ir poco a poco, Carlos, y de una vez presentando las alineaciones, porque luego no nos dará tiempo. Así que vas coordinando. Me quedo, Carlos. Te escucho por el 101. ¿Qué estás tomando?
1: 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Ya se activan los aspersores del Estadio Pensativo. Antiguamente se colocaba una manguerita. Ahora ya hay una inversión importante en el tema de aspersores automáticos. Así es que, bien, esto apuntando lo que mencionaba Dixon a nivel de inversión y a nivel de también lo que es mejoras en la infraestructura de este recinto deportivo. Así es que se riega la cancha minutos antes de que ya inicie este encuentro deportivo. Nosotros tenemos las nóminas, cómo se presentan cada uno de los equipos. Vamos primero con el equipo visitante, el monstruo verde, el conjunto del Maratón, se presenta en territorio guatemalteco de la siguiente manera. Cuando juegue...

0: Dale, dale, maratón. La Furia Verde se presenta con Jonathan Rukier, el guardameta titular, lo hace con la camiseta número uno. Línea de cuatro en el sector defensivo, Javier Rivera y Henry Figueroa van a ser los dos centrales para este enfrentamiento. Henry Figueroa lo hace con el gafete de capitán y con la camiseta número dos, mientras que Javier Rivera se presenta con la camiseta número cuatro. Sector de la derecha para Carlos Argueta con el número 22 y José Aguilera en el sector de la izquierda se presenta colocando el 19 en la espalda. Doble contención para este enfrentamiento. Damin Ramírez es el volante de contención en este enfrentamiento con el número 10 y Tomás Sorto es el otro elemento que complementa con la número 8. Corriendo por los costados como extremos, Jairo Moreno se presenta esta noche con el 72 en su espalda, mientras que Carlos Pérez estará corriendo en el sector de la izquierda con la 29, dejando dos referencias, dos centros delanteros. Brian Farioli será el responsable de los goles con el 9, junto a Nicolás Messi. Messiniti de nacionalidad argentina, portando la camiseta número 11. Son los titulares para este enfrentamiento, todos dirigidos por Silvio Ruttmann, que es el técnico de esta institución. Los extranjeros que se presentan: Javier Rivera, panameño; Brian Farioli, argentino; lo de Nicolás Messiniti con el 11, también argentino; y el colombiano Jairo Moreno. Son los extranjeros que tiene hoy el conjunto de Maratón, que se presenta en el Estadio Pensativo. Dixon, ¿cómo sale local? ¿Cómo sale la antigua? Te escucho a través del 106.1. ¿Y qué estás tapando?
1: 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A ver, aficionados del equipo Panza Verde, así sale mi querido David, así lo presentamos por la red.

0: Luis Morán, es guatemalteco, es el guardameta con el número 1, 4 jugadores en el fondo. Con el número 21 aparecerá para Alexander Robinson, este es costarricense. Le va a acompañar con el número 4 a Guillermo Carbonell, también este es guatemalteco. Mientras que por los costados estaría, por supuesto, con el número 5 Alan García, este jugador guatemalteco. Y por el otro costado, con el número 23, estaría para José Gálvez. Línea de fondo, la línea defensiva por parte del equipo Panza Verde. En el medio campo, yo diría tres volantes de contención. El cabeza de serie es nada menos y nada más para el seleccionado nacional Óscar Castellanos, con el número 17. Le va a acompañar Sujander Zúñiga. Este es Tico Sujander Zúñiga con el 24. Y con el 10, Camilo Mora. Este es colombiano el que aparece en el medio campo. Y luego tres hombres ofensivos. Aparecerá con el número 81, William Jehú Fajardo, este es nacional, este es guatemalteco, y le va a acompañar, por supuesto, por el otro extremo, extremo opuesto, Kevin López, este es hondureño, el que sale por el costado de la izquierda, para que sea la referencia en la zona ofensiva, José Franco, con el número 22, el guatemalteco. Así sale esta representación de Antigua Guatemala, con prácticamente en su alineación inicial, presenta dos costarricenses, Zúñiga y Robinson, aparece con un hondureño que es Kevin López, y por supuesto con Camilo Iván Mora, es el colombiano. Así sale para estos primeros 45 minutos. En la banca ha dejado a Jorge Moreno, Jorge González, José Chema Rosales, Juan Moreno, Agustín Maciero, este es argentino, Alejandro González, José Espinosa, Colindres, Dylan Palencia, Héctor Prilwitz, también con Selvin Sagastume, y ha dejado al colombiano Edward Camargo. Así es como lo ha determinado el técnico Mauricio Tapia, que es acompañado por Juan Araujo, el pájaro, le dicen, asistente. Eduardo León es el fisioterapista, y por supuesto Héctor Arriola, que es el médico para este compromiso. Es como está el cuerpo técnico, claro que está con Gonzalo Deras como su preparador físico para este partido. Pero ya todo preparado, mi querido Carlos, para este compromiso, cuando el partido de Alianza y Unicid está con la victoria de Alianza 1-0, creo que esto va a terminar así. El árbitro dijo, 3 minutos, muchachos, no más para esto, es que no daba para más. Ya estamos en el minuto 92, va a terminar en cualquier instante, estoy de vuelta. Mi querido Carlos, si hay algo que apuntar, y si no, de una vez nos vamos con el otro partido que también arranca a las 8:06. Carlos, te escucho, ¿qué estás tomando?
1: Gallo, la mejor cerveza. Pues bueno, ya sí le salen en estos momentos los representantes de los banquillos. La gente de Maratón estará utilizando uniforme negro en sus medias, pantaloneta y camiseta, con algunos detalles en tonalidad de rojo, y los patrocinadores en blanco, mientras que el cuadro de la Antigua Guatemala, con la nueva indumentaria, pantalonetas, medias en color blanco y el tradicional verde y blanco a franjas en la camiseta. Ahí vemos cómo el banquillo poco a poco se va acomodando en este sector. Los aplausos por parte del sector de la preferencia presente en este recinto deportivo, a la espera de que puedan salir ya los dos conjuntos para poder cumplir con el protocolo correspondiente. Sigue ingresando la gente del Maratón por un tema de revisión, por un tema también de instrumentos musicales, banderas y demás. Aunque en algunos recintos deportivos, sobre todo en México y en Costa Rica, ha sucedido que no se permite el ingreso de instrumentos, acá en Guatemala sí se permite. Se le ha permitido a la gente de la Alianza, y acá desde donde estamos ubicados se observan dos bombos, uno de mayor tamaño en comparación al otro, y una manta que se identifica como Furia Verde. De momento, Dixon, y esto es importante recalcarlo, no hay ningún tipo de inconveniente con la energía eléctrica. Recordemos que en la fase final del campeonato, tanto ante Municipal en la fase de liga como contra Comunicaciones en la ronda de cuartos de final, se tuvieron algunos inconvenientes con la iluminación. Contra el Real Estelí no pasó absolutamente nada, y se espera que hoy ante el conjunto del Maratón no se tenga ningún tipo de inconveniente. Así es que la luz a todo lo que da, sin ningún problema, el césped en espectaculares condiciones, las condiciones climáticas no pueden ser mejores, Dixon. No pueden ser mejores las condiciones climáticas. Vuelvo con vos. ¿Y qué estás tomando?
0: Gallo, la mejor cerveza. Terminó el partido de la Alianza 1-0 sobre el Humesit. Y solo para contarte, un viejo y conocido del fútbol nacional. ¿Qué te parece? O sea, todavía está activo. Yo realmente, a como estamos jugando con algunos extranjeros, mi querido Carlos, yo lo traigo si está activo. ¿Te recuerdas de alguien que ha sido viejo conocido en el fútbol nacional y que todavía está activo? Pensé que se había retirado. Pasó por Cremas, por Saprissa, por Marquense, en la MLS. Es increíble. ¿Te pasa algún nombre por la cabeza, mi querido Carlos?
1: Uy, Marquense, MLS. ¿Sí? Ya sé quién. Machado.
0: Es correcto.
1: Adolfo Machado.
0: ¿Qué te parece?
1: Sí.
0: Y su equipo sí, terminó
1: ganando.
0: Sí, es de las
1: principales figuras de referencia,
0: porque yo realmente hubiese pensado, pensé, yo no soy quién para retirarlos, pero ya el muchacho ha tenido cierta historia. Y Adolfo Machado entonces terminó ganando con su equipo 1-0 ante el UNESID. Con esto sumó 3 puntos. A Misco lo dejó prácticamente, pues yo diría casi que, pues eliminado de esta competición. Así termina esta historia y nosotros nos quedamos con esto. Solo voy a adelantar antes que tengamos el protocolo. Vos me interrumpís, me quedo, Carlos, porque Luis Ángel Firpo sale con, repito, el árbitro central, Diego Jerez, que es el guatemalteco. Los equipos están con Felipe Amaya. Maratón, en este caso lo de Felipe Amaya es el guardameta titular, Marlon Cornejo, Wilber Alzala, Eduardo Vigil, Steven Vázquez, Víctor García, Mauricio Cerritos, Jonathan Jiménez, Michel Mercado, Diego Ortiz y Rafael Águila es el once inicial de Luis Ángel Firpo, mientras que el cacique, dirían que el de Nicaragua, Víctor Castro, Ángelo Velázquez, Melvin Hernández, Jaquín Gargonia, Harry Rojas, Luis Coronel, Matías Galvariz, ¿te recordás de este Matías Galvariz?
1: Sí.
0: Lorenzo Orellano, Jason Coronel, Cristian Reyes y Farja, el jugador uruguayo. Así que Matías Galvariz, a ver qué tipo de partido va a desarrollar. Pero volvemos acá a esta cancha, El Pensativo. Mi querido Carlos, nos quedamos con vos para, pues, prácticamente tener el protocolo respectivo. 8:06 arranca este compromiso. Carlos, te escuchamos por la red. ¿Qué estás tomando?
1: Gallo, la mejor cerveza, ya como es habitual, el profe Gramajo, el encargado de el video análisis en el cuadro de la antigua Guatemala. En su momento fue preparador de guardametas, ahora se ha especializado más como videoanalista, pues lleva la tableta para aquello de las repeticiones y también el monitoreo por parte de los sensores que tienen cada uno de los futbolistas, esas famosas pecheras que utilizan ahora, pues tienen un dispositivo que mide el ritmo cardíaco, el esfuerzo, la intensidad, el mapa de calor, etcétera, etcétera, y entonces en esa famosa tablet se puede ir monitoreando también, y que me comentan quienes se han especializado en estas tecnologías, se utiliza para ir midiendo también los rendimientos de los futbolistas, el estado físico, si el futbolista ya está muy desgastado, es opción de cambio, ya no solo percepción, ¿no? Si lo miro muy cansado, si lo veo correr mal, sino ya hay una referencia a nivel estadístico y de datos que te permite tomar decisiones. Ojalá y estas tecnologías te permitan a Mauricio Tapia tomar las mejores condiciones esta noche para mantenerse con posibilidades y mantenerse con vida ante el conjunto del Maratón. Recordemos que hubo un rebranding, hubo un cambio en la imagen de la Copa Centroamericana y cambió un poquito el protocolo. Ahora en el centro, la copa, el trofeo, no físico, sino una manta con la imagen de la copa. Los cuatro árbitros inician su recorrido y comandan las delegaciones de cada uno de los equipos. Curiosamente, si usted tiene la referencia a nivel de imagen, los dos de verde, la antigua con uniforme, y ya habíamos hablado del uniforme del Maratón, pero el monstruo hondureño hoy sale con una chaqueta, con una chumpa, con una sudadera, como usted le quiera llamar, en tonalidad verde, en el protocolo correspondiente. Los árbitros van a estar de color celeste, así es que se ha iniciado en punto el delegado de CONCACAF, o en este caso la delegada de CONCACAF, cuando marcaron las 8 en el reloj, tomó el radio y dijo, vámonos. Y se ha iniciado ya con el protocolo correspondiente. Le recuerdo a los árbitros: César Nolasco, El Salvador; Víctor Ramírez, Costa Rica; Oscar Barrera, El Salvador; Eily Gómez, Costa Rica. Dixon, ya nos demostraron que no es tan difícil. Así tendría que ser en la Liga Nacional. Para eso está el delegado de cancha. En punto, arranquemos protocolo y vámonos. pero acá nosotros nos seguimos atrasando. Dixon, ¿qué estás tomando?
0: Gallo, la mejor cerveza, espectacular tu apunte. Para eso llevas tanta gente. Ahora que hay que llevar comisario, hay que llevar encargado el FVS, hay que llevar encargado que lleve la tablet, hay que llevar el que tiene los audios. No, de verdad, hay mucha gente para este montaje de actividades en nuestro fútbol. Y estoy de acuerdo, me parece que es una responsabilidad de parte del comisario, que lleva por nombre, es una dama, Greta Campbell, es la que está coordinando todo ello para la puntualidad respectiva. 8:02, y ya los equipos están rodeando el centro principal del campo para poder tener ya el himno. Acá no hay entonación de los himnos, prácticamente solo el oficial de CONCACAF, y prácticamente para lo que será este compromiso. Así es de que Daily Gómez, que es la árbitra administrativa que va a estar, el cuarto, como se dice comúnmente, es de Costa Rica, pues ya prácticamente con el protocolo respectivo. Si tenemos audio, vamos a tener parte de ello. Me quedo, Carlos, te escucho, ¿qué estás tomando?
1: Cayo, la mejor cerveza. Te voy a decir que aquí sí falló la antigua Guatemala, porque las bocinas están del lado de la tribuna. Yo estoy ubicado en el sector de la preferencia y no se tiene la referencia auditiva, pero sí tenemos la referencia del recorrido de la cámara. Arrancaron con el visitante, que es el conjunto del maratón, pasaron por los árbitros y en estos momentos han finalizado ya con la delegación del cuadro de la antigua Guatemala. Por lo cual, en estos momentos se viene el saludo de los capitanes, el intercambio de los banderines y la fotografía oficial al inicio de este enfrentamiento. El guardameta del antiguo es Luis Morán, estará jugando completamente de amarillo, mientras que Jonathan Rugger, el hondureño, estará jugando de rosado fosforescente, con un rosado bastante encendido, muy característico para los guardametas. Y ojo, porque en el sorteo usted va a tener a los dos capitanes, Alexander Robinson, de nacionalidad costarricense, múltiple campeón, y el futbolista de mayor experiencia y recorrido por parte del cuadro de la antigua Guatemala, por parte del conjunto hondureño, Henry Figueroa, nacionalidad hondureña, también uno de los futbolistas con mayor longevidad dentro del conjunto del Monstruo Verde. Curiosidad, puede ser de gustos, puede ser ventaja, puede ser visión, usted dedúzcalo, pero los dos capitanes, Dixon, audiencia, los dos capitanes son defensores, y los dos son centrales, y los dos son ríspidos, y los dos tienen un carácter bastante fuerte, un poquito más alto lo del hondureño en comparación con Robinson, pero mucho más robusto, mucho más fornido lo de Robinson en comparación con lo de Figueroa. Así es que duelo de todo poder en este recinto deportivo. Se completa el protocolo correspondiente, se va a tener ya el inicio de los primeros 45 minutos. Hoy bien la antigua le colocaron un cuadro blanco a la espalda, por lo cual los números se ven de manera espectacular, no hay ningún tipo de problema con la visión a nivel de distancia, y la gente de maratón muy bien marcado en el contraste, la camiseta es negra, pero los números en tonalidad dorada, muy bien en el contraste, insisto, así es que sin ningún tipo de problema, se ha finalizado el protocolo, Dixon, van a iniciar los primeros 45 minutos. Hoy con nuestro narrador, con la voz que le irá llevando a usted minuto a minuto cada uno de los momentos destacados y todas las emociones, lo que necesita saber en el Estadio Pensativo a través del 106.1. Eric Ramazzini, gusto coincidir con tu persona nuevamente, buenas noches, bienvenido. ¿Y qué estás tomando?
2: Gallo, la mejor cerveza. ¿Cómo estás, Carlos? Qué gusto saludarte a toda la audiencia del 106.1 de la red. Pues aquí estamos para poder llevar el relato de este importante compromiso, en donde al final de cuentas nos convoca el compromiso entre la antigua Guatemala y el maratón. Así que todo listo, todo preparado. En cualquier momento el árbitro principal estará autorizando el inicio de los primeros 45 minutos. Así que vaya el abrazo para toda la gente que ya está en sintonía del 106.1 de la red. Prácticamente la gente del maratón estará pues jugando de negro, mientras la gente de la antigua Guatemala pues dará con su tradicional uniforme, en este caso el color blanco y verde. Todo listo, todo preparado. Atención, porque por el 106.1 de la red, todo lo que necesita saber, la orden en cualquier momento está dada. Ahora sí, en marcha el partido.
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2: Ya viene con la salida, la pelota es buena por parte del equipo de la antigua Guatemala. La salida, el despeje largo cerca del anillo central, está intentando distribuir el balón que va hacia el frente, está aguantando la vara el futbolista Juan Camilo Mora. Ahora distribución de pase para donde está la salida elegante por parte de Alexander Robinson. Como cabeza de área sale Robinson, atrás ahora para su guardameta Luis Morán, que pone orden y desde lo profundo se prepara para salir. Pase frontal, tiene que bajar unos cuantos metros y ahora se prepara para ir a la ofensiva. Conduce pegadita al pie derecho, suelta por el sector diestro. La gente de la antigua tiene retorno por parte de la gente del maratón. Y ahora los catrachos que se preparan para salir con todo y pelota. El balón va abierto. Vamos a ver dónde la entrega. Ahora sí se acompaña del medio campo. Lo llegó a cruzar Alexander Robinson. Termina cometiendo la falta. La primera del partido y es en favor del equipo hondureño. Dixon Vázquez, ¿qué está tomando?
0: Gallo, la mejor cerveza. Qué gusto saludarte, mi querido Rama. En un partido donde tenés que meter intensidad, pero no podés caer en ese tipo de errores, regalándole la pelota, en este caso interrumpiendo el ritmo que querés imponerle, ¿está bien? Así que tienes que tener mucho cuidado. Ya salió Tapia a dar algunas indicaciones, porque insisto, por el tema de las faltas, perder el balón, y por lo que es imperante con lo que platicábamos con Carlos, ganar hoy, porque acá al final de cuentas Maratón puede salir favorecido en un empate, porque luego tendrá dos partidos de local, así que de largo le puede pasar al equipo de Antigua y al mismo grupo. Rama, te escucho por la red. Buenas noches, ¿y qué estás tomando?
2: Gallo, la mejor cerveza. Buenas noches, Dixon, qué gusto saludarte, por supuesto, a Carlos y a toda la audiencia del 106.1 de la red. Va saliendo desde lo profundo, en primer plano, el entrenador del equipo del Maratón, Silvio Goodman, el encargado de dirigir los destinos de este equipo catracho. El balón va largo cerca de la línea intermedia, corte de cabeza, el balón lo intenta recuperar, hay un cuerpo tirado, hay un futbolista resentido en el césped natural del estadio Pensativo, se está doliendo y en serio el jugador Brian Fabrioli, el argentino de 28 años de edad, va una pelota dividida con Alan Lester García, el flaco que le dejó la plancha, y con esto se marca la primera falta, es tiro libre en favor del equipo hondureño. A nivel de cancha, Carlos Zacarías, ¿qué está tomando?
1: Gallo, la mejor cerveza, y es la primera intervención por parte del árbitro central, y mirá cómo tiene que actuar el caso de César Nolasco, porque se empiezan a hacer de palabras tanto el centro delantero Brian Farioli como el defensor del cuadro de la antigua Guatemala, en este caso Kevin López. Ah, bueno, es que digo defensor, Kevin López, recordemos que él en su momento en Comunicaciones jugó como extremo, lo convirtieron en un lateral por izquierda. Kevin, con recorrido en el fútbol hondureño con el conjunto de Motagua y también con el conjunto de Olimpia, ya entendí por qué el pique y también por qué el intercambio de palabras. Seguramente esta es una vieja rivalidad por parte de Kevin López, futbolista de origen hondureño, hoy en la marca del cuadro antigüeño. Eric, ¿qué estás tapando?
2: Yo hay la mejor cerveza, tira centro y el guardameta Luis Morán se quedó con la pelota. El guardameta de la antigua Guatemala, que ya se prepara para jugar con las manos, va entregando el balón abierto por el sector de la derecha, conduce pegadita al pie, buscando con quién tocar, asegurando el pase ahora para Robinson. Robinson, que va saliendo a lo largo, va extendiendo la pelota ahora de nuevo por el centro, se deja acompañar con Alexander Robinson, que alza la vista, está conduciendo pegadita al pie, ahora tiene que jugar abierto nuevamente para donde está la salida, se le engancha, busca el apoyo Coca Castellano, lo llegaron a incomodar, le quieren sacar limpia la pelota, le hicieron el 1-2, está recuperando de nuevo el Maratón, medio giro sobre su cuerpo, va balón abierto justo para donde está el futbolista catracho, prepara José Aguilera, tira centro, el corte defensivo, está recuperando Coca Castellanos, poniendo orden, y Coca, ahora el apoyo para Alan García. Alan, que va con el arribo, el toque de pelota, el balón en salida, nuevamente se va cerrando poco a poco, el jugador de la antigua Guatemala conduce, arrastra la marca, cambio de frente, la va tirando por derecha, ahora intenta nuevamente meter una pelota larga, pero muy largo el movimiento, el balón abandonará por línea final para un saque de puerta, es un saque de meta, saca tu préstamo y 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Ahí está en primer plano Damín Ramírez, el guardameta ahora Jonathan Rugier, saliendo elegante con Javier Rivera, el de nacionalidad panameña Robinson, que llegó a pescar al jugador Nicolás Nesiti, está de nuevo dejando atrás la salida ahora por parte de...

0: Marcador claro es 0, la Antigua Guatemala 0, el Maratón Dixon Vázquez. ¿Qué está tomando?
1: Gallo, la mejor cerveza. A ver, 4 minutos tuvieron que transcurrir para un acercamiento en la portería contraria de un equipo de Antigua que debe estar constantemente con esa sombra de tener la pelota arriba, de tener la pelota cerca de la portería contraria, porque hoy solo le sirve la victoria, porque hoy solo le sirve ganar el compromiso para expirar y tratar de esperar alguna combinación y meterse a la siguiente ronda. De lo contrario, queda fuera automáticamente el equipo Panza Verde. Así que, honestamente, no me gusta. Asegura la pelota atrás, sí, pero no tiene la profundidad, no tiene eso de buscar constantemente la portería. La historia nos dice que habían jugado una vez y fue precisamente un 3 de noviembre del 2020, donde terminaron con empate 1-1 y en la serie de penales terminó con victoria la representación de Maratón. Así que estadísticamente debe ser el segundo partido oficialmente entre Antigua y el equipo de Maratón y la primera vez acá en este escenario deportivo. Te escucho, Miguel Rama, por la red en el 161. ¿Qué estás tomando?
0: Gallo, la mejor cerveza. El guardameta Morán pone orden atrás luego de una jugada donde parecía que todo estaba cantado por parte del equipo del Maratón. Serie de apuros, el balón por línea final para un tiro de esquina. 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Ah, mirá, hicieron el recorrido, hicieron el viaje, aficionados del equipo del Maratón. Atención, porque aquí vendrá pelota por el sector de la izquierda, autoriza, tira centro Damín Ramírez, el balón es cortado por parte de la línea de fondo de la gente de la Antigua, prolongando el recorrido, el balón por afuera para un saque de manos. Juan Camilo Mora llegó a hacer labores de recuperación. Está activando nuevamente el equipo del Maratón. Vendrá el conjunto verdolaga. Está intentando cerca del medio campo Damín Ramírez poner orden. Toma Sorto, que la va reclamando. Toma confianza, va hacia el frente. Llegó el relevo por parte de Brian Fabrioli. Ahora más atrás para donde está Javier Rivera. Cambio de frente, la va tirando por el sector de la izquierda. Ya está buena. Atención, se le escapó la pelota. Se le escapó el balón cuando ya iba. Prometía mucho esa jugada. Tirado por la banda, Jairo Moreno, el colombiano que se preparaba para sacar el centro. Pero un infortunio y la terminó botando por la lateral para un saque de manos en favor del conjunto de la Antigua Guatemala. Carlos Zacarías, ¿qué está tomando?
2: Gallo, la mejor cerveza. Y son los primeros 8 minutos en el desarrollo de este enfrentamiento. La Antigua tiene la pelota, pero todavía no logra ese primer disparo directo a portería. Y de la misma manera el conjunto del Maratón, que contragolpea, que busca, pero que todavía no encuentra la portería de Luis Morán. Ojo, porque el partido se empieza a trabar de a poco en el medio campo, lleno de imprecisiones, sobre todo en la entrega de la pelota. Y esto no le sirve al cuadro de la Antigua Guatemala, porque necesita ser mucho más intenso, necesita rinconar, necesita poco a poco ir encajonando el conjunto de el Maratón, y esto de momento no está sucediendo. Físicamente el Maratón está llevando el partido a los costados, y ahí es donde se está desarrollando, junto al centro del campo, donde la pelota se está marcando dividida. Son las primeras incidencias en estos primeros minutos en el desarrollo del partido. Poco a poco sigue ingresando más gente, y así, a priori, le digo, unos que serán 70, 80 aficionados del Maratón a todo lo que da en ese sector de la General Norte. Rama, adelante, ¿qué estás tomando?
0: Gallo, la mejor cerveza. El balón en salida por parte de la gente de la Antigua Guatemala. Hubo falta, falta, tiro libre y tarjeta amarilla. Hay cartón preventivo, el primer pintado de amarillo dentro del terreno de juego. El futbolista con el número 8 por parte del equipo del Maratón, Tomás Sorto, llegó a cruzar a Alan Lester García. Es falta, tiro libre para la Antigua. Dixon Vázquez, ¿qué está tomando?
1: Gallo, la mejor cerveza. Rama, sí, Sorto es el primero amonestado en el compromiso. A ver, es que llega fuerte, es lo que siempre he dicho en los partidos, a veces eso nos cuesta. El que te corra sangre, el que tengas carácter dentro del campo, y Sorto se ve que sí tiene carácter. Mete la pierna, pero la deja fuerte, y lógicamente, pues se lleva puesto al jugador de la representación de Antigua Guatemala, y con ello, el primer ya amonestado de este equipo. Es el volante 5 que presenta el equipo de Maratón, Tomás Sorto, primer amonestado. Antigua, a ver si empieza a tener ya cierta posición de la pelota y empezar a empujar al rival. insisto, no le sirve la tenencia de la pelota si no tiene profundidad. Tiene que ganar, tiene que buscar esto, arriesgar. No hay más para el equipo de Antigua Guatemala. Rama, te escucho.

0: te comandó?
1: Gallo, la mejor cerveza. Sí, tiene que tener mucho cuidado la gente de la antigua Guatemala con esto también, porque en cierto modo la gente del maratón puede generar en cualquier momento peligro. Atención, porque aquí vendrá con la salida la pelota por parte de la gente hondureña. Con todo y pelota va saliendo. Se puede animar para ir a la ofensiva. Cambio de frente, la va tirando por el sector de la izquierda. Ya está buena, el arribo es bueno. Va a entrar a la zona mayor. El árbitro está diciendo que no pasa nada. Que no pasa nada en esa jugada. Que se levante y juegue. Y ahora vendrá la réplica en ofensiva por parte de la gente de la antigua. Está en el mano a mano, la tiene Kevin López. Vamos a ver con quién juega. La pelota es buena, cerca de la sonrisa del área. Prepara, saca, tiro, arriba. Arriba, la terminó mandando en una jugada donde tenía todo para poder rematar. Y luego la terminó mandando por todo lo alto para un saque de puerta. Es un saque de meta en favor del equipo del maratón cuando se estaba animando, pero le pegó muy feo. 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Carlos Zacarías, ¿qué está tomando?
2: Gallo, la mejor cerveza. Y es la primera, un disparo que se va desviado de del guardameta Jonathan Ruggier, el guardameta de origen hondureño, pero es la primera aproximación que se tiene por parte del conjunto de la antigua Guatemala. Primer disparo desviado, lo vamos a contabilizar así en la estadística que llevamos acá en el 106.1. 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Intenso es la palabra que utilizaría para describir a Mauricio Tapia, constantemente conversando, pidiendo mayor proyección y sobre todo su Hander Zúñiga, el tico, es el que constantemente recibe las conversaciones por parte de Tapia. Ojo, porque en la anterior se pedía penal por parte de la gente de Maratón. El árbitro central termina dando continuidad, recordando y aclarando que, por lo menos en esta fase de grupos de la Copa Centroamericana, la Central American Cup, no hay video arbitraje, es decir, no hay VAR, por lo cual todo queda a criterio del central. Se le termina dando continuidad. Ojo, porque empieza a entrecortarse el desarrollo del partido. Primero falta en favor del Maratón, posterior a esto falta en favor de la antigua rama. ¿Qué estás tomando?
1: Gallo, la mejor cerveza. El balón en salida y atención, porque vendrá con todo y pelota la gente colonial. Estaba intentando, está muy ríspido, muy peleado en el medio campo. La pelota, mi estimado Dixon, la gente de la antigua está llegando a recuperar, mientras el maratón ha empezado a sacar lo hondureño, el exceso de fuerza y llegando a destiempo totalmente a las jugadas. Te escucho, ¿qué estás tomando?
3: Gancho, la mejor cerveza. Sí, este equipo tiene mucho más recorrido, experiencia, manejo, yo diría mayor personalidad cuando hablamos de competencias internacionales, y lo empieza a manifestar, imponiendo el carácter, imponiendo la posición de la pelota, lo que muestra el equipo de Maratón en el compromiso. Como si nada, estamos arribando en esta primera parte, y de igual manera está el compromiso en el Firpo empatando 0-0 ante el Liriangén. Esto es por el grupo A, reitero, allí prácticamente donde está el equipo de Xelajú Mario Camposeco, y donde está dirigiendo, pues, Ojer, es el árbitro central guatemalteco en este compromiso, 0-0. Diego Rama, te escuchamos, ¿qué está tomando?
1: Gallo, la mejor cerveza. Ahí está la pelota. Ahora se intenta adueñar la gente del maratón. Ya son 14 minutos. Poco a poco nos vamos acercando al minuto 15. El balón en una reposición manual intentaba ir hacia el frente. Llegó el quite defensivo. El balón por afuera para un tiro de esquina. 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Llegó a cortar Juan Guillermo Carbonel con el número 4. Y ahora el vértice de la izquierda. La oportunidad de oro por parte del equipo del maratón. Atención, porque alza el brazo. Aquí vendrá el cobro. Prepara, tira, centro, primer poste. La pelota dividida, prepara, saca, tiro, arriba. Arriba, la terminó mandando, la prendió de una. La prendió de una el jugador del equipo del maratón. Se va encontrando con esa pelota el futbolista Tomás Horto. La voló cerca de la sonrisa del área. Le pegó bonito, pero la terminó mandando arriba para un saque de puerta. 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Dixon Vázquez, ¿qué está tomando?
3: Gallo, la mejor cerveza. Terminó con el primer claro. Es una oportunidad muy clarita por parte del equipo del maratón. Lo que sí no me parece es el desorden táctico. La pelota parada se perdió todo mundo por parte del equipo de Antigua Guatemala. Y el rebote no hubo nadie que pueda ser el que tapara, el que no le dieras libertad. Y como les decías, aparece el volante de contención y le mete un zapatazo rico y sabroso, pero terminó por arriba. Yo diría prácticamente lo más cercano. De maratón que le entrega la pelota y te puede pasar de largo, así que cuidado con esto, con el desorden táctico en la pelota parada, porque si alguien tiene pues muy claro todo ello es Maratón. Si alguien se le complicó es el equipo de Antigua, porque no supo marcar, no supo a quién ir, mucho menos al rebote, como estaba dejándose en esta segunda oportunidad en el tiro de esquina por parte del equipo del Maratón. Adelante, mi estimado Rama, por la red en el 101, ¿qué estás tomando?
1: Cayo, la mejor cerveza. Saque de manos, lo va a hacer el jugador de Nativa Guatemala. Aquí está para jugar Zúñiga. Ahora lo llegaron a esperar al futbolista colonial. Lo llegaron a rebanar, le terminaron cometiendo la falta cuando ya se estaba internando en territorio minado. José Franco, le llegaron a dar duro y es otra infracción, tiro libre. Tiro libre para el equipo aguacatero. Ahí está el guardameta Jonathan Rugier. Vamos a ver dónde coloca a sus jugadores. Mientras ahí está Juan Guillermo Carbonel. Está Juan Camilo Mora preparándose para poder activar en la pelota quieta. Autoriza, vendrá Juan Camilo Mora, tira, centró, el balón dividido, Robinson no la espera. Ahora va a dejar una pelota retrasada, Coca Castellanos, pedían una mano, sí señores, falta. Falta, tiro libre para la gente de la Antigua Guatemala cuando estaban sacando un remate y va a topar en la mano del jugador del Maratón de Honduras. Estaba llegando sobre la mano del futbolista que lo llevó a presionar, Domín Ramírez. Le metió la mano y con esto el árbitro está indicando de que es una pelota quieta en favor del equipo aguacatero, así que bien, tiene una buena oportunidad el equipo dirigido por Mauricio Tapia para poder ponerse arriba del marcador. Dixon Vázquez, ¿qué está tomando?
3: Gallo, la mejor cerveza. Pues terminó con esto, ¿verdad? El gesto técnico es equivocado por parte del jugador del equipo de Maratón, porque hace mucho más ancho el cuerpo, haciendo uso del brazo, la mano, y claro, correcto por parte del árbitro central César Nolasco, para marcar en este caso el tiro libre en favor del equipo Panza Verde. Está ganando el Luis Ángel Firpo, el equipo del Firpo 1-0 al Diriangel. Ya voy a actualizarle la tabla. Adelante, Rama, ¿qué estás tomando?
1: Yo hay una mejor cerveza. Sacaba el remate Juan Camilo Mora, era para algo más. Era para algo más por parte del futbolista cafetalero que la terminó mandando arriba para un saque de puerta. 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Carlos Zacarías, ¿qué está tomando?
2: Gallo, la mejor cerveza. Mira, yo quisiera tener la paciencia que tiene Daily Gómez, árbitro de origen costarricense, señorita, porque todo se lo está reclamando el técnico del Maratón. Absolutamente todo. Las faltas, la última mano, incluso con gestos, ahora haciendo relevos con el subentrenador, porque insisto, todo, absolutamente todo, se lo están reclamando al cuarto árbitro, y eso habla un poquito del volumen de juego que está teniendo la Antigua en estos últimos minutos, lo cual me parece que es positivo, porque poco a poco le ha quitado el balón al rival. El tema es que debe de ser mucho más contundente en la generación y en el volumen de juego. Otra vez va el señor. No, a ver, marcan falta en favor del conjunto del Maratón, el árbitro lo sanciona y sale corriendo al cuarto árbitro porque sí o sí quiere la amarilla. Insisto, ojo con el técnico del Maratón porque puede ser candidato a amonestación también. Adelante, Rama, ¿y qué estás tomando?
1: 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Sí, está peleado, se está peleando todo dentro del terreno de juego y ahora otra falta. Es tiro libre para el Maratón de Honduras. Está activando el jugador Damín Ramírez. Tomás Sorto, que la iba pidiendo también en la medianía de la cancha. Arranca José Aguilera, el marcador de punta por izquierda. Le pegó horrible a ese balón, pulgar arriba por parte de Jairo Moreno. No le queda de otra que apoyar a su compañero, pero sí le pegó horrible. El balón nuevamente por afuera para un saque de manos. Es pelota para la Antigua. José Miguel Gálvez se prepara para jugar. Vamos a ver dónde coloca. Tiene muy cerca al Flaco García. Se va acercando también William Jehú Fajardo. Está Juan Camilo Mora también pidiendo pelota. llegaron a cruzar al jugador antigüeño. Ahora recupera en el medio campo el jugador Carlos Pérez, trazo largo, llega Robinson, corta de cabeza, la pelota se disputa cerca del anillo central, llega a peinar William Jeú, Fajardo, va también Franco a la pelota suelta, tiene que componer todo, y el arribo desde lo profundo por parte del futbolista Javier Rivera. Rivera alza la vista, metió el trazo largo, el cabezazo a través de Brian Fabrioli, no encontró un receptor y la terminó botando por un costado para un saque de manos en favor del equipo de la Antigua. 21 minutos de juego, 21 minutos han pasado de este primer tiempo. 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El marcador es 0 la Antigua, 0 el Maratón. Dixon Vázquez, ¿qué está tomando?
3: 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Partido, por supuesto, que se desarrolla acá en el Estadio Pensativo. 0-0 Antigua ante la representación de Maratón. Rama, ¿qué estás tomando?
1: Gallo, la mejor cerveza. Va en el mano a mano, mete el freno, pelota retrasada y está arriba. Arriba, arriba la terminó mandando cuando la jugada era buena por parte de la gente del Maratón. Una pelota retrasada, el pase del amor, la prendió de una Damián Ramírez y la mandó arriba, arriba de la portería del guardameta Luis Morán, para un saque de puerta. 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Dixon Vázquez, ¿qué está tomando?
3: Gallo, la mejor cerveza. 0 y van 2 y la misma jugada. Primero, como opciones para Maratón, se está equivocando en las dos ocasiones. Como opciones de orden táctico, se está equivocando en la marca el equipo de Antigua Guatemala. Le hizo la misma acción. La pelota llega por el costado a la derecha, diagonal retrasada, y ahí apareció este Damián Ramírez. Le pega rico y sabroso y otra vez a tomar altura la pelota y mandarla por arriba del guardameta Luis Morán. Ya van dos acercamientos del equipo del Maratón. Rama, ¿qué está tomando?
1: Gallo, la mejor cerveza. Sacaba tiro y el guardameta Luis Morán, que tiene que llegar nuevamente, y en dos tiempos se quedó con la pelota. Un abrazo para don Will Soto, amplificando la red. También para don Bernardino Aguilar y, por supuesto, para don Francisco González.
2: Eso.
1: Para Francisco González, para toda la familia. Ahí está el muchacho, don Francisco. Ahí está en Antigua.
2: A mí no me mandaron pizza.
1: No.
2: Aquí
1: no.
2: En la Antigua, ¿no?
1: No. Hace mal. Hay que cuidar la línea, mi querido Carlitos. Hay que cuidar la línea. La pelota atrás por parte del guardameta. Jonathan Rugier. Atención, porque hay un jugador tirado por parte del equipo hondureño. Voy a estar a nivel de cancha con Carlos Zacarías. ¿Qué está tomando?
2: 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A ver, primero, tiene que apoyarle el asistente a la cuarta árbitro, porque ya de verdad es hostigante la situación del reclamo por parte del banquillo de Maratón. Ahora se autoriza el ingreso de la asistencia médica luego del contacto, y mientras el futbolista del Maratón queda atendido dentro del terreno de juego, Mauricio Tapia aprovecha y llama a dos de sus futbolistas. Uno es Kevin López en el sector de la derecha, y el otro futbolista que están llamando es a Coronita Franco, el centro delantero. Ahí lo mandan a llamar, hacen que se cruce todo el terreno de juego para poder recibir las indicaciones por parte de Mauricio Tapia. El otro futbolista que recibe es Oscar Castellanos, que se le está solicitando que los recorridos se hagan mucho más abiertos, buscando precisamente que tenga mayor exclusividad el sector de las bandas para el conjunto de la Antigua Guatemala. Y por ahí me parece que va también la acotación sobre Franco. El árbitro central no muestra cartelina de amonestación. Se pone ya de pie el futbolista afectado, que es Brian Farioli, el centro delantero de origen argentino. Aqueja una dolencia en el sector de la pierna izquierda. Se va a retirar por sus propios medios, mientras sigue el reclamo por parte del técnico Silvio Ruttmann sobre la cuarteta arbitral. Así es que se retira del terreno de fútbol. Tendrá que esperar la autorización del cuerpo arbitral para poder reintegrarse a la dinámica del juego. No pasa absolutamente nada, vamos a seguir jugando. Es más, no se marcó ni la falta. Se va a reanudar con un pique a tierra en favor del conjunto del Maratón. Es el apunte a nivel de cancha. Rama, ¿qué estás tomando?
1: Gallo, la mejor cerveza. Ahí va caminando el jugador del Maratón. Va a tener que abandonar.
3: María.
1: Tarjeta amarilla, ¿verdad?
3: Sí, fíjate que para mí la tarjeta amarilla, y sí lo limó y lo fue a traer. Le dieron algo de lo que él había hecho. Este Tomás Sorto, te lo dije, ¿verdad? Con carácter y con fuerte. Pero este Camilo Mora también lo fue a traer y hay un pisotón, prácticamente a un costado del gemelo. Si hubiese habido VAR, era tarjeta amarilla, por la forma en que llegó y pisoteó lo de Iván Camilo Mora, pero esto dio continuidad. Lo extraño es que creo que ahí sí tiene razón el técnico de Maratón, porque sí reclamaba la...
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1: Del maratón no hemos tenido atención, porque aquí vendrá acelerado, va contra la banda, sector de la izquierda, traslado de pelota, prepara, saca tiro arriba nuevamente. Están faltos de puntería estos jugadores del maratón y también de la antigua Guatemala. Cuando ya iba acelerado, Jairo Moreno estaba intentando sacar tiro, pero se fue totalmente desviado para un saque de puerta. 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Adelante, Carlos.
2: A ver, esta es información en desarrollo que nos están compartiendo colegas desde El Salvador. Recordemos que Principal va a jugar la próxima semana ante el conjunto del FAS. Extraoficialmente, insisto, extraoficialmente, habrá cambio de sede y el partido se estará jugando en el estadio Cuscatlán. Estas son buenas noticias. Primero, porque es un estadio con mejor infraestructura. Segundo, es cancha natural. Y tercero, pues se espera un mayor aforo, pensando precisamente en el traslado que puedan llegar a ser aficionados de Municipal. Ojo, Municipal como club, como institución, todavía no recibe la notificación. Han hecho la consulta, pero esto se está adelantando desde territorio salvadoreño, así es que el Cuscatlán sería el recinto deportivo que estaría recibiendo a Municipal la próxima semana ante el conjunto del FAS. Esta es información en desarrollo. Rama, ¿qué estás tomando?
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3: Rama.
1: ¿Sí?
3: Sí, Carlos, ratificalo, mi querido Carlos Zacarías. El estadio Cuscatlán en El Salvador, 19 de agosto, el FAS ante Municipal, 21 horas 9 de la noche. ¿Qué te parece?
2: Bueno.
3: Para que te vengas a 100 horas de la madrugada a Guatemala, mi querido Carlos.
2: Sí, tengo.
3: ¿O te quedes ahí
2: en El Salvador? Tengo que ver si me van a dar permiso de quedarme o me tengo que regresar la noche.
3: En El Salvador, que ahí no hay ningún problema.
2: Sí, pero el club todavía no ha sido notificado, pero sí, ya se está adelantando. Incluso entiendo que en el sitio de la CONCACAF se está haciendo el ajuste en estos momentos, así es que va a haber cambio de sede para ese enfrentamiento. Y la gente de Municipal, insisto, si saca el resultado, pues bueno, buenas noticias. Para mí es mucho mejor jugar en superficie natural, porque en el sector de Santa Ana, donde se iba a jugar, era cancha sintética, así es que un problema menos para la gente Municipal.
1: Sí. A ver qué tal le va a Municipal, porque ese partido es el clave para el equipo carmesí. Cuando aquí llegó con todo el jugador del maratón y la peor parte se la terminó llevando Kevin López, el hondureño. Es Zúñiga, es Schwander Zúñiga el que está corriendo por el otro costado. Por izquierda es Kevin López, a perfil natural. El balón en la salida por parte del guardameta Jonathan Rugier. Organizando está David Ramírez. Ahora atrás para Javier Rivera, el guardameta Rugier, que tiene que salir. Va buscando de nuevo con ese pie zurdo entregar. Va acelerado Javier Rivera. Ya se fue a la ofensiva Brian Fabrioli. Llega el complemento, el quite defensivo. Otra falta, tiro libre tiro libre para la gente del maratón. Llegaron a pescar a Jairo Moreno. Quedó resentido y ahora cerca de la medianía de la cancha va intentando poner sus condiciones el equipo de los 100 años. Este sí, 100 años con la misma ficha. Hay equipos que dicen, celebramos 100 años, pero han cambiado como tres veces la ficha. Así que atención, porque aquí vendrá la pelota por parte del equipo del maratón. Después de esto, de seguro estará el árbitro llamándole la atención a algunos jugadores, porque insisto, se está tornando muy fuerte, muy brusco. El partido en la medianía de la cancha, organiza, va contra la banda, llega la barrida, intenta recuperar el jugador Jairo Moreno, prepara, tira, centro, el corte defensivo, ahora medias, la gente de la Antigua tiene que llegar, el despeje apresurado por parte de Óscar Castellanos, hoy apareciendo como un defensor central. Nuevamente recupera el maratón, estas no son buenas noticias para los dirigidos por Mauricio Tapia, cuando aquí está recuperando, metió un cambio de frente bien por parte de Franco, dejando una pelota retrasada, ahora más atrás, va dejando para donde está el arribo de Castellanos. Castellanos alza la vista, se olvidó de la pelota, ahora la dejó comprometida, cambio de frente, la va tirando por izquierda, el contacto de cabeza y desde lo profundo ya compone todo Henry Liguera, está dejando ahora Javier Rivera, Rivera para Henry Figueroa, Figueroa que va jugando, se va acercando de nuevo Tomás Sorto, otra vez para Rivera, Rivera que no puede, la Antigua que recupera, va Figueroa haciendo labores de recuperación, el defensa central por parte del equipo del maratón, en 32 minutos metió una pelota larga, sale el guardameta Morán en una jugada de nervio, la terminó volando, llega el contacto de cabeza de buena manera a través de Kevin López, evita que abandone por un costado, pero ahora con falta, tiro libre en favor del equipo visitante en 32 minutos y medio, 32 minutos pasan de este primer tiempo, el tiempo de juego Man Rural, el máximo y orgulloso patrocinador de nuestro fútbol, el marcador claro, con Full Claro tenés gratis más beneficios, claro que sí, el marcador claro es 0 la Antigua, 0 el maratón. Dixon Vázquez, ¿qué está tomando?
3: 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En desarrollo, el compromiso se mantiene con empate 0-0, pero de mucho roce, hay que decirlo. A ver, mi número nos dicen prácticamente un total de 6-10 faltas hasta el momento en lo que lleva este partido y solo llevamos 33 minutos. El partido entre Antigua Guatemala y el equipo de maratón, que como dato curioso es que a los dos le dicen panza verdes. Lo que pasa que al maratón más le han utilizado sencillamente este nombre del monstruo verde, pero también le dicen panza verdes a este equipo de maratón que juega de visitante y que tiene una vasta historia. 101 va a cumplir el 25 de noviembre, mi querido Rama, porque fue fundado en el año 1925 prácticamente. Bueno, mi querido Rama, hay que apuntar que en el otro grupo está ganando Firpo 1-0 ante el Diriangel. Y con esto el Firpo se coloca en el tercer lugar con 3 puntos. Cuarto Diriangel con 3. Y último Xelajú, que no ha sumado hasta el momento en este grupo. Así que sigue ganando el Firpo 1-0 al minuto 33. Anotación, por supuesto, en este compromiso de el jugador Rafael Águila al minuto 16. Tiro de esquina. Rama, ¿qué estás tomando?
1: 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Tira centro, pasa saludando a todos. Llega el complemento, el corte defensivo, el balón aéreo. Intenta recuperar, sombrerito incluido. La pelota por todo lo alto, corta Coca Castellanos, compone la plana y ahora falló la entrega. Está recuperando de nuevo la gente del maratón. Llega barrido haciendo de buena manera la recuperación el jugador Zúñiga. Schwander Zúñiga la terminó botando por la lateral. Ahora en el retorno que estaba teniendo Carlos Argueta. Saque de manos. Le da movilidad a través de Tomás Sorto. ¡Qué pelota! ¿Cómo le prendió la mecha Jairo Moreno y el guardameta Luis Morán? Espectacular, a mano cambiada, prolongando el recorrido para un tiro de esquina. 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Cambio de frente. La van tirando a lo largo. El balón se pierde por línea final para un saque de puerta. Es un saque de meta. 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El guardameta Morán ha tenido algunas donde estuvo atento. hubo una donde sí salió muy mal y por poco termina cayendo en el error, pero todavía lo enmendó y de esa manera seguimos con el 0-0. El balón al pecho, arranca y va a la ofensiva, sigue la gente de la Antigua, mete el freno con todo y pelota, sigue Kevin López, toca con Coca Castellanos, metió una pelota filtrada, va a ir en el mano a mano, saca tiro, se va desviado. ¡Desviado! ¡Qué pelota tuvo la gente de la Antigua! Era para perforar la portería, para quebrarle el marco al guardameta Jonathan Rugier. Tocó la gente de la Antigua y Coca Castellanos la terminó desechando. La tiró por un costado para un saque de puerta. 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Cerca la Antigua, Dixon.
3: Sí, termino con esto, un claro acercamiento por parte del equipo de Antigua y la tercera ocasión a lo largo del compromiso, pero esta me parece que la impresión y la ilusión óptica era ya la gente se estaba poniendo de pie, ya la gente celebraba y ya Rama estaba preparando la garganta para cantar el primer gol del equipo de Antigua. Todo queda en esa ilusión óptica, porque extrañamente el balón cuando se acerca a la portería precisamente de Rugier, este guardameta de la representación de Maratón, se fue desviado. Fui saliendo como que algo hubiese topado con el balón, algo hubiese hecho que el efecto fuera hacia afuera. Porque estaba la celebración. No pudo Antigua y en 36 minutos me parece que encontró la más clara en el partido. Vuelve a atacar Antigua. Rama, ¿qué estás tomando?
1: 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Deja una pelota retrasada. Me gusta la propuesta que está teniendo el equipo colonial. Coca Castellano cerca del pico del área. Prepara. Tira, sentó. El cabezazo se va desviado. El centro a segundo poste. Era una muy buena oportunidad. Era para vestirse de gloria. William Jehu Fajardo llega a rematar a segundo palo. Y por esto no termina en lo más profundo de la portería del guardameta Jonathan Rugier, Antigua Guatemala, con la segunda más clara. Carlos Zacarías, ¿qué está tomando?
2: 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En la primera yo tenía la duda y mantengo la duda si existe o no fuera de lugar, pero como no hay VAR, el árbitro central la dejó correr y se terminó desperdiciando. Pero esta última, muy clara por parte de la Antigua Guatemala, centro desde la derecha, pasado a segundo palo, el cabezazo fue más un recentro que una definición y se terminó perdiendo una de las jugadas más claras por parte de la Antigua Guatemala. Doble oportunidad, momento en el cual se lamenta la contundencia. Y como dicen los aficionados, se entrena toda la semana para poder fallar a la hora buena. Se le han escapado en dos, un mano a mano y un cabezazo frontal. La Antigua ha desperdiciado dos ocasiones, no es contundente de momento. Y estas jugadas pueden pasar factura porque hemos visto cómo la Antigua domina. Y en una le terminan clavando el gol de la diferencia. De momento vamos 0-0. Rama, ¿qué estás tomando?
1: 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Tiene una pelota larga. El contacto de cabeza desde lo profundo. Bien por parte de Coca. Robinson va con exceso de fuerza. Pasa nada sobre Nicolás Nesoniti. Estaba intentando el jugador Nicolás, número 11, 30 años de edad, argentino él. Cuando aquí metieron un cambio de frente, le pegó horrible. Y el entrenador Silvio Rudman está llegando a platicar constantemente con la cuarta referee y le dice, y esto no se va a marcar. Robinson estaba llegando sobre el punta de lanza sudamericano. Está con la salida nuevamente la Antigua. Recuperando, organiza desde atrás ahora para donde va el despeje de Luis Morán. El balón que viaja por todo lo alto, buscando la cabeza de William Jehu Fajardo. Otra vez recupera los catrachos. Quieren meter un pase entre líneas. Robinson bien a la hora de cortar. Compone todo Alan García. Juega abierto, ahora para donde está Juan Camilo Mora, cambio de frente, la puso bonita, está abierto para tocar con Kevin López, ya va Camilo Mora a la zona minada, lo mismo también la gente de la Antigua Guatemala, Alan Néstor García tira centro, el recorte defensivo a través de Henry Figueroa, está recuperando Damir Ramírez que va extendiendo ahora para Tomás Sorto, avanza, va hacia el frente, adelantó demasiado la pelota, le termina cometiendo la falta, es falta, tiro libre en favor del equipo de el Maratón de Honduras en 40 minutos pasan de este primer tiempo. 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El marcador es 0 la Antigua, 0 el Maratón. Dixon Vázquez, ¿qué está tomando?
3: 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Continúa el compromiso. Me parece que empezó a tener cierta posición de la pelota esta representación de Antigua. Ya mucho más claro, del medio hacia arriba, pero no ha encontrado la portería. Simple y sencillamente se le ha hecho esquivo a la representación de Antigua. ¿Por qué? Porque en la hora de la hora, como las dos anteriores que hemos platicado y que ha descrito mi querido Rama, pues simple y sencillamente ha quedado solo como acercamiento. Y alguno será simple y sencillamente fallar por parte del equipo Panza Verde. 0-0, que no le conviene. Al final de cuentas el resultado, sí para Maratón, que ataca. Rama, ¿qué está tomando?
1: Gallo, la mejor cerveza. Para en el mano a mano, bien. Bien, para poner condiciones la línea de fondo de la Antigua Guatemala. Y ahora toca y va abierto por derecha. Hace el enganche, pasa de largo, conduce de buena manera el jugador Juan Camilo Mora. Cambio de frente, la va tirando para donde se encuentra el jugador Schwander Zúñiga. El Tico por el centro se deja acompañar, busca el espacio. Alan García no tiene disparo. Llega el complemento. Terminaron encerrando y la recuperación por parte del Maratón giró como un trompo y luego lo terminaron sujetando. Es falta, falta, tiro libre para el equipo del Maratón de Honduras. 42 minutos, entramos a la recta final de este primer tiempo. Se prepara para jugar desde lo profundo Henry Figueroa. Ahora para Javier Rivera. Figueroa, cerca de tres cuartos, medio giro, la va solicitando el guardameta Rungier. Está ahora Jonathan dejando para su compañero de equipo Figueroa. Está con la salida nuevamente, medio giro, va a ir en el mano a mano, le dejaron la pierna. Es falta, falta, tiro libre para el equipo hondureño. El árbitro tendrá que sacar más de alguna tarjeta María, porque ya esto se le está saliendo de control. Estaban metiendo la pierna fuerte, están llegando a cortar con exceso de fuerza. No se mira un amplio dominador dentro del terreno de las acciones. Insisto, la Antigua Guatemala no tiene que caer en ese juego. Vendrá con el dominio de pelota, va hacia el frente, arranca y ahora otra falta, tiro libre. Y ahora sí, estará mostrando el cartón preventivo. Al parecer es para Coca Castellano, sí, es para el volante central. Y ahora que también se va metiendo como un zaguero en la línea de fondo por parte de los dirigidos por Mauricio Tapia a nivel de cancha. Carlos Zacarías, ¿qué está tomando?
2: 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Y el llamado de atención por parte del árbitro central, porque el reclamo fue bastante airado luego de esa última falta y luego de ese último contacto. Maratón quiso jugar rápido, pero les hicieron retroceder. El árbitro central argumentó que el momento en el cual se intentó reactivar el juego de manera apresurada, el balón no estaba quieto, es decir, tenía movimiento y eso no permitía que se reactivara el desarrollo de este enfrentamiento. Es el desarrollo que se tiene en estos momentos en este enfrentamiento, así como dominó la Antigua. Ojo, porque el Maratón de a poco empieza a presionar la portería de Luis Morán. Eric Ramacín a través del 106-1 Copa Centroamericana. ¿Qué estás tomando?
1: 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El corte defensivo vuelve a recuperar el Maratón cerca de tres cuartos de cancha. Va pelota abierta por el sector de la derecha. Se prepara para tirar centro. El guardameta Luis Morán a primer poste. Se quedó con la pelota para un saque de puerta. 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Cerca de tres cuartos, metiendo la pelota larga. Llega el complemento, el quite defensivo. Ahora Alan García atrás con Alexander Robinson. Voló de punta y para arriba. Llega ahora Juan Camilo Mora. Punteó el esférico para Franco. Le dejaron la pierna, para mí con falta. Sí, señor. El árbitro detiene todo porque es pelota en favor del equipo de la Antigua Guatemala. Le llegaron a cometer la falta, Franco, al jugador José Franco, número 22. Estaba llegando la colorina Franco y luego con esto le termina dejando la pierna el jugador del Maratón. Ahí estaba Carlos Argueta. Ya se reanuda todo, movimiento de pelota por parte de Schwander Zúñiga. El corte defensivo, ¿Rama? Ahora se la quiere llevar por delante nuevamente por parte de la gente de la Antigua Guatemala. Adelante, Carlos, ¿qué está tomando?
2: 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Van a ser 2 minutos de adición, 2 minutos más, 120 segundos para que finalice esta primera mitad. ¿Qué estás tomando?
1: 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El balón toca largo, el balón por todo lo alto. La pelota suelta, la van intentando meter. Vamos a ver si mide el bote. Está con el dominio. El futbolista de la Antigua tiene que dejar atrás. Atrás para donde va el dominio. El control es bueno a través de Schwander Zúñiga. Lo hace retroceder unos cuantos metros y ahora deposita para Juan Carbonel. Carbonel suelta por derecha para Gálvez. Gálvez con Kevin, López con Gálvez. Está la salida marcada. Tiene que bajar unos cuantos metros. La va solicitando el jugador de la Antigua Guatemala y ahora arranca para ir a la ofensiva. Le va marcando la jugada a toda la gente del maratón metido en propio campo. Es difícil pasar con ese muro que está teniendo el equipo maratonista. Está ahora con la salida, el toque de pelota para Damir Ramírez. Toca la recuperación. El equipo hondureño danza sobre la pelota. Ahora mete el freno Carlos Argueta. Mete una bomba y atención porque esta es buena. Va a ir en el mano a mano. Va a ir en el mano a mano. Prepara, salió el guardameta. Saca tiro, gol. ¡Gol!

0: fuerte a Odizaba. Cuando la antigua Guatemala tenía la posición de la pelota, cuando la antigua era superior, aparece esto. Se perdieron las marcas. ¿Dónde estaba Gálvez? ¿Dónde estaba Kevin López? ¿Dónde estaban los jugadores por ese sector? En una pelota bien recuperada por parte del futbolista José Aguilera. Aguilera, al observar que no tenía presión y a la desesperada el guardameta Luis Corán, sirve de una donde llega el toque sutil. Sí, de cajita, la llega a cachetear y el monstruo verde está asustando en el estadio pensativo, porque Nicolás Mesino ha hecho el primero. Gol en la red.
1: Qué forma de poder desordenarse tácticamente el equipo de Antigua, de verdad. Esto es de caricatura, mi querido Carlos Zacarías. Impresionante cómo se desordenó. No apareció su central Alexander Robinson. Está en otro lado platicando y termina con ello prácticamente. Victoria el equipo de Maratón sobre Antigua. Rama, esto va a terminar. ¿Qué estás tomando?
0: 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Cuando el árbitro ha indicado de que han finalizado los primeros 45 minutos en el estadio pensativo y a mitad de camino, la Antigua Guatemala lo pierde 0-1 contra el Maratón de Honduras.
1: Termina entonces la primera parte, Carlos. Impresionante el desorden táctico. Fíjate que tenía la referencia gracias a David Pablo. Yo no entiendo qué estaba haciendo Robinson, platicando con qué, parte de la banca, o estaba mal parado, pero increíble, en el contragolpe, en un mano a mano, ganan en velocidad, no puede hacer nada Morán, y se ve tan fácil y tan sencillo y tan inocente el equipo de Antigua, que está simple y sencillamente perdiendo la primera parte. Carlos, te escucho, ¿qué estás tomando?
2: 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Sí, sobre todo por el momento, era el último suspiro. Independientemente de que no era el resultado que le servía a la Antigua, el empate era un resultado manejable, es decir, te mantenía en esa condición de salir en los segundos 45 minutos a buscarlo, siempre con la tranquilidad que mantenías el cero en tu portería. Pero lo que apuntas, una desatención defensiva, a pesar del reclamo airado, porque se solicitó fuera de lugar por parte de la Antigua Guatemala. Insisto, acá no hay VAR, entonces nos quedamos únicamente con la decisión del asistente, y el asistente le da continuidad a la jugada, y prácticamente en soledad aparece el goleador, aparece en este momento Messiniti, Nicolás Messiniti, para empujar de cajita, pura chamusca, así, ya con el guardameta vencido, entregado, la empuja, la manda al fondo, y Maratón, sin dominar, es decir, sin tener la mayor cantidad de tiempo la pelota, fue mucho más efectivo, y en la recta final de esta primera mitad se termina llevando el triunfo 1-0 en un panorama que no es el mejor, evidentemente no es el que se buscaba por parte de la Antigua Guatemala, y ahora tendrá que remar contracorriente, primero el empate y luego darle vuelta al resultado. Ojo, el empate no le sirve de nada, pero por lo menos para no perder en condición de local. Tendrá que ser muy fuerte la charla de Mauricio Tapia en este entretiempo, porque no se ha visto ese Antigua intenso, no se ha visto ese Antigua con un gran volumen de juego, y el lapso que lo tuvo, ese pequeño chispazo donde tuvo dos ocasiones, en ninguna de las dos terminó por ser contundente. Vamos a la pausa y regresamos con más en esta que es una jornada más de la Central American Cup, de la Copa Centroamericana, a través del 106.1.
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5: En controles, Marvin Lázaro.

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0: Muy buenas noches Radio Guate Digital, buenas noches compañeros, buenas noches audiencia que ya nos sintoniza. En nombre de mis compañeros damos inicio a este su programa Voces del Deporte en una edición más. Estamos contentos y dándole gracias a Dios porque nos da la oportunidad de llevarle a usted un programa más. Ya han habido novedades, las cuales estaremos tratando esta noche, como una vez más la derrota de los equipos nacionales en Copa Centroamericana. La verdad es que, bueno, ha sido decepcionante esto, pero bueno, de esto y más estaremos platicando. Doy bienvenida ya a mis compañeros Marvin Lázaro, Pablo Yos y Arturo Cordero. Saludos, compañeros, bienvenidos, buenas noches.
1: ¿Qué tal, compañeros y audiencia? Es un enorme gusto saludarles en esta noche calurosa, y vaya si no, acá en el sur de nuestro país. Complicado, pero bueno, aquí andamos, muchachos. Pues, gracias a Dios también.

0: que lleva tres de tres en el campeonato nacional, 6 partidos, 18 puntos, bastante solvente el equipo morado, un equipo herediano campeón nacional que está prácticamente con un respirador artificial conectado. Depende no de sí mismos en este momento, el campeón nacional. Y esta semana se da el golpe en la mesa, el golpe en la planilla del equipo florense, que el jugador Marcel Hernández, el cubano, va para el Santa Tecla del Salvador. Pierde el equipo florense, el goleador del campeonato, el goleador de los últimos torneos, un jugador de peso en el equipo florense en la parte de delantera. Y bueno, es un fichaje bomba para el fútbol salvadoreño la incorporación ahora de Marcel Hernández, el cubano, en el equipo del Santa Tecla. Esto y más, vamos a estar ampliando la información en esta noche de jueves. Gracias, bienvenidos.
1: Gracias, Arturo. Buenas noches, amigos oyentes. Es un verdadero y enorme el placer poder saludarles a esta hora de la noche. Hoy con mucha actividad deportiva, porque está en acciones todavía la Copa Centroamericana. Bueno, de eso vamos a arrancar hablando en este programa, porque a principios de la semana, Xelajú Mario Camposeco hizo el ridículo. Misco, como era de esperarse, también lo hizo de esa manera, aunque es más entendible lo de Misco. Sabemos de que este equipo tiene una plantilla pues bastante reducida, pero pues de alguna forma pues también le fue mal en su participación en la Copa Centroamericana. Pero para iniciar este análisis, Pablo, Arturo, Omar y amigos oyentes, el fútbol guatemalteco, desde todo punto de vista, ha quedado expuesto. En sus categorías inferiores, en selecciones sub-20, sub-17, sub-23 y las categorías que usted quiera, el fútbol guatemalteco lamentablemente quedó muy expuesto. Lo que acaba de suceder hace algunas semanas con la selección sub-20, de que solo se quedó en una posibilidad, si no estoy mal, su tercera clasificación a un mundial. Pero es por lo mismo, es por lo mismo, y lo hemos platicado a lo largo de los programas, desde que nosotros iniciamos con este proyecto, que por cierto, yo no recuerdo, Omar, si estamos por cumplir o ya cumplimos un año de haber iniciado con esta aventura de Voces del Deporte, primero solo deportes y ahora Voces del Deporte, pero
2: Sí, prácticamente ya, si no mal recuerdo, ya tenemos el año, Marvin.
1: muy
2: Empezamos como a
1: bien,
2: mediados de agosto.
1: perfecto. Bueno, a lo largo de estos programas les hemos platicado a ustedes de lo mal o nada que se trabajan las categorías inferiores en el fútbol chapín. Y que por eso lamentablemente en sus diferentes categorías el fútbol queda muy expuesto. Y como sucedió con la selección mayor el año pasado, tal y como sucedió con la selección sub-20 en esta oportunidad, y tal y como sucedió con los clubes de la Liga Nacional en la Copa Centroamericana. Xelajú Mario Camposeco. Yo creo que lo mencioné hace algunos días. Ya se está viendo la mano de Roberto Hernández, pero lamentablemente no se está viendo de manera positiva, sino tal y como se esperaba. Roberto Hernández lo mencionó un TikToker ayer, Cristian Roblero, creo que es su apellido. Roberto Hernández había heredado un equipo que le había dejado bien, ar
2: Romero,
1: bien, ar
2: Roblero, creo.
1: Roblero, bien armado a Marini Viator. Pero ahora sí, ya se está viendo la mano de él. El equipo de Plaza Amador le pegó un repaso a Xela. Lo sacó a bailar, lo sentó, lo llevó, lo trajo, hizo lo que quiso con la plantilla del Xelajú Mario Camposeco. Y yo creo que el resultado ese de 5 goles.

0: por dos. Todavía se quedó muy corto. Muy corto. Miren, la Liga Panameña, yo no sé si la Liga Panameña ha mejorado o nosotros hemos empeorado, pero yo creo que es más lo segundo. Nuestro fútbol va como el... Va
1: un
0: como
1: poco
0: el...
1: de las dos cosas, Marvin, pero más.
0: Pero yo creo que es más lo segundo, Omar. O sea, sin
1: era capaz de hacer buenos partidos al Sauro de Panamá, por
0: sin ejemplo. Desmeritar, obviamente, sin desmeritar lo que han hecho los equipos panameños. Pero, lamentablemente, Xelajú Mario Camposeco se vio muy mal. No tiene esa pinta de lo que fue el año pasado. No tiene esa pinta de subcampeón centroamericano. No tiene esa pinta de un gran equipo de la Liga Nacional del Fútbol Guatemalteco. El Plaza, en pocas palabras, el Plaza Amador hizo lo que quiso con este equipo. Es una pena, es una y lo voy a decir de esta manera. Yo creo que el mensaje para todos es para todos los equipos, no solo para los que actualmente están en contienda en la Copa Centroamericana. Para todos los equipos que conforman especialmente la Liga Nacional, el mensaje es que dejen de acomodarse tanto, que dejen de conformarse con lo que pueden hacer en la liga local. Porque antes, miren, y el otro reflejo es de lo que ha sucedido desde hace muchos años, que se ha premiado la mediocridad en este fútbol. Vaya, ahora pues por fin entendieron, solo van a clasificar 6 a las fases finales, pero que los equipos de una vez por todas entiendan que no tienen que acomodarse, que tienen que armarse para competir tanto en la liga local como en la liga internacional. En este caso la Copa Centroamericana. Porque si no puedes competirle a tus rivales cercanos que son centroamericanos, háblese de equipos hondureños, salvadoreños, costarricenses, nicaragüenses, si no puedes competirles a ellos, entonces no puedes competirle a nadie. Entonces, si vos como club no competís, ¿cómo puedes pretender que tu selección compita afuera? Muchachos, los escucho, buenas noches, y por cierto, 2-0 pierde la Antigua.
2: Lamentable el andar de los equipos guatemaltecos y especialmente el equipo Superchivo. Y ya lo decías, Marvin, el Plaza Amador le pasó por encima. ¿Y sabes cuál es lo lamentable acá? Que el técnico mismo de Xela dice: no metimos ni las manos. Nos ganaron en todo sentido. No metimos ni las manos, dice el técnico de Xela.
1: Imagínense, muchachos, qué vergonzoso que el mismo técnico diga esto. O sea, como que, sí, no, la verdad es que no. Yo lo veo como un descaro, la verdad, muchachos, también el decir.
2: Sí, la verdad que es, miren, ¿saben cuál es el asunto acá? Criticamos la temporada anterior o la mitad de temporada, que fue la que dirigió a Marini y Villatoro a Xela, que era muy ratonero. ¿Saben cuál es el asunto acá? Que Xela se defendía bien. Va. Ahora este señor, y le pasó en la final contra Municipal, él quiere ir a lo loco hacia arriba y deja demasiados espacios atrás. No se sabe defender.
0: Lo mismo que le pasó que le pasó con Comunicaciones.
2: Lo mismo que le pasó con Comunicaciones. Con la diferencia que Comunicaciones no tuvo contundencia. Y Municipal, y en este caso el Plaza Amador, sí, la tuvieron. Y ya lo decía Omar, pudo haberse traído Xela lo que al barcelonismo le gusta, 8-2. Perdón, ahí con... Bueno.
1: O lo del madridismo. Sí, o del...
2: Oh, lo del Madrid, el 6-2, sí, cierto, ya sabías por dónde ibas. Pero sí, lamentable, o incluso pudo haberse traído 9 o 10, 10 goles, que sí, fue lamentable el partido de Xela. Y el portero, para poner la cereza en el pastel, autogol. De verdad, era necesario que Xela trajera a Maynor Álvarez a sus filas. ¿Por qué no buscar un guardameta de más categoría? ¿Por qué? Porque Arturo no dejará mentir. ¿Era titular Maynor Álvarez en el Saprissa? No lo era.
3: No.
2: Yo creo que era el suplente del suplente. Solo a veces de vez en cuando, ¿eh?
3: Por algo salió del país. No fue un portero acá sobresaliente. Y bueno, creo que se acomodó en el fútbol guatemalteco, pero acá no era un portero de primer nivel. Porque acá en Costa Rica al menos sí hemos tenido muy buenos porteros. Ustedes lo pueden recordar con Fernando Paterson, que estuvo por allá muchos años, el mismo Adrián de Lemus, que incluso llegó a ser campeón con Antigua, no sé si llegó a
2: Víctor
3: ser
2: Bolívar.
3: campeón con Guastatoya, Víctor Bolívar, ¿qué más que, pues, Keylor Navas, porteros que han sobresalido y
0: Yo
3: que
0: creo
3: han
0: que el
3: sido de muy
0: único
3: buen nivel?
0: de Costa Rica reciente que le ha venido a pasar mal a Guatemala fue Ricardo González, porque Municipal le metía siempre de a cuatro cuando se enfrentaban en la temporada que él estuvo con Comunicaciones.
3: Y
2: Lamentable eso,
3: Ricardo
2: pero
3: González, Marvin, Ricardo González fue un portero estable en Liga Deportiva Alajuelense. En un
0: sí.
3: tiempo
0: Pero también
3: él fue portero titular.
0: quizás
3: Él
0: también
3: fue
0: tenía
3: por...
0: una defensa que le colaboraba mucho más que la que tuvo aquí en
3: Eso
0: Comunicaciones.
3: tiene mucho que ver también. Es porque, por ejemplo, mire Keylor Navas en la League's Cup, siendo portero, anota el primer penal para su equipo, para los Pumas. Y tres compañeros de campo fallan, siendo él portero anota. Entonces todo depende del equipo que tengas al frente, de la base que tengas resguardando el marco, la línea defensiva. Pero Ricardo González aquí en Costa Rica fue un portero muy estable en Liga Deportiva
0: Sí,
3: Alajuelense.
0: sí, sí, sí. Creo que después de
2: Pero siguiendo con
0: que...
2: el tema...
0: Espérame. Pero creo que después de que se va de Comunicaciones, él vuelve a... No recuerdo a qué equipo, pero sigue muy activo Ricardo González. No era mal portero, porque para qué vamos a decir lo contrario. Pero lamentablemente Comunicaciones en esos momentos, trajera lo que trajera, no le salía, pero ni las iguanaba.
1: Sí, pero con el tema de Gela y de Roberto Hernández, imagínense qué hubiera pasado. Quiero acotar esto. ¿Qué hubiera pasado si Comunicaciones no echa a Roberto Hernández? Comunicaciones desciende, muchachos.
0: Sí,
2: Ah,
0: claro.
2: sí.
0: Sí.
2: Ténganlo. Ah, seguro.
1: Y de la peor
2: Seguro
1: manera
2: que sí.
1: posible. ¿Qué hubiera sido en vez de a Chuapa?
0: Jala, man.
2: Sí. Ay, olvídate. Solo, y ahí es que Chopa quedó feo.
1: Por eso les digo, Comunicaciones sea peor, habría sido peor. ¿Por qué? Porque si de por sí jugaron mal, tampoco estamos diciendo que el fantasma Figueroa es la gran diferencia, pero...
2: No, no, pero es que este señor no es para un técnico, o
0: No,
2: sea, él no
0: o
2: es para
0: sea,
2: un equipo
0: no.
2: que se impone presión.
0: Exactamente.
1: Menos si aún así Xela le está quedando grande a este técnico, no, hombre. No digamos un equipo como Comunicaciones, pues.
2: Con todo respeto, lo digo, Malacateco no es Xela, Malacateco no es Comunicaciones. Ay, pues, salió campeón, qué bien por él, pero después,
1: Exacto.
2: el segundo paso por Malacateco no
0: Fue
2: le fue
0: mal.
2: para nada bien,
0: Sí.
1: No, no.
2: le fue muy mal. Y siguiendo con el tema de Xela, lo que sorprende acá es algunos periodistas, muchachos, sí es cierto. Matemáticamente el Xelajú Mario Camposeco no está eliminado, pero está
0: Matemáticamente no,
2: con
0: pero futbolísticamente
2: no,
0: sí.
2: no, es que
0: Porque
2: futbolísticamente
0: juega
2: sí,
0: muy mal,
2: exactamente.
0: Xela juega muy mal.
2: ¿Cuándo?
1: Va a decir, Pablo, va a decir Pablo. ¿Y si sí? ¿Y si sí?
0: Solo, con solo que no diga que hay una ventanita abierta todavía.
1: Mira, si aquel otro dijo que matemáticamente Guatemala no podía, dijo que había una ventanita abierta, te iba a decir que hay un portón.
0: O aquel que dijo,
2: olvídate,
0: por el honor, por la historia.
1: No, hombre, olvídate.
2: Lo que sí es cierto es que tres equipos guatemaltecos prácticamente de golpe se van a ir en fase de grupos.
0: Fase
2: y
0: de grupos.
2: Ojo, porque Municipal no la tiene tan...
0: No.
2: Y les digo por qué. Les digo por qué.
1: Una onda
2: para porque todo el... para mí se dio el peor resultado para Municipal, porque para mí si ganaba el Motagua se iba a 9.
0: No, y aparte Pablo, Municipal tenía, Municipal tuvo que haber goleado al Verdes.
1: Exacto.
2: Exactamente. Como los demás equipos sí lo están haciendo.
0: Claro.
1: No,
2: Municipal
1: se va a quedar. Porque o sea, se dice que el fútbol no es nada escrito, pero como están las cosas, es imposible que Municipal le gane.
0: Pero
1: a
0: para el nuestro sí, Omar. Para el nuestro sí, yo no creo que vaya a suceder algo digo, diferente.
1: Para mí es imposible y
0: sí.
1: Ahí duele decirlo porque es el
2: sí, porque...
1: apoya, pero Municipal ya está eliminado. O sea, puedo decirles que Municipal no va
2: para
1: a
2: para empezar, Municipal tiene que ir a ganarle al FAS. Y no está para nada sencillo. Y
1: cosa
2: el FAS
1: que
2: lo
1: no...
2: tiene que ir a golear.
0: Después recibe al Motagua.
2: Después recibe al Motagua. El Motagua va a venir a buscar el empate, por lo menos.
1: Más creo que Municipal va a terminar con dos empates. Va a ir a empatar allá a la cancha del FAS y va a empatar acá.
3: Pero no se asusten, no se asusten lo que pasa con el campeón de Guatemala. Vea lo que pasa con el campeón de Costa Rica. Está con un punto.
2: No, Arturo. ¿Sabes cuál es el asunto acá? El asunto es que lo municipal es muy constante, pues.
1: Sí, es que es un nivel muy inestable.
2: Pero los equipos guatemaltecos es constante. Lo que lo viene salvando.
0: Pero fíjese, Arturo, perdón que le insista, Arturo.
3: A ver.
0: Pero a comparación del fútbol nuestro, el fútbol de Costa Rica está bien. Los equipos pueden tener un mal torneo, pero no hacen el ridículo como lo hacen los nuestros. O sea,
3: Pablo,
0: pueden tener un mal
3: Marvin,
0: torneo.
3: Pero es que miren, ustedes están siendo exigentes con el Municipal, que me parece muy bien, porque es el campeón, es el llamado a dar la cara por Guatemala, el principal. Pero Heredia en Costa Rica es el principal llamado a dar la cara por Costa Rica, porque es el campeón actual, porque en los últimos 14 años ha estado, no sé, si en 12, 11, 10 finales, es el equipo más ganador de Costa Rica en los últimos 10 años.
0: El Firpo, perdón Arturo, el Firpo prácticamente sentencia el compromiso, ya lo está ganando 3-0 sobre el Diriangem de Nicaragua.
3: Entonces, el equipo herediano, el más ganador de Costa Rica en los últimos 10, 15 años, es el que ha quedado debiendo a nivel internacional. Y este torneo no es la excepción, siendo el campeón actual. Está con un puntos, está por debajo del Estelí, que tiene 6, y el Alianza, que tiene 6. Y la próxima jornada dice que el equipo herediano va a tener que visitar la ciudad de Estelí en Nicaragua. Prácticamente, si el Estelí gana, Heredia está fuera.
2: No, con el empate.
3: Incluso con el empate está fuera, manteniendo una esperanza de lo que pueda hacer el Alianza. Aunque no.
1: ¿Sabes
3: no,
1: es el
3: porque
1: problema?
3: El Alianza
0: pero,
3: tiene 6
0: pero,
3: puntos
0: pero
3: y
0: está
3: Heredia
0: bien.
3: Tiene 1.
0: O sea, se lo acepto, Arturo, se lo acepto. Pero
1: es el problema, Arturo, que,
0: pero
1: está,
0: les vaya.
2: Es, que aquí es una cadena. Aquí
0: claro.
2: se están yendo prácticamente todos.
0: Sí,
2: perfecto.
0: O sea,
2: a ustedes les está fallando
0: solo un equipo, que es el Herediano. Pero a nosotros nos están fallando
1: bien,
0: los cuatro.
1: El Zaprisa está haciendo las cosas bien.
0: Sí.
3: La Liga también está haciendo las cosas bien.
0: Pero
1: ¿qué pasa con Municipal?
0: Nos están fallando los cuatro.
1: Ahí sí, en este caso, pues, bueno, sí, el campeón de Costa Rica está quedando mal y todo. Pero tampoco, bueno, por lo menos para mí, en lo que respecta a mí, no es un consuelo eso. O sea, yo quiero que mi Municipal demuestre que porque está ahí, o sea, no que jueguen mediocre, con un nivel mediocre.
3: Obviamente.
1: Pues.
3: obviamente, pero no, de Costa Rica, la Liga y Saprissa están bien, pero Cartago tampoco es que ande muy bien.
2: Bueno, es que la, no, es que el cartaginés, la cuestión acá es que no sabe manejar sus resultados.
0: Sí, sí, sí.
2: Y lo más increíble acá, que con autogol fue a traer sus puntos. Con autogol empató Municipal y con autogol empató el Motagua. Pero en casa yo creo que lo va a resolver. Yo creo que al verde le mete por lo menos 5.
0: Pero mira vos en la conferencia de prensa de Marini y de Toro, que ya cuando estemos en el resumen que nos va a entregar Arturo de los equipos ticos, vamos a escucharlo. Me gustó su forma, porque él decía de que sí, el cartaginés no jugó bien, particularmente el partido de anoche.
2: No lo jugó bien, pero yo creo que este empate al que le hizo más daño, creo que es a Municipal, a criterio.
0: Sí, sí, sí.
2: Le hizo mucho daño.
1: Imagínate que Municipal vaya a empatar al FAS.
2: Porque por lo menos. Dale.
1: Mira, pues que Municipal vaya a sacar un empate allá a la cancha del FAS. Más creo que por ahí va a ser la cosa. Y el Cartaginés le mete unos 4 o 5 al verde. Ahí está solo partiendo de ahí. Municipal ya está eliminado por tema de goleo. Luego, ¿cuál tiene la difícil tarea de recibir al Motagua? Y el Cartaginés se mira ante el FAS, que es un partido para ellos ganable, tiene más equipo que Municipal y que el FAS, o sea, es un equipo, partido que puede ser ganable para el FAS, para el Cartaginés, perdón.
2: Sí.
1: Pues partiendo desde ahí, yo creo que Municipal, pues, está eliminado. Tendría Municipal que ganarle al FAS y que ganarle al Motagua. Y ganar por buena diferencia de goles. Y esperar que tal vez le saque un empate el FAS al Cartaginés, pero vamos a lo mismo, siempre depende.
2: No, mira, si gana los dos partidos restantes, Municipal está dentro, seguro, no hay quien lo saque. Porque tiene 4 puntos ahorita.
1: Ah, sí,
2: llegaría. Pero llegaría 10, Motagua se quedaría con 7, pero
0: hoy por hoy es hipotético, Pablo.
1: De ganar, pero el Motagua también le restan 2 partidos, ¿no? Entonces llegaría igual a 8 puntos.
2: No. A Motagua le resta nada más la visita a la cancha del Trevo.
0: La cancha del Trevo, sí.
1: Al Cartaginés, quiero decir.
0: Motagua tiene 7 puntos.
2: El Cartaginés, sí.
1: Cartaginés puede llegar a 8 puntos.
2: En él le...
0: 7 puntos tiene Motagua, muchachos.
1: Sí, 7. Sí, por las 2 victorias, el empate.
2: Recibe al Verdes. Ajá, al Cartaginés recibe al Verdes y al FAS. 7, ajá.
3: Si Cartago gana esos 2 partidos, creo que está adentro.
2: Y en el caso de Xela, Xela tiene un -4.
0: Están soñando con el Plaza Amador, los de Xela.
1: Hombre, esos cuates tienen pesadillas en el Plaza Amador, muchachos.
0: Tienen sueños y no húmedos.
1: No quiero, aquí en Shell ahorita no quieren que se mencione que los lunes, miércoles, viernes y sábado es día de plaza.
2: Acabar.
0: De veras.
3: Ahorita van a decir que estuvieron a punto de clasificar.
0: Alama.
2: Estuvimos cerca, van a decir.
1: Van a decir que estuvieron cerca de ganar el Plaza Amador.
2: Pero ¿a qué se debe? ¿De verdad solo es culpa del técnico? ¿O no, también de los jugadores? Porque...
0: No, mira,
1: el cuerpo es el técnico y jugadores.
0: Yo pienso que
3: eso es compartido.
0: Es, sí, incluso no solamente el cuerpo técnico y el plantel de jugadores, sino que acuérdate que el técnico no se contrata solo. Al técnico lo contrata junta directiva.
1: Aparte, si hablamos de lo de la cancha,
0: exacto,
1: pues creo que el capitán del equipo tiene la solvencia. Para si no les pero como el director técnico lo planteó, pues tiene la solvencia para decir, bueno, juguemos de esta forma, ¿no?
0: Exactamente, pero yo no sé si a la directiva de Xelajúmaro Camposeco le salía más barato quedarse con Roberto Hernández o bien buscar otra carpeta de técnico. Porque Xelajúmaro Camposeco ganó plata en el torneo centroamericano anterior. Creo que
1: no me acuerdo, creo que es un campeón.
0: Creo que les dieron alrededor de 2 millones de dólares.
1: Imagínense, tenían plata para traer un buen técnico.
0: Pues sí. Y para por lo menos mejorar un poco más su plantel.
1: Exacto. Eso sin contar que también el aficionado Super Chivo pues se ha caracterizado por ser una de las mejores aficiones que siempre apoyan al equipo.
0: Sí, claro. Entonces yo creo que, mira, la culpa, Pablo, es de es, digamos, yo más que culpa diría que esas son las consecuencias de cómo ha estado nuestro fútbol a lo largo de los años. Esas son las consecuencias. Que los equipos guatemaltecos en la Liga Nacional son un espejismo, y te voy a decir por qué. Porque en la Liga Nacional hacen una cosa, pero ya cuando les toca ir a competir afuera, hacen otra.
2: No, era un municipal.
0: Sí.
2: Mira, Antigua tiene, ¿qué? Dos victorias en sus primeros dos partidos, y mira, el torneo centroamericano.
0: Muchachos, me parece que a Antigua le van a pegar un repaso también, así como a Xela, ya van tres.
2: No pueden ver, muchachos.
1: Y sabes que de Municipal, de Xela, de Antigua, hay muchos jugadores en la selección, imagínense que lo que va a hacer para Guatemala también.
0: Exacto, y sí, ya viene la Liga de Naciones. ¿Qué resultado
2: fíjate que es un buen punto que
0: podemos,
2: ¿sí? Y es un buen punto que ayer me tocaron en un programa, y es preocupante porque ya vienen los partidos de selección. ¿Qué se puede esperar?
1: No, hombre, muchachos, la verdad es que esto va de mal en peor. De mal en peor va esto. Para los equipos y por ende para la selección.
0: Bueno, Arturiño.
2: Y como ya para terminar en esto. Y de ahí se quejan que, ¿por qué los niños ahora solo Real Madrid, Barcelona, Manchester City, Atlético de Madrid tienen la boca? Pues lo mismo.
0: Lo que sucede es de que, hoy me estoy dando cuenta que a los jóvenes, a las generaciones nuevas, no les gusta ver el fútbol guatemalteco.
2: No ellos, para nada.
0: Ellos prefieren tener su... Cuando se trata de ver fútbol, ellos prefieren tener su dispositivo en la mano, pero viendo la Liga Española, viendo por ahí algún partido de la Liga Premier, pero no voltean a ver al fútbol guatemalteco. ¿Saben cuál es el verdadero problema? Que el fútbol guatemalteco tampoco hace por atraer al aficionado. Ese es el detalle.
2: Yo pensaba que porque van a clasificar 6 a las instancias finales, iba a ser más competitivo, iban a haber mejores partidos, a la verdad. Pero en lo que vamos de 3 jornadas, seguimos.
0: Ahora, de Misco, ¿qué podemos decir, muchachos? Yo pienso que con Misco está sucediendo lo que tenía que suceder.
3: Normal,
0: porque son equipos.
2: Vieron que sí le pegué el 3-0, solo que usted no, de 5, va, está bueno.
0: Es pues. Que yo sí, es que tenía para irse a 5, solo porque el Saprissa, no, solo
3: cinco,
0: porque el
3: no,
0: Saprissa.
3: Sí, para irse
2: el Saprissa le bajó,
3: por lo menos.
0: Sí, es que el Saprissa no presionó. El Saprissa le bajó no. a su intensidad de fútbol.
3: A las revoluciones, es que, ¿sí? Muchachos.
2: Y al minuto 7 ya lo iba perdiendo Mico 2-0.
0: Manu.
3: 6, Pablo, al
0: Manu,
3: minuto
0: vieras
3: 6.
0: Qué vergüenza daba. Miras qué vergüenza daba, porque el fútbol de Misco, porque el fútbol de Misco sí parece realmente, sí hace ver mal a nuestro fútbol, porque el fútbol que Misco fue a jugar a Costa Rica parecía un fútbol amateur, muchacho,
3: amateur.
0: De chamusca.
1: Va, ¿qué será peor? ¿Que te peguen un repaso de unos 7 u 8-0? O que el equipo de rival le baje porque te ha lastimado.
0: Porque si vos a un equipo tenés que meterle 50 mil goles, dale, papá.
3: Hay que hacerlo.
0: Dale.
3: Lo que pasa es que pasan dos cosas. Saprissa, ¿qué se puede decir? Saprissa al minuto 6 ya llevaba 2-0, prácticamente ya había sentenciado el partido. Ya tenía los 3 puntos y el sábado recibe al Club Sport Cartaginés en la Cueva del Monstruo, un partido clase A, se podría decir. Va de forma invicta Saprissa, va de forma invicta en el torneo centroamericano. Y ya prácticamente 2-0 en 6 minutos ya había arreglado lo que tenía que hacer en el partido. Prácticamente ya era solo mantenerse, aguantar, buscar una opción, dos opciones más por ahí. Pero ya no tenía que jugar con el acelerador a fondo, ya no necesitaba hacerlo. Y con el fútbol que mostró el equipo chicharronero en el Estadio Saprissa, muchachos, creo que nosotros vamos con la selección de no videntes y jugamos igual.
2: La que se comió Leiner, muchachos.
3: Le damos la misma pleitesía al Deportivo Saprissa.
2: Entonces, la que se falló Leiner. Al minuto 12 o 13, creo que.
3: Cuando ya en el minuto 30, 36, vas 3-0, ya tienes sentenciado el partido. Ya solo es regular, sí, administrar el tiempo.
0: Porque el rival tampoco hace por presionarte.
3: Es que el rival no tiene con qué, o no tuvo con qué, no tuvo con qué responderle a Saprissa. Entonces, es algo lógico que al Saprissa ver que ya en 30 minutos prácticamente tiene el partido sentenciado, tiene los 3 puntos, y que el equipo de Visco no tiene con qué responder, prácticamente es jugar, administrar el tiempo, administrar la pelota, buscar una u otra posibilidad ahí de sumar un poquito más, pero ya tenían el resultado que era lo importante. Ya tenían los 3 puntos, ya tenían prácticamente la clasificación, entonces era solo administrar la pelota, tocarla, intentar llegar, anotar. Eso sí, Saprissa también tuvo con qué anotar más, pero también no anduvo fino, porque si hubieran dado fino con todas las posibilidades que tuvo, las hubieran concretado por lo menos algunas dos más.
0: Uy, sin embargo, cuidado con la robotina.
3: Saprissa tuvo muchas posibilidades de anotar, Marvin, y no anotaron porque falló la parte de la delantera, la parte de la efectividad. Pero Saprissa sí tuvo posibilidades.
0: Sí, sí, Arturo, yo creo que, pero también, o sea, aparte de que en varias jugadas Saprissa no fue contundente, también le bajó las revoluciones al compromiso, porque yo considero que ese partido estaba para que Misco se trajera un canasto. Entonces, total, lamentablemente para el fútbol guatemalteco. Pero ahora sí, Arturo, lo dejamos a usted para que nos entregue un resumen de lo que nos ha dejado la participación de los equipos costarricenses en la Copa Centroamericana. Ya lo escuchábamos ahí con lo del Saprissa, pero usted nos va a hacer un balance y también vamos a aprovechar para, conforme usted vaya haciendo el balance, para escuchar al profesor Amarini Villatoro y también a Javier López, entrenador del equipo del Motagua. Arturo, queda usted entonces en el uso del micrófono.
3: Gracias, Marvin. Bueno, muchachos, una Copa Centroamericana que ha dejado buen sabor de boca para los equipos ticos, no tanto para el Club Sport Herediano, que bueno, está prácticamente colgando del alambre y está a punto de caer al vacío. Después de ser el campeón actual, el campeón de Costa Rica, creo que no solo los aficionados florenses esperaban un poco más del equipo herediano, sino los aficionados que son aficionados al fútbol, que no son envenenados, los que sí somos, obviamente, eso no es de ocultarlo, y pues creo que en todos los países pasa, ¿no? Que es el campeón, bueno, es como es rival directo en el campeonato nacional, muchos aficionados de los demás equipos están deseando el tropiezo de estos equipos. Heredia ha quedado a deber en este campeonato, en este torneo, pero Heredia viene quedando a deber desde muchos torneos anteriores. Miren que este es el cuarto torneo centroamericano al hilo, que al menos de Costa Rica, la Liga Deportiva Alajuelense es el campeón, el tricampeón, pero Heredia no ha llegado a una final centroamericana en este torneo. El Deportivo Saprissa, por su parte, ahorita lo mencionábamos, jugó el partido como local anoche ante el equipo chicharronero de Misco, hizo lo que tenía que hacer, logró los 3 puntos, llega a 9, un buen promedio de gol a favor del Deportivo Saprissa, prácticamente amarra clasificación, y no solo Saprissa podría amarrar el primer lugar de su grupo, si sigue con el paso arrollador que lleva en Copa Centroamericana, incluso podría ser el ganador, el que tenga más, quizás no tanta diferencia en puntos, porque hay equipos que podrían llegar al máximo puntaje, pero el beneficio que tiene ahorita Saprissa es el gol a favor, que podría incluso Saprissa pensar en lograr ese primer lugar general, que incluso esto le da un premio extra de la CONCACAF por ser el equipo mejor ubicado de todos en esta fase. Y el equipo cartaginés, de la mano de Amarín y Villatoro, que fue a sacar un empate a Tierras Catrachas, que es un equipo que está como a medias tintas, no está ni caliente ni frío, está tibio. Si gana los 2 partidos pendientes que tiene, hay mucha probabilidad de que pueda clasificar. Obviamente los partidos tienen que jugarse y el equipo cartaginés tendrá que aprovechar la localía y sacar los resultados acá en el Estadio Brumoso. Por el momento, lo que ha dejado hasta el día de hoy, después de 3 jornadas, la Copa Centroamericana, 2 equipos costarricenses con muy, muy, muy buen sabor de boca, como el Deportivo Saprissa y Liga Deportiva Alajuelense, que tiene 6 puntos, tiene 2 partidos jugados. Y el equipo cartaginés, que como lo decía, está a medias. Y la decepción del torneo en lo que a equipos costarricenses se refiere es el equipo herediano, que otra vez vuelve a pinchar. Necesita un milagro, prácticamente solo un milagro podría salvar al herediano, porque ya el Club Sport Herediano no depende de sí mismos. Los heredianos no dependen de sí para poder clasificar, dependen de ganar sus 2 partidos y dependen de otros resultados. Lo difícil para el herediano, que la próxima jornada tendrá que visitar la ciudad de Estelí. Tendrá que ir a jugar contra el Tren del Norte, lo cual ya el equipo herediano quedó eliminado en Nicaragua por el Estelí, quedó eliminado en Nicaragua por el Diriangén, y otra vez en este torneo 2026, el equipo herediano podría quedar otra vez eliminado por otro equipo nicaragüense. El equipo del Estelí podría prácticamente pegarle el mazazo final al herediano y terminarlo de hundir y dejarlo fuera oficialmente de la Copa Centroamericana. Liga Deportiva Alajuelense tiene 6 puntos, 2 partidos, y va como el Deportivo Saprissa con puntuación perfecta. Hay que ver el próximo partido, hay que ver si saca el resultado. Y el equipo cartaginés de Amarini Villatoro, al que vamos a escuchar, Marvin, pues está ahí, está en un 50 y 50 las probabilidades de clasificar y quedar fuera. No sé si ya tiene las palabras de Amarini Villatoro, Marvin, después del resultado del equipo cartaginés de visita en Tierras Catrachas el día de anoche en Tierras Hondureñas.
4: Posteriormente daremos la palabra a los otros medios, máximo de la conferencia 15 minutos. Adelante.
5: ¿Qué tal? Buenas noches, don Amarín. Estamos aquí atrás de todas las cámaras.
4: Mucho gusto.
5: Adrián Méndez para Teletica Radio. Don Amarini, decía recién que el empate, empatar en Guatemala y Honduras, pareciera que puede ser un negocio que le dé el pase si cumple la faena en el Fello Mesa. ¿Qué le ha parecido el partido de hoy y la posibilidad de Cartaginés de seguir con vida en esta copa? Buenas noches, gracias.
6: Bueno, es una copa que, siempre lo he dicho, en la experiencia que ya hemos vivido, hay que ir partido a partido, y hay que tratar de sumar en todos los partidos. Es clave sumar de visita. Creo que hoy no hicimos un buen juego. Vi a mi equipo muy cansado, muy agotado, muy fuera del ritmo acostumbrado. No sé, tengo que hablaros con ellos todavía, pero... Y no es excusa también, porque hay que buscar las causantes, pero nosotros tuvimos algunos inconvenientes para llegar, y recién llegamos el día de ayer a mediodía con un trajín desde las 2, 3 de la mañana. O sea, no sé si puede afectar, no es excusa, pero no me gustó en sí por grandes lapsos el partido que hicimos. No estuvimos a la altura de lo que veníamos haciendo. En sí el juego, porque uno tiene que analizarlo independientemente del resultado, y las formas. Creo que ellos fueron muy superiores por lapsos, ellos tuvieron las ocasiones más claras, no fueron eficientes, sufrimos mucho, fuimos muy inocentes, no tuvimos la pelota que nos gusta tenerla, y en las transiciones, que tal vez por ahí pudimos haberlo ganado también, porque fueron muy claras, la toma de decisiones no fue correcta, pero en sí no fue un buen juego, pero el resultado es muy bueno para nosotros, porque sumamos de visita y nos ponemos en la disposición que en casa tenemos que sacar la tarea, primero contra Verdes y de ahí contra FAS. Entonces va lo positivo, creo yo, porque al final hay un duelo directo entre Motagua y Municipal. Lo positivo es que el equipo en las últimas dos jornadas va a depender de sí mismo y no de combinación de resultados. O sea, dependemos de nosotros mismos.
5: Amarini, ¿qué tal? Aquí atrásito Rodolfo Méndez, Radio Colombia. Don Amarini, voy a hablar de lo del partido. Primero, empiezan ganando y ¿por qué? ¿A qué atribuye usted que decae un poco o prácticamente el equipo en todo lo que restó del partido el Club Sport Cartaginés? Y lo otro, lo de Olivas, ¿cómo está él? Gracias.
6: Sí, preocupados también porque perdimos un jugador importante para nosotros. Es el talón de Aquiles, habría que determinar hasta qué punto. No es una ruptura total, pero sí parcial, y prácticamente igual si es parcial, es una lesión como para mucho tiempo. Y el partido, creo que iniciamos muy bien porque teníamos la pelota y generamos y estuvimos con mucho orden y encontramos siempre un jugador para salir jugando, encontramos siempre el pase por adentro, por afuera, estuvimos muy precisos y decae por la imprecisión y por la poca intensidad de nosotros a los recorridos. O sea, dejamos mucho espacio entre líneas, entre nuestro orden, que no es muy habitual. Y lo tercero, por la mejora de ellos con la pelota y la movilidad también que ellos tuvieron en fase de ataque, ¿verdad? O sea, ahí nos complicaron. Y al final ahí generaron mucho por bandas, con centros hacia atrás. Sabemos que es un equipo que le gusta mucho el desborde, el centro. Y lamentablemente aún con eso logramos soportar, pero bueno, tenemos que corregir eso. Venimos en una racha donde prácticamente los goles nos los estamos haciendo nosotros, ¿verdad? Y en este caso fue la forma que se empata el partido. Y el segundo tiempo, a pesar que de ellos ya pegan el palo y un par de rebotes, creo que fue más parejo. Volvimos un poquito a la esencia con las variantes y todo. Y en las transiciones quedamos a deber, sí, desbordamos mucho, llegamos a línea de fondo, sacaron en ese último pase bien ellos también y nosotros no lo encontramos para la definición. Por ahí me queda la duda si hay un penal también, tengo que verla, en una de esas jugadas de desborde del centro hacia atrás, donde atropella a un jugador de nosotros, pero acá no hay VAR, entonces por ahí tal vez es la única y de ahí todo bien en el partido, en dos equipos que con sus armas buscaron siempre sumar.
3: Sí, Marvin, es lo que decía, ¿no? El equipo cartaginés tiene la posibilidad en casa, depende de sí mismo. Está en una posición totalmente contraria al equipo herediano en lo que refiere a los equipos de Costa Rica. Ya el equipo morado totalmente clasificado, Liga Deportiva Alajuelense está muy avanzada su clasificación. Cartaginés, que depende de sí mismo, como bien lo dice Amarín y Villatoro, dependen de sacar el peso de jugar en el estadio del Cartaginés. Recibe al Verdes, Marvin. Creo que si no estoy mal, hablábamos de que creo que fue el Cartaginés que en el torneo anterior le metió 7-0 al equipo del Verdes de Belice, si no mal recuerdo. Y bueno, ante el FAS, ¿verdad? Creo que son dos partidos que el equipo cartaginés son accesibles para el cartaginés. Sobre todo el del partido contra el Verdes, que ya lo enfrentó, lo goleó. Y si no mal recuerdo, fue de visita que lo goleó. De hecho, que en las anteriores copas creo que ha sido el equipo que mayor goleada le ha hecho el equipo de Belice. Y bueno, ahora lo va a recibir en casa, con su afición, con su gente, en su estadio, eso es césped natural, bonita gramilla que tiene el estadio Fello Mesa. Y si el equipo brumoso logra, digamos, aprovechar la localía, yo lo veo del otro lado, no lo veo quedando fuera. El partido difícil para mí de esos dos será el contra el equipo salvadoreño, pero aún así creo que Cartaginés podría superar ese encuentro y estar en la próxima ronda de Copa Centroamericana.
0: Bueno, prácticamente terminó el partido allá en la ciudad de Antigua Guatemala. Le dieron su feria a los Panza Verde. 3-0 quedó entonces ese compromiso, favorable para el equipo del Maratón, que sin jugar un gran partido, porque tampoco es que haya sido de esa manera, lo único es porque ellos supieron aprovechar esos espacios que dejó el equipo antigüeño, supieron vacunar en el momento indicado, y ahí está entonces el resultado de 3-0 favorable para el equipo hondureño. Pablo, Omar y Arturo, ¿algo más que comentar antes de irnos a poder dar rapidito nuestros pronósticos para lo que se vendrá en la jornada del próximo fin de semana?
3: No, Marvin, en el caso de lo que acabo de escuchar de la conferencia de prensa de Amarini y Villatoro, rescatar la seriedad con la que los medios ticos están tomando la Copa Centroamericana. Y ya quedó demostrado en las anteriores, pero por ejemplo, si usted ve las dos preguntas que le hacen a Marín y Villatoro, las primeras dos preguntas son de medios ticos: Adrián Méndez de Teletica Radio y Rodolfo Méndez de Colombia, de Deportivas Colombia. Esa es la seriedad que le está dando el periodismo tico y los medios de comunicación costarricenses a Copa Centroamericana. Y por eso creo yo que en Centroamérica los medios ticos a nivel deportivo están marcando la pauta y marcando la diferencia en el medio.
0: Bueno, Pablo y Omar, vaticinios para la jornada número... ¿qué? ¿4 sería ya, no?
2: 4.
0: Jornada 4 de la Liga Nacional. La jornada arranca el próximo sábado a la 1:00 p.m. Cobán Imperial recibe al Deportivo Misco.
2: Lo gana Cobán 2-1.
3: 2-1 gana Cobán.
1: 2-0 gana Cobán.
0: 2-1 gana Cobán. A las 5:00 p.m. siempre de ese mismo sábado, Guastatoya recibe a los Rogelios del Municipal.
3: Gana Municipal 2-1 de visita.
2: Yo creo que lo empatan a 1.
1: 1-2 gana Municipal.
0: 2-1 gana, pero Guastatoya. Y no lo digo con sarcasmo, puede ganar Guastatoya. A las 7 de la noche, Comunicaciones recibe a Malacateco.
2: Los dos vienen mal, pero
3: Comunicaciones, creo.
2: Se queda con el triunfo Comunicaciones
1: 2-1. Le va a costar. 1-0 gana Comunicaciones.
3: 3-1, Pablo. Le doy yo al Comunicaciones, aprovechando su localía.
2: Bueno,
0: 2-0 gana Comunicaciones. El domingo, a las 3 de la tarde, San Peter recibe al equipo de Aurora.
2: Gana San Pedro.
3: Empate a 1.
1: Gana San Pedro.
2: Gana San Pedro 3-1.
1: 3-2 gana San Pedro.
0: 2-1 gana San Pedro. A las 5 de la tarde, el equipo de los amores de Pablo recibe al Deportivo Marquense.
2: Yo creo que llega la primer victoria para el Deportivo Suchitepeques, lo gana 2-0.
1: 2-1 lo gana Suchi.
0: 2-0 gana Suchi. Arturiño. Bueno, creo que tuvimos un problemilla ahí con Arturiño. Y el partido entre Xela y Antigua está programado para el 22 de septiembre.
2: Tranquilo, hombre, tranquilo.
0: 22 de, sí, si no mal recuerdo, creo que esa fue la fecha que les mencioné, el 22 de septiembre en el programa anterior. Bueno, no
3: me decía, perdón, ahí está. Perdón, muchachos, que estuve entró una llamada por ahí. ¿Qué me quedó pendiente? El vaticinio.
0: Vaticinio de Suchi. San Pedro contra ¿cómo es? Suchi contra Marquense.
1: Marquense.
3: Ay. Le doy empate a 2 entre esos dos. Me gustaría que ganara Suchi por mi amigo y mi hermano Pablo, pero bueno. 2-2. Doy el empate por ahí.
0: Bueno, y en la primera división, solamente comentarles que ayer hubo jornada. Vamos a darles así rapidito cómo quedó la jornada del día de ayer. Santa Lucía derrotó 2-0 al equipo de Amatitlán. Champs Guate perdió 0-4 ante San Benito.
2: Hola.
0: Chichicasteco derrotó 1-0 a Gomerano. Fray Janes perdió 1-2 ante AFF Guate. Copalera y Iztapa empataron a 1. Achuapa derrotó 2-1 al equipo de Sayacche. Chiquimulía derrotó 3-1 a Sacachispas. Le dieron su feria también al equipo Mutero. Aguacatán derrotó 1-0 a Huehuetecos. Quiché derrotó 2-1 a Coatepeque. Mictlán derrotó 2-0 a Nueva Santa Rosa. Así quedó entonces la jornada que se jugó el día de ayer en la primera división. Muchachos.
2: A Matitlán, que por lo visto le gusta conocer la primera división y va de vuelta a la segunda, porque así fue en la ocasión que estuvieron en Liga Primera División. Fue y venía de regreso para la segunda. Y parece que va por el mismo camino.
0: Así es, bueno, muchachos, nos vamos entonces con la esperanza de regresar el próximo domingo ya para ir platicando de la jornada número 4 de la Liga Nacional y también de la Primera División, también en el caso de Arturo, para que nos cuente sobre la jornada del fútbol de Costa Rica. Muchachos, nos vamos.
2: Audiencia, gracias por ya será el domingo, si Dios lo permite. Que tengan una excelente noche y con las debidas precauciones, ya le contó mañana a las labores diarias. Hola,
7: bueno,
2: hola,
7: don Omar. Entonces, audiencia,
1: esperando que usted pueda sintonizarnos el próximo domingo a las 8 de la noche, donde bueno, ya estaremos analizando lo que nos haya dejado la jornada número 4 de nuestro fútbol guatemalteco, que bien, que pues ha ido en decadencia, pero bueno, nuestro fútbol es, como diría alguien, es lo que hay. Bueno, nos escuchamos entonces el próximo domingo a las 9 de la noche acá en Radio Guate Digital y las distintas plataformas que retransmiten nuestra señal. Saludos, pásela bien, feliz noche.
0: Arturiño.
3: Amigos, amigas, gracias por habernos acompañado una noche más, un programa más. Los esperamos el próximo domingo para que compartan con nosotros la información de los resultados, tablas de posiciones de nuestros campeonatos. Gracias por habernos acompañado en esta noche. Les queda la invitación para que el domingo sean parte de nosotros y nos acompañen en Voces del Deporte. Gracias, que la pasen bien. Buenas noches.

¿Se puede comprar la juventud eterna? En los últimos años, noticias casi sacadas de la ciencia ficción en las que millonarios de Silicon Valley se infunden sangre de jóvenes, toman decenas de pastillas al día o monitorean al milímetro sus signos vitales para evitar envejecer, han acaparado titulares, pero también han planteado dilemas sobre hasta qué punto la búsqueda de la longevidad extrema contraviene la bioética y la salud. ¿De dónde surge esta tendencia llamada biohacking? ¿Qué tan extendida está y qué tan sana es a nivel personal y social? Quédate porque en 5 minutos te lo explicamos. El biohacking es una práctica que busca ralentizar o incluso detener por completo el envejecimiento mediante el uso de tecnología, ya sea mediante tratamientos invasivos como el uso de plasma o cambios extremos en dietas y rutinas. El auge y disponibilidad de datos humanos y biomarcadores que permiten los relojes inteligentes y otros aparatos también han dado alas a esta tendencia. La búsqueda obsesiva de la juventud eterna es algo que ha acompañado por milenios a la humanidad. Dice el mito que Cleopatra se bañaba en leche de burra para conservar su belleza y juventud. Pero ahora una mentalidad con denominación de origen en Silicon Valley se está extendiendo. Si los programas informáticos se pueden optimizar constantemente, ¿por qué no hacer lo mismo con el cuerpo humano? Esto ha llevado a que en los últimos años multimillonarios, muchos de ellos magnates cercanos al mundo de la tecnología californiana, se hayan obsesionado con la idea de hackear su cuerpo y su longevidad, con prácticas como inyectarse sangre de personas más jóvenes para rejuvenecer. Caras conocidas como Brian Johnson, quien ha llevado al extremo una rutina que llama de la longevidad en su proyecto Blueprint y que llegó a transfundirse sangre de su hijo adolescente, se han vuelto virales por promover esta tendencia, aunque el propio Johnson suspendió posteriormente este tratamiento al no registrar beneficios clínicos evidentes. Esta práctica se ha extendido en los últimos años, con multimillonarios pagando hasta $8,000 por una bolsa de plasma en Estados Unidos. Pero los orígenes se remontan al siglo XIX, cuando el científico francés Paul Bert ensayó con ratones de laboratorio de diferentes edades, conectándolos quirúrgicamente mediante parabiosis, para que compartieran el flujo sanguíneo permanentemente. Aquellos experimentos preliminares sugirieron que los ratones de más edad presentaban señales de rejuvenecimiento, como mejor memoria, más agilidad o una cicatrización más rápida. Ahora, con el auge de la tecnología, empresas de investigación científica han renovado la apuesta. Sin embargo, las pruebas en humanos no han sido concluyentes y, por el contrario, los expertos advierten que inyectarse plasma de otras personas puede ser altamente peligroso y que solo debería hacerse en situaciones de vida o muerte. La FDA concretamente indica que estas transfusiones pueden causar lesiones graves como daño pulmonar agudo, conocido como TRELI, reacciones alérgicas severas y contagio de múltiples enfermedades infecciosas. Aparte de ello, los llamados biohackers toman decenas de suplementos diarios, se realizan constantemente análisis de sangre, llevan dietas estrictas, monitorean su sueño, hacen entrenamientos milimétricos y terapias hormonales, entre otras prácticas. Muchos médicos y científicos como el cardiólogo y genetista Eric Topol cuestionan

podría duplicar esta cifra para 2033. El estudio lo citó recientemente un artículo del New York Times, que describe cómo las prácticas del biohacking, relacionadas especialmente con la automedicación, con suplementos dietarios y la monitorización de signos vitales, se está extendiendo en la sociedad estadounidense. Ya no son solo las élites de Silicon Valley, sino las personas de a pie que también quieren alargar su juventud y usan lo que esté a la mano para lograrlo. Esto se da en un momento en el que el sistema de salud del país pasa por tiempos convulsos, con costos por las nubes, hospitales saturados y una pérdida generalizada de credibilidad en el sistema, alimentada desde la propia administración Trump y sus constantes cuestionamientos a las agencias federales de salud. La tendencia del biohacking tiene múltiples críticas. Por un lado, hay quienes rechazan que el cuerpo de las personas se mercantilice. Asimismo, preocupa que el impulso del biohacking acabe eclipsando recursos e investigaciones que podrían dedicarse a erradicar enfermedades crónicas globales o a mejorar la salud de la población en general. ¿Y tú? ¿Qué opinas? ¿Hasta qué punto el deseo humano de vivir eternamente puede traspasar los límites de la ética? ¿Vale la pena vivir bajo extrema medicación, dietas ultra estrictas y una constante obsesión para alargar la vida mientras se sacrifica su disfrute? Déjanos sus comentarios en nuestras redes sociales mientras te esperamos con más episodios de En 5 Minutos.

Fui a una fiesta y me acordé de lo que me dijiste. Me pediste que no bebiera alcohol, mamá. Por eso, bebí un refresco. Realmente me sentí orgullosa, tal como dijiste que sucedería. No bebí y manejé, aunque los otros dijeron que debería. Sé que hice lo correcto. Yo sé que siempre tienes razón. La fiesta está acabando, mientras todos se alejan manejando. Cuando entré a mi automóvil, yo supe que llegaría ilesa a casa. Empecé a alejarme en mi auto. Pero cuando llegué al camino, otro automóvil no me vio y me pegó con todo. Cuando estaba allí en el pavimento, oí al policía decir que el otro tipo estaba ebrio. ¿Y ahora? ¿Yo soy quien pagará? Estoy recostada aquí, muriéndome, deseando que llegues pronto. ¿Cómo pudo pasarme esto a mí? Mi vida acaba de estallar como un globo. Hay mucha sangre alrededor. Escucho que el médico dice que moriré en poco tiempo. Y solo quiero decirte, te juro que no bebí, mamá. Eran los otros. Los otros no pensaron. Él probablemente estaba en la misma fiesta. La única diferencia es que él bebió. Y yo me moriré. ¿Por qué beben las personas? Pueden estropear su vida entera. Estoy sintiendo dolores punzantes ahora. El tipo que me chocó está caminando y pienso que eso no es justo. Estoy aquí muriendo y todo lo que él puede hacer es mirar. Dile a mi hermano que no llore. Dile a papá que sea valiente. La respiración está recortándose. Me estoy asustando mucho. Por favor, no lloren por mí. Yo hice lo correcto. Tengo una última pregunta antes de decir adiós. No bebí y manejé. Así que, ¿por qué debo ser yo quien muera?

veces dejamos ir cosas pequeñas sin saber en el momento lo grande que somos.

0: Dame un momento de tu tiempo. Papi, ¿cuánto ganas por hora?
1: No me molestes, que estoy ocupado,
0: responde el papá con dureza. Papá, por favor, solo dime, ¿cuánto ganas por hora?
1: 3,000 pesos,
0: responde el papá con menos severidad.
1: Papá, ¿me podrías prestar 2,000 pesos?
0: Vete a dormir y no me canses, dice el papá encolerizado. Cae la noche. El papá medita y se siente culpable. Va al cuarto del pequeño y le dice en voz baja: aquí tienes el dinero que me pediste. El niño da las gracias, mete su manita bajo la almohada y saca unas monedas. Y dice: ahora ya completé el dinero. Tengo 3,000 pesos, papá. ¿Me podrías vender una hora de tu tiempo?

Un esposo fue a visitar a un sabio consejero y le dijo que ya no quería a su esposa y que pensaba separarse. El sabio lo escuchó, lo miró fijamente a los ojos y solamente le dijo una palabra: ámela. Y luego calló. Pero es que ya no siento nada por ella. Yo quisiera que ella me entendiera. Ámela, repuso el sabio. Y ante el desconcierto de este señor, después de un oportuno silencio,

Castillo agregó lo siguiente: amar es una decisión, no un sentimiento. Amar es dedicación y entrega. Amar es un verbo, y el fruto de esa acción es el amor. El amor es un ejercicio de jardinería. Arranque lo que hace daño. Prepare el terreno. Siembre. Sea paciente. Riegue y cuide. Esté preparado, porque habrá plagas, sequías o exceso de lluvia. Mas no por eso abandone usted su jardín. Ame a su pareja, es decir, acéptela, valórela, respétela. Dele afecto, dele ternura, admírela y compréndala. Ámela. Eso es todo. No tengo más que decirle.

Bien, yo quisiera invitar en este momento a alguien que pase a este lugar a hacer un dueto conmigo, Marcela Gándara, si puedes pasar. Bueno, creo que ustedes ya conocen a Marcela. Tiene una voz preciosa y esta canción se llama Dame tus ojos.

0: De las reflexiones más lindas y más solicitadas en FM Globo, vamos a presentarles esta bellísima narración en una conversación con Dios.
1: Padre nuestro, que estás en los cielos.
0: Aquí estoy.
1: Por favor, no me interrumpa. Estoy rezando.
0: Pero si tú me llamaste.
1: Llamé. Yo no llamé a nadie. Estoy rezando. Padre nuestro, que estás en los cielos.
0: Ah, ¿eres tú nuevamente?
1: ¿Cómo?
0: Me llamaste, me dijiste, Padre nuestro que estás en los cielos. Pues aquí estoy. ¿En qué te puedo ayudar?
1: Pero no quise decir eso. Estoy rezando. Rezo el Padre nuestro todos los días. Me siento bien rezando así. Es como cumplir con un deber. Y no me siento bien hasta cumplirlo.
0: Pero ¿cómo puedes decir Padre nuestro sin pensar que todos son tus hermanos? ¿Cómo puedes decir que estás en los cielos si no sabes que el cielo es paz, que el cielo es amor para todos?
1: Es que realmente no había pensado en eso.
0: Pero prosigue tu oración.
1: Santificado sea tu nombre.
0: Espera ahí. ¿Qué quieres decir con eso?
1: Quiero decir lo que significa. ¿Cómo lo voy a saber? Es parte de la oración.
0: Santificado significa digno de respeto. Santo, sagrado.
1: Ahora entendí. Pero nunca había pensado en el sentido de la palabra santificado. Voy a proseguir. Venga a nosotros tu reino. Hágase tu voluntad así en la tierra como en el cielo.
0: ¿Estás hablando en serio?
1: Claro, ¿por qué no?
0: ¿Qué haces tú para que eso suceda?
1: ¿Cómo que qué hago? ¡Nada! Es que es parte de la oración. Hablando de eso, sería bueno que el Señor tuviera un control de todo lo que acontece en el cielo y también en la tierra.
0: ¿Crees que tengo control sobre ti?
1: Bueno, yo voy a la iglesia.
0: No fue eso lo que te pregunté. ¿Qué tal el modo en que tratas a tus hermanos? Las formas en que gastas tu dinero, el mucho tiempo que le das a la televisión, las propagandas por las que corres detrás y el poco tiempo que me dedicas a mí.
1: Por favor, para de criticar.
0: Disculpa, pero pensé que estabas pidiendo que se haga mi voluntad. Si eso fuera a acontecer, ¿qué hacer con aquellos que rezan y aceptan mi voluntad, el frío, el calor, la lluvia, la naturaleza y la comunidad?
1: Es cierto, tienes razón. Nunca acepto tu voluntad, pues reclamo por todo. Si mandas frío, continúo reclamando. Pido salud, pero no cuido de ella. Dejo de alimentarme o como mucho.
0: Excelente que reconozcas todo eso. Vamos a trabajar muy bien tú y yo. Vamos a tener victorias y derrotas. Me está gustando mucho tu nueva actitud.
1: Disculpa, señor. Debo terminar ahora. Esta oración está demorando mucho más de lo acostumbrado. Continúo. El pan nuestro de cada día, dánoslo hoy.
0: Para ahí. ¿Me estás pidiendo pan material? No solamente de pan vive el hombre, sino también de mi palabra. Cuando me pidas el pan, acuérdate de aquellos que no lo tienen. Puedes pedirme lo que quieras. Deja que me vea como un padre amoroso. Estoy muy interesado en esa última parte de tu oración. Continúa.
1: Bien. Perdona nuestras ofensas, como también nosotros perdonamos a los que nos ofenden.
0: ¿Y tu hermano despreciado?
1: ¿Ves? Oye, señor, él me criticó muchas veces, y no era verdad lo que decía. Ahora no consigo perdonarlo. Necesito vengarme.
0: ¿Pero y tu oración? ¿Qué quieres decir con tu oración? Tú me llamaste y estoy aquí. Quiero que salgas transformado. Me gusta que seas honesto, pero no es bueno cargar con el peso de la ira dentro de ti. ¿Me entiendes?
1: Entiendo que me sentiría mejor si me vengara.
0: No, te vas a sentir peor. La venganza no es buena como parece. Piensa en la tristeza que me causarás. Piensa en tu tristeza ahora. Yo puedo cambiar todo para ti. Basta con que tú lo quieras.
1: Puedes, pero ¿cómo?
0: Perdona a tu hermano y yo te perdonaré a ti y te aliviaré.
1: Pero señor, no puedo perdonarlo.
0: Entonces no me pidas perdón tampoco.
1: Estás acertando, pero solo quería vengarme. Quiero la paz, señor. Está bien, perdono a todos, pero ayúdame, señor. Muéstrame el camino a seguir.
0: Eso que pides es maravilloso. Estoy muy feliz contigo. ¿Tú cómo te estás sintiendo?
1: Bien, muy bien. A decir verdad, nunca me había sentido así. Es bueno hablar con Dios.
0: Ahora terminemos la oración. Prosigue.
1: No nos dejes caer en la tentación y líbranos del mal.
0: ¡Excelente! Voy a hacer justamente eso, pero no te pongas en situaciones donde puedas ser tentado.
1: ¿Y ahora qué quieres decir con eso?
0: Pues deja de andar en compañía de personas que te llevan a participar de cosas sucias, secretas. Abandona la maldad, el odio. Todo eso te lleva por el camino errado. No uses todo eso como salida de emergencia.
1: No te entiendo.
0: Claro que sí me entiendes. Has hecho conmigo eso varias veces. Vas por el camino equivocado y luego corres a pedirme socorro.
1: Tengo mucha vergüenza. Perdóname, señor.
0: Claro que te perdono. Siempre perdono a quien está dispuesto a perdonar también. Pero cuando me vuelvas a llamar, acuérdate de nuestra conversación. Medita cada palabra que dices. Ahora sí puedes terminar tu oración.
1: Terminar. Ah, sí. Amén.
0: ¿Y qué quiere decir amén?
1: No lo sé. Es el final de la oración.
0: Pues debes decir amén cuando aceptas todo lo que quiero, cuando concuerdas con mi voluntad, cuando sigues mis mandamientos, porque amén quiere decir así sea. Estoy de acuerdo con todo lo que oré.
1: Señor, gracias por enseñarme esta oración y ahora gracias por hacérmela entender.
0: Yo amo a todos mis hijos, pero amo más a aquellos a quienes quieren salir del error, aquellos a quienes quieren ser libres de pecado. Te bendigo y permanece en paz.
1: Gracias, Señor. Estoy muy feliz de saber que eres mi amigo.

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1: Sofía Chan Arias, de la Escuela Primo Vargas Valverde en Orotina, Alajuela, Costa Rica, nos hace esta consulta. ¿Cuántos días vive una mariposa? Oigamos la respuesta.
2: ¿Cuánto vive una mariposa? Depende de la especie de cada una y de la etapa del desarrollo en la que se encuentra. La vida de todas las mariposas es una serie de etapas muy distintas en las que estos animalitos van cambiando de forma. Primero nacen de huevos, que tardan entre 8 y 15 días para que salga una oruga o gusano. Dependiendo de cada especie, algunas mariposas pueden mantenerse en forma de gusanos desde 15 días hasta más de un año. En este tiempo, la oruga se dedica a comer lo más que pueda y almacena energía para el resto de su vida. Luego de la etapa de larva, las mariposas pasan a la etapa de pupa o crisálida. Es como un intermedio entre la oruga y la mariposa. Como pupas pueden durar desde semanas hasta más de un año, tiempo en el que van transformando su cuerpo y echando alas. Luego de la etapa de pupa, las mariposas entran a su vida adulta y adquieren la forma que les conocemos corrientemente. Como adultas, algunas mariposas viven apenas unos pocos días, aunque otras, como por ejemplo las llamadas monarcas, pueden vivir aproximadamente un año.
1: ¿Cómo se origina un arco iris? Esa pregunta nos la envía Leonardo Estrella Guevara, de Orotina, Alajuela, Costa Rica. Escuchemos la respuesta.
2: Aunque la luz parece blanca, en realidad está formada por 7 colores diferentes que son rojo, anaranjado, amarillo, verde, azul, azul oscuro y violeta. Pero esto lo podemos ver cuando se descompone. Por ejemplo, cuando un rayo de sol atraviesa las gotas de agua, la luz se divide en esos 7 colores, y cada color sale desviado en una dirección diferente. Al separarse los colores, se forma el arco iris. Sin embargo, no siempre que hay agua y sol se ve un arco iris. Para que esto suceda, es necesario que existan ciertas condiciones especiales en el ambiente. Primero que nada, se necesita que haya neblina, es decir, esas nubes ralas y bajas que están formadas por gotitas de agua tan pequeñas que ni siquiera caen en forma de lluvia, sino que más bien se quedan flotando. También se necesita que el sol esté bajo y que nosotros estemos parados de espaldas a él. En esta forma, los rayos del sol que vienen de atrás rebotan en las gotas de agua que están delante de nosotros y la luz, dividida en los 7 colores, se devuelve hasta nuestros ojos. Y apenas cambian esas condiciones atmosféricas, el arco iris desaparece.

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1: ¿En qué año murió Cristóbal Colón? Jeffrey Vega Arguedas, de la sección 5-1 de la Escuela Primo Vargas Valverde, en Orotina, Alajuela, Costa Rica, hace esta pregunta. Oigamos la respuesta.
2: Pobre, desilusionado, enfermo y envejecido, el almirante Cristóbal Colón murió en Valladolid, España, el 20 de mayo de 1506. A pesar de que los reyes de España le habían prometido grandes beneficios por todas las tierras que descubriera, al final de su vida no fueron respetados sus derechos. Colón era un hombre inquieto e investigador. Después de leer relatos de la época sobre viajeros como Marco Polo y conversar con científicos, geógrafos y otros sabios, ideó su plan de salir a buscar nuevos mundos. Fue así como convenció a los reyes de España de realizar la aventura que culminó con su llegada a América en 1492. Su existencia está llena de misterios, pues a él no le interesaba dar noticias muy exactas sobre su vida. Colón siempre había querido descansar en las tierras que había descubierto, por eso sus restos fueron trasladados a la isla de Santo Domingo en el Mar Caribe. De ahí los pasaron a Cuba, de donde fueron regresados a Sevilla. Sin embargo, hay gente que sostiene que los restos de Colón están todavía en Santo Domingo, la capital de la República Dominicana.
1: Shelby María Rodríguez Monge, alumna de la Escuela Primo Vargas de Orotina, Alajuela, Costa Rica, envía esta consulta. Quiero saber cómo es y cuánto mide la Torre Eiffel de Francia. Oigamos la respuesta.
2: La Torre Eiffel es una estructura de aceros entrelazados que mide 333 metros de altura. Está situada en una gran explanada que se llama Campo de Marte, a la izquierda del río Sena, en París, Francia. Fue obra del ingeniero francés Gustavo Adolfo Eiffel, con motivo de una exposición de desarrollo industrial que se efectuó en 1889 en París, Francia, año en que fue inaugurada.
1: También de la Escuela Primo Vargas Valverde de Orotina, Alajuela, Costa Rica, Justin Salazar pregunta, ¿quién fue el primer astronauta que llegó al espacio? Oigamos la respuesta.
2: El astronauta ruso Yuri Gagarin y la perra Laika fueron los primeros seres que viajaron al espacio en un satélite. El avance de la Unión Soviética en viajes espaciales había empezado en 1957, cuando lograron enviar un satélite al espacio. Este satélite se llamaba Sputnik 1. Medía como medio metro de diámetro, llevaba transmisores, antenas y receptores que permitieron enviar señales de radio y transmitirlas en distintos lugares del mundo. El 3 de noviembre de ese año, los rusos lanzaron el Sputnik 2, con la perrita Laika a bordo. El animal murió en el espacio, ya que no había regreso posible. Seguidamente, lanzaron el Sputnik 4 el 15 de mayo de 1960, y fue el primero en recibir el nombre de nave espacial. Después, el 12 de abril de 1961, fue lanzada la nave llamada Vostok 1, que fue la primera en llevar una persona a bordo. Esta persona fue el cosmonauta ruso Yuri Gagarin, quien dio 3 vueltas a la Tierra a bordo de la nave antes de regresar sano y salvo.

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1: Una estimable oyente que nos escribe desde Carazo, Nicaragua, nos pregunta lo siguiente. Si una persona, siendo niño, se golpea fuertemente la cabeza, ¿puede tener problemas de conducta y caer en las drogas? Oigamos la respuesta.
2: Los golpes fuertes en la cabeza son peligrosos porque pueden ocasionar daños en el cerebro. Sin embargo, no siempre esos daños tienen los mismos efectos en las personas. El cerebro humano está dividido en varias partes, y cada una de ellas tiene que ver con distintas habilidades o funciones del organismo. Por eso, los efectos van a depender de la parte del cerebro que ha recibido el golpe. Por ejemplo, puede ser que a consecuencia de este accidente se produzcan cambios en la forma de ser de la persona, o bien tenga dificultades para hablar, para aprender o para recordar cosas. En algunos casos, es posible que estos cambios tengan relación con golpes que la persona se llevó hace mucho tiempo, posiblemente cuando era niño. Según dicen los médicos, puede ser que esos cambios de conducta hagan que una persona llegue a la delincuencia o tenga problemas con el licor o las drogas. Por eso, si se sabe que una persona con problemas de drogas sufrió un golpe en la cabeza, sería conveniente que fuera revisado por un médico neurólogo. Este especialista hará los exámenes necesarios para saber si hay algún daño cerebral y puede recomendar el tratamiento y la rehabilitación adecuados para este caso.
1: El señor Juan Francisco Chavarría nos llamó por teléfono de Desamparados, Costa Rica, y nos preguntó lo siguiente. Soy un fiel seguidor de su programa y me gustaría saber qué hay más allá de Plutón, o en realidad el universo es infinito. Oigamos la respuesta.
2: Nuestro planeta Tierra gira alrededor del Sol, del cual recibimos la luz y el calor que necesitamos para vivir. También giran alrededor del Sol nuestros planetas vecinos, que son Mercurio, Venus, Marte, Júpiter, Saturno, Urano y Neptuno. Más allá de Neptuno está Plutón, que antes era considerado como un planeta y hoy en día se considera más bien un planetoide. Según han calculado los científicos, Plutón se encuentra a 5.000 millones de kilómetros de la Tierra. Para darle una idea de qué tan lejos es esa distancia, un cohete espacial que viajara sin parar a 120.000 kilómetros por hora tardaría como 13 años en llegar hasta Plutón. Desde allí, el Sol se ve como nosotros vemos una estrella, es decir, como un punto brillante en la inmensidad del universo. Pues bien, más allá de Plutón, se cree que hay una región formada por gases, rocas de distintos tamaños, llamados asteroides, y gran cantidad de cometas. A esta parte los científicos llaman nube de Oort. Hace unos 8 años, descubrieron que en esa zona del universo podrían existir varios planetas pequeños. Después de muchas investigaciones, confirmaron haber hallado unos astros que vendrían a ser los más distantes del sistema solar. Los llamaron Sedna, Quaoar y Eris. Pero tal y como usted nos comenta, podemos decir que el universo es infinito, pues continúa más allá de nuestro pequeño sistema solar y se extiende sin que se pueda decir que tenga fin. En ese enorme universo, se cree que hay miles o hasta millones de sistemas solares todavía por descubrir. Hasta la fecha, los científicos han podido ver con telescopios o lentes muy potentes más o menos 500.000 de astros, y cada vez que inventan nuevos aparatos, logran descubrir más estrellas que están todavía más lejos. Pero todos estos telescopios tan adelantados solo alcanzan hasta cierta distancia. Después de esa distancia, ya no se ha podido ver nada más.

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1: Sofía Chan Arias, de la Escuela Primo Vargas Valverde en Orotina, Alajuela, Costa Rica, nos hace esta consulta. ¿Cuántos días vive una mariposa? Oigamos la respuesta.
2: ¿Cuánto vive una mariposa? Depende de la especie de cada una y de la etapa del desarrollo en la que se encuentra. La vida de todas las mariposas es una serie de etapas muy distintas en las que estos animalitos van cambiando de forma. Primero nacen de huevos, que tardan entre 8 y 15 días para que salga una oruga o gusano. Dependiendo de cada especie, algunas mariposas pueden mantenerse en forma de gusanos desde 15 días hasta más de un año. En este tiempo, la oruga se dedica a comer lo más que pueda y almacena energía para el resto de su vida. Luego de la etapa de larva, las mariposas pasan a la etapa de pupa o crisálida. Es como un intermedio entre la oruga y la mariposa. Como pupas pueden durar desde semanas hasta más de un año, tiempo en el que van transformando su cuerpo y echando alas. Luego de la etapa de pupa, las mariposas entran a su vida adulta y adquieren la forma que les conocemos corrientemente. Como adultas, algunas mariposas viven apenas unos pocos días, aunque otras, como por ejemplo las llamadas monarcas, pueden vivir aproximadamente un año.
1: ¿Cómo se origina un arco iris? Esa pregunta nos la envía Leonardo Estrella Guevara, de Orotina, Alajuela, Costa Rica. Escuchemos la respuesta.
2: Aunque la luz parece blanca, en realidad está formada por 7 colores diferentes que son rojo, anaranjado, amarillo, verde, azul, azul oscuro y violeta. Pero esto lo podemos ver cuando se descompone. Por ejemplo, cuando un rayo de sol atraviesa las gotas de agua, la luz se divide en esos 7 colores, y cada color sale desviado en una dirección diferente. Al separarse los colores, se forma el arco iris. Sin embargo, no siempre que hay agua y sol se ve un arco iris. Para que esto suceda, es necesario que existan ciertas condiciones especiales en el ambiente. Primero que nada, se necesita que haya neblina, es decir, esas nubes ralas y bajas que están formadas por gotitas de agua tan pequeñas que ni siquiera caen en forma de lluvia, sino que más bien se quedan flotando. También se necesita que el sol esté bajo y que nosotros estemos parados de espaldas a él. En esta forma, los rayos del sol que vienen de atrás rebotan en las gotas de agua que están delante de nosotros y la luz, dividida en los 7 colores, se devuelve hasta nuestros ojos. Y apenas cambian esas condiciones atmosféricas, el arco iris desaparece.

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1: ¿En qué año murió Cristóbal Colón? Jeffrey Vega Arguedas, de la sección 5-1 de la Escuela Primo Vargas Valverde, en Orotina, Alajuela, Costa Rica, hace esta pregunta. Oigamos la respuesta.
2: Pobre, desilusionado, enfermo y envejecido, el almirante Cristóbal Colón murió en Valladolid, España, el 20 de mayo de 1506. A pesar de que los reyes de España le habían prometido grandes beneficios por todas las tierras que descubriera, al final de su vida no fueron respetados sus derechos. Colón era un hombre inquieto e investigador. Después de leer relatos de la época sobre viajeros como Marco Polo y conversar con científicos, geógrafos y otros sabios, ideó su plan de salir a buscar nuevos mundos. Fue así como convenció a los reyes de España de realizar la aventura que culminó con su llegada a América en 1492. Su existencia está llena de misterios, pues a él no le interesaba dar noticias muy exactas sobre su vida. Colón siempre había querido descansar en las tierras que había descubierto. Por eso, sus restos fueron trasladados a la isla de Santo Domingo en el Mar Caribe. De ahí los pasaron a Cuba, de donde fueron regresados a Sevilla. Sin embargo, hay gente que sostiene que los restos de Colón están todavía en Santo Domingo, la capital de la República Dominicana.
1: Shelby María Rodríguez Monge, alumna de la Escuela Primo Vargas de Orotina, Alajuela, Costa Rica, envía esta consulta. Quiero saber cómo es y cuánto mide la Torre Eiffel de Francia. Oigamos la respuesta.
2: La Torre Eiffel es una estructura de aceros entrelazados que mide 333 metros de altura. Está situada en una gran explanada que se llama Campo de Marte, a la izquierda del río Sena, en París, Francia. Fue obra del ingeniero francés Gustavo Adolfo Eiffel, con motivo de una exposición de desarrollo industrial que se efectuó en 1889 en París, Francia, año en que fue inaugurada.
1: También de la Escuela Primo Vargas Valverde de Orotina, Alajuela, Costa Rica, Justin Salazar pregunta, ¿quién fue el primer astronauta que llegó al espacio? Oigamos la respuesta.
2: El astronauta ruso Yuri Gagarin y la perra Laika fueron los primeros seres que viajaron al espacio en un satélite. El avance de la Unión Soviética en viajes espaciales había empezado en 1957, cuando lograron enviar un satélite al espacio. Este satélite se llamaba Sputnik 1. Medía como medio metro de diámetro, llevaba transmisores, antenas y receptores que permitieron enviar señales de radio y transmitirlas en distintos lugares del mundo. El 3 de noviembre de ese año, los rusos lanzaron el Sputnik 2, con la perrita Laika a bordo. El animal murió en el espacio, ya que no había regreso posible. Seguidamente, lanzaron el Sputnik 4 el 15 de mayo de 1960, y fue el primero en recibir el nombre de nave espacial. Después, el 12 de abril de 1961, fue lanzada la nave llamada Vostok 1, que fue la primera en llevar una persona a bordo. Esta persona fue el cosmonauta ruso Yuri Gagarin, quien dio 3 vueltas a la Tierra a bordo de la nave antes de regresar sano y salvo.

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1: Una estimable oyente que nos escribe desde Carazo, Nicaragua, nos pregunta lo siguiente. Si una persona, siendo niño, se golpea fuertemente la cabeza, ¿puede tener problemas de conducta y caer en las drogas? Oigamos la respuesta.
2: Los golpes fuertes en la cabeza son peligrosos porque pueden ocasionar daños en el cerebro. Sin embargo, no siempre esos daños tienen los mismos efectos en las personas. El cerebro humano está dividido en varias partes, y cada una de ellas tiene que ver con distintas habilidades o funciones del organismo. Por eso, los efectos van a depender de la parte del cerebro que ha recibido el golpe. Por ejemplo, puede ser que a consecuencia de este accidente se produzcan cambios en la forma de ser de la persona, o bien tenga dificultades para hablar, para aprender o para recordar cosas. En algunos casos, es posible que estos cambios tengan relación con golpes que la persona se llevó hace mucho tiempo, posiblemente cuando era niño. Según dicen los médicos, puede ser que esos cambios de conducta hagan que una persona llegue a la delincuencia o tenga problemas con el licor o las drogas. Por eso, si se sabe que una persona con problemas de drogas sufrió un golpe en la cabeza, sería conveniente que fuera revisado por un médico neurólogo. Este especialista hará los exámenes necesarios para saber si hay algún daño cerebral y puede recomendar el tratamiento y la rehabilitación adecuados para este caso.
1: El señor Juan Francisco Chavarría nos llamó por teléfono de Desamparados, Costa Rica, y nos preguntó lo siguiente. Soy un fiel seguidor de su programa y me gustaría saber qué hay más allá de Plutón, o en realidad el universo es infinito. Oigamos la respuesta.
2: Nuestro planeta Tierra gira alrededor del Sol, del cual recibimos la luz y el calor que necesitamos para vivir. También giran alrededor del Sol nuestros planetas vecinos, que son Mercurio, Venus, Marte, Júpiter, Saturno, Urano y Neptuno. Más allá de Neptuno está Plutón, que antes era considerado como un planeta y hoy en día se considera más bien un planetoide. Según han calculado los científicos, Plutón se encuentra a 5.000 millones de kilómetros de la Tierra. Para darle una idea de qué tan lejos es esa distancia, un cohete espacial que viajara sin parar a 120.000 kilómetros por hora tardaría como 13 años en llegar hasta Plutón. Desde allí, el Sol se ve como nosotros vemos una estrella, es decir, como un punto brillante en la inmensidad del universo. Pues bien, más allá de Plutón, se cree que hay una región formada por gases, rocas de distintos tamaños, llamados asteroides, y gran cantidad de cometas. A esta parte los científicos llaman nube de Oort. Hace unos 8 años, descubrieron que en esa zona del universo podrían existir varios planetas pequeños. Después de muchas investigaciones, confirmaron haber hallado unos astros que vendrían a ser los más distantes del sistema solar. Los llamaron Sedna, Quaoar y Eris. Pero tal y como usted nos comenta, podemos decir que el universo es infinito, pues continúa más allá de nuestro pequeño sistema solar y se extiende sin que se pueda decir que tenga fin. En ese enorme universo, se cree que hay miles o hasta millones de sistemas solares todavía por descubrir. Hasta la fecha, los científicos han podido ver con telescopios o lentes muy potentes más o menos 500.000 de astros, y cada vez que inventan nuevos aparatos, logran descubrir más estrellas que están todavía más lejos. Pero todos estos telescopios tan adelantados solo alcanzan hasta cierta distancia. Después de esa distancia, ya no se ha podido ver nada más.

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0: Están sintonizando Radio Francia Internacional cuando es la 1 de la madrugada en París del viernes 14 de agosto, 11 de la noche en GMT. Alan Vidal está en los controles y estos son nuestros titulares.
1: Hugo Pasarello Luna.
0: Disminuyen las esperanzas de hallar más sobrevivientes tras el terremoto en Colombia al concluir las primeras 72 horas de búsqueda. Los rescatistas comenzaron la remoción de escombros en Cali. Por ahora el saldo provisional es de 273 muertos. Rusia y Japón intercambian duras críticas tras la primera visita de Vladimir Putin a las islas.

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1: Sofía Chan Arias, de la Escuela Primo Vargas Valverde en Orotina, Alajuela, Costa Rica, nos hace esta consulta. ¿Cuántos días vive una mariposa? Oigamos la respuesta.
2: ¿Cuánto vive una mariposa? Depende de la especie de cada una y de la etapa del desarrollo en la que se encuentra. La vida de todas las mariposas es una serie de etapas muy distintas en las que estos animalitos van cambiando de forma. Primero nacen de huevos, que tardan entre 8 y 15 días para que salga una oruga o gusano. Dependiendo de cada especie, algunas mariposas pueden mantenerse en forma de gusanos desde 15 días hasta más de un año. En este tiempo, la oruga se dedica a comer lo más que pueda y almacena energía para el resto de su vida. Luego de la etapa de larva, las mariposas pasan a la etapa de pupa o crisálida. Es como un intermedio entre la oruga y la mariposa. Como pupas pueden durar desde semanas hasta más de un año, tiempo en el que van transformando su cuerpo y echando alas. Luego de la etapa de pupa, las mariposas entran a su vida adulta y adquieren la forma que les conocemos corrientemente. Como adultas, algunas mariposas viven apenas unos pocos días, aunque otras, como por ejemplo las llamadas monarcas, pueden vivir aproximadamente un año.
1: ¿Cómo se origina un arco iris? Esa pregunta nos la envía Leonardo Estrella Guevara, de Orotina, Alajuela, Costa Rica. Escuchemos la respuesta.
2: Aunque la luz parece blanca, en realidad está formada por 7 colores diferentes que son rojo, anaranjado, amarillo, verde, azul, azul oscuro y violeta. Pero esto lo podemos ver cuando se descompone. Por ejemplo, cuando un rayo de sol atraviesa las gotas de agua, la luz se divide en esos 7 colores, y cada color sale desviado en una dirección diferente. Al separarse los colores, se forma el arco iris. Sin embargo, no siempre que hay agua y sol se ve un arco iris. Para que esto suceda, es necesario que existan ciertas condiciones especiales en el ambiente. Primero que nada, se necesita que haya neblina, es decir, esas nubes ralas y bajas que están formadas por gotitas de agua tan pequeñas que ni siquiera caen en forma de lluvia, sino que más bien se quedan flotando. También se necesita que el sol esté bajo y que nosotros estemos parados de espaldas a él. En esta forma, los rayos del sol que vienen de atrás rebotan en las gotas de agua que están delante de nosotros y la luz, dividida en los 7 colores, se devuelve hasta nuestros ojos. Y apenas cambian esas condiciones atmosféricas, el arco iris desaparece.

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1: ¿En qué año murió Cristóbal Colón? Jeffrey Vega Arguedas, de la sección 5-1 de la Escuela Primo Vargas Valverde, en Orotina, Alajuela, Costa Rica, hace esta pregunta. Oigamos la respuesta.
2: Pobre, desilusionado, enfermo y envejecido, el almirante Cristóbal Colón murió en Valladolid, España, el 20 de mayo de 1506. A pesar de que los reyes de España le habían prometido grandes beneficios por todas las tierras que descubriera, al final de su vida no fueron respetados sus derechos. Colón era un hombre inquieto e investigador. Después de leer relatos de la época sobre viajeros como Marco Polo y conversar con científicos, geógrafos y otros sabios, ideó su plan de salir a buscar nuevos mundos. Fue así como convenció a los reyes de España de realizar la aventura que culminó con su llegada a América en 1492. Su existencia está llena de misterios, pues a él no le interesaba dar noticias muy exactas sobre su vida. Colón siempre había querido descansar en las tierras que había descubierto, por eso sus restos fueron trasladados a la isla de Santo Domingo en el Mar Caribe. De ahí los pasaron a Cuba, de donde fueron regresados a Sevilla. Sin embargo, hay gente que sostiene que los restos de Colón están todavía en Santo Domingo, la capital de la República Dominicana.
1: Shelby María Rodríguez Monge, alumna de la Escuela Primo Vargas de Orotina, Alajuela, Costa Rica, envía esta consulta. Quiero saber cómo es y cuánto mide la Torre Eiffel de Francia. Oigamos la respuesta.
2: La Torre Eiffel es una estructura de aceros entrelazados que mide 333 metros de altura. Está situada en una gran explanada que se llama Campo de Marte, a la izquierda del río Sena, en París, Francia. Fue obra del ingeniero francés Gustavo Adolfo Eiffel, con motivo de una exposición de desarrollo industrial que se efectuó en 1889 en París, Francia, año en que fue inaugurada.
1: También de la Escuela Primo Vargas Valverde de Orotina, Alajuela, Costa Rica, Justin Salazar pregunta, ¿quién fue el primer astronauta que llegó al espacio? Oigamos la respuesta.
2: El astronauta ruso Yuri Gagarin y la perra Laika fueron los primeros seres que viajaron al espacio en un satélite. El avance de la Unión Soviética en viajes espaciales había empezado en 1957, cuando lograron enviar un satélite al espacio. Este satélite se llamaba Sputnik 1. Medía como medio metro de diámetro, llevaba transmisores, antenas y receptores que permitieron enviar señales de radio y transmitirlas en distintos lugares del mundo. El 3 de noviembre de ese año, los rusos lanzaron el Sputnik 2, con la perrita Laika a bordo. El animal murió en el espacio, ya que no había regreso posible. Seguidamente, lanzaron el Sputnik 4 el 15 de mayo de 1960, y fue el primero en recibir el nombre de nave espacial. Después, el 12 de abril de 1961, fue lanzada la nave llamada Vostok 1, que fue la primera en llevar una persona a bordo. Esta persona fue el cosmonauta ruso Yuri Gagarin, quien dio 3 vueltas a la Tierra a bordo de la nave antes de regresar sano y salvo.

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1: Una estimable oyente que nos escribe desde Carazo, Nicaragua, nos pregunta lo siguiente. Si una persona, siendo niño, se golpea fuertemente la cabeza, ¿puede tener problemas de conducta y caer en las drogas? Oigamos la respuesta.
2: Los golpes fuertes en la cabeza son peligrosos porque pueden ocasionar daños en el cerebro. Sin embargo, no siempre esos daños tienen los mismos efectos en las personas. El cerebro humano está dividido en varias partes, y cada una de ellas tiene que ver con distintas habilidades o funciones del organismo. Por eso, los efectos van a depender de la parte del cerebro que ha recibido el golpe. Por ejemplo, puede ser que a consecuencia de este accidente se produzcan cambios en la forma de ser de la persona, o bien tenga dificultades para hablar, para aprender o para recordar cosas. En algunos casos, es posible que estos cambios tengan relación con golpes que la persona se llevó hace mucho tiempo, posiblemente cuando era niño. Según dicen los médicos, puede ser que esos cambios de conducta hagan que una persona llegue a la delincuencia o tenga problemas con el licor o las drogas. Por eso, si se sabe que una persona con problemas de drogas sufrió un golpe en la cabeza, sería conveniente que fuera revisado por un médico neurólogo. Este especialista hará los exámenes necesarios para saber si hay algún daño cerebral y puede recomendar el tratamiento y la rehabilitación adecuados para este caso.
1: El señor Juan Francisco Chavarría nos llamó por teléfono de Desamparados, Costa Rica, y nos preguntó lo siguiente. Soy un fiel seguidor de su programa y me gustaría saber qué hay más allá de Plutón, o en realidad el universo es infinito. Oigamos la respuesta.
2: Nuestro planeta Tierra gira alrededor del Sol, del cual recibimos la luz y el calor que necesitamos para vivir. También giran alrededor del Sol nuestros planetas vecinos que son Mercurio, Venus, Marte, Júpiter, Saturno, Urano y Neptuno. Más allá de Neptuno está Plutón, que antes era considerado como un planeta y hoy en día se considera más bien un planetoide. Según han calculado los científicos, Plutón se encuentra a 5.000 millones de kilómetros de la Tierra. Para darle una idea de qué tan lejos es esa distancia, un cohete espacial que viajara sin parar a 120.000 kilómetros por hora tardaría como 13 años en llegar hasta Plutón. Desde allí, el Sol se ve como nosotros vemos una estrella, es decir, como un punto brillante en la inmensidad del universo. Pues bien, más allá de Plutón, se cree que hay una región formada por gases, rocas de distintos tamaños, llamados asteroides y gran cantidad de cometas. A esta parte los científicos llaman nubes.

han podido ver con telescopios o lentes muy potentes más o menos medio millón de astros, y cada vez que inventan nuevos aparatos, logran descubrir más estrellas que están todavía más lejos. Pero todos estos telescopios tan adelantados solo alcanzan hasta cierta distancia. Después de esa distancia, ya no se ha podido ver nada más.

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2: El gobierno venezolano y la oposición acordaron una reforma del Poder Judicial tras su primera ronda de negociaciones para avanzar hacia la transición democrática. El punto clave radica en la transformación del Tribunal Supremo que validó las elecciones de 2024. Así lo informa Raquel Villa Ecijarra.
3: Esta primera ronda de negociaciones se ha llevado a cabo a puerta cerrada y sin la participación de la líder opositora María Corina Machado, que se encuentra en el exilio en Panamá y que ha dicho que no se opondrá a la reforma. Uno de los puntos clave es el cambio en la designación de los jueces que componen el Tribunal Supremo de Justicia, como explica Manuel Camilo González, experto en Venezuela y profesor en la Universidad Javeriana.
4: Y ciertamente la negociación no creo que vaya a ser muy fácil, no creo que vayan a salir acuerdos muy rápidos, porque esto supone quién va a ser el que juzgue y sancione, en caso de que exista un proceso de democratización en Venezuela, a los máximos responsables de violación de derechos humanos. Es lo que busca obviamente el gobierno, es blindarse ante el futuro. Posición, pues, lo que busca es tener un actor democrático que, pues, obviamente no solamente sanee todo el sistema político venezolano, porque de nuevo el tribunal ha sido muy, digamos, importante para sostener a Nicolás Maduro, sino también un sistema, pues, obviamente judicial que permita esa apertura democrática y sobre la justicia llegue a todos los ciudadanos, no que sea una justicia que obviamente blinde al poder.
3: Las conversaciones han sido auspiciadas por Estados Unidos, que jugará un papel de mediador cuando haya algún tema sensible a la hora de abordar la reforma.
4: Ciertamente Estados Unidos actúa como una especie de árbitro o de tercero moderador que lo que hace es empujar la negociación cuando ésta se bloquea. Y seguramente va a ser así. Estados Unidos va a hacer declaraciones, va a presionar para que efectivamente se llegue a un acuerdo en la que las dos partes, pues obviamente cumplan como su rol dentro del plan de Estados Unidos. El plan de Estados Unidos siempre ha sido mantener el orden, beneficiarse y lograr la transición. Ciertamente necesita la oposición para la transición, pero necesita uno de los chavistas para mantener el orden.
3: La oposición quiere derogar leyes contra el odio o el terrorismo que permitieron encarcelar a numerosos opositores y lograr así un saneamiento del sistema judicial.
4: La idea es como quitar los obstáculos, que sea la democratización, que esa misma democratización no suponga un peligro para los que dejen el poder, que muchas veces esos tribunales cuando se reforman usualmente sirven para hacer purgas, y pues tú has visto las purgas que han existido desde que salió Maduro. Van a colocar seguramente como chivos expiatorios en judiciales muy irrisorias como corrupción o delitos financieros a ciertos cargos del antiguo régimen, es decir, del gobierno de Maduro, como una especie de ofrenda de que efectivamente el gobierno interino está haciendo su tarea, ¿no?
3: Las negociaciones se producen 7 meses después del derrocamiento del exmandatario Nicolás Maduro el pasado mes de enero. Las partes aún no han dado fecha para la segunda ronda de conversaciones.
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2: Y los invitamos a escuchar la entrevista que le realizamos a la artista española Patricia Caldevila en nuestros estudios en marzo.
6: Muy buenas tardes a todos, ¿qué tal? ¿Cómo están? En este ambiente de pesimismo europeo, en el que las bolsas no dejan de caer al compás de la guerra en Oriente Medio, conviene no olvidar que la crisis a menudo termina desembocando en transformaciones e incluso en dinámicas positivas. Este es el caso de nuestra invitada de hoy, la artista madrileña española Patricia Caldevila, quien en plena pandemia del COVID supo reinventarse.
7: El COVID-19 invisible irrumpió en nuestras vidas y nos robó el tiempo con nuestros amigos y familiares, los abrazos y los besos. Pero también nos regaló tiempo, tiempo con mayúsculas, tiempo que no teníamos antes, el tiempo de lo haré cuando tenga tiempo, tiempo para nosotros mismos. Yo saqué del cajón mi proyecto para cuando tuviera tiempo, desempolvé mi tableta gráfica, y como Alicia en el País de las Maravillas, abrí una puerta infinita llena de diversión, oportunidades y experiencias nuevas a solo un clic de lápiz digital. Muchos otros también tuvieron la posibilidad de desarrollar proyectos e ideas para los que antes no tenían tiempo. desarrollaron su creatividad reinventándose. Y todos nos dimos cuenta de la importancia del arte para el ser humano y para la sociedad. Cada experiencia es una oportunidad de crecer.

0: buenas tardes, Patricia.
1: Hola, buenas tardes. Encantada de estar aquí.
0: Bienvenida a Radio Francia Internacional. Muchos de nuestros invitados, sobre todo artistas, nos confesaban, no sin cierto pudor, que durante la crisis del COVID lo pasaron muy bien, fue un momento fértil de creación. ¿Para ti fue lo mismo, quizás?
1: Sí, y de hecho en el vídeo se dice, tuvimos tiempo para cosas que antes no daban tiempo. Entonces yo, que me dedico mucho al retrato, siempre tenía pendiente aprender un programa digital para utilizar el ordenador para dibujar. Y nada, me dio tiempo a aprenderlo, me llevó tiempo, pero luego saqué un producto de un retrato, pues que es más económico que el retrato de pintura y que la verdad es que me ha abierto muchas puertas y he hecho dibujo digital y lo utilizo para muchas cosas. Incluso ahora he hecho decoraciones en un hospital de Valladolid, todas las paredes, y eso es gracias al dibujo digital, se pueden hacer esas cosas. Luego lo imprimen sobre vinilo, lo ponen en las paredes. Y está la sala de urgencia de los niños. Es muy emocionante ese proyecto también.
0: Fue bueno para mucha gente, pero también la angustia existía, ¿no? ¿Cómo viviste esos momentos difíciles?
1: Yo en mi caso, la verdad, la angustia de que no sabíamos la situación y tal, pero yo tenía a mis hijas en casa, vivimos cerca del campo, con lo cual nos escapábamos, aunque no se podía, y el poder dedicar muchas horas a lo que te gusta, pues encantada,
0: fantástico,
1: la verdad.
0: Permíteme que recuerde a nuestros oyentes que has nacido en Madrid, donde vas a licenciarte en Bellas Artes por la Complutense. Haber nacido en la ciudad del Museo del Prado, me imagino que te lleva inevitablemente hacia el arte, ¿no? ¿Cómo nace en ti esa inquietud?
1: Sí, a mí sí. Bueno, yo es que desde pequeña ya estaba con el lápiz dibujando y siempre sí, el Museo del Prado y todos, y el Reina Sofía y todos los museos de Madrid, que son maravillosos. Está todo el Paseo del Arte para ver, unos cuantos, el Thyssen. Nada, es una maravilla. Madrid además está precioso ahora.
0: ¿Quién descubrió en ti esa
1: ha sido
0: habilidad?
1: Innato. Es que yo he estado dibujando desde pequeña, toda la vida. Y tenía muy claro que iba a hacer Bellas Artes. Y gracias a Dios en casa me apoyaron. Mi padre me dijo que sí, que yo cuando dije, quiero hacer Bellas Artes. Pero me dije, si no, veterinaria, que también me gustan mucho. O sea, mi padre me dijo, haz lo que tú te creas que eres. Y yo dije, artista.
0: Fantástico. Los estudios de Bellas Artes son eminentemente teóricos. Quizás por eso te vas a Florencia, donde vas a estudiar restauración de muebles, creo.
1: Sí, eso lo hice después, pero no, son teóricos y prácticos, ¿eh? Se hace
0: también
1: pintura, se hace escultura, la rama que hagas, dibujo, no, son las dos cosas. Pero bueno, te dan técnicas, pero no te hacen artista. O sea, el artista luego tiene que ser artista. Te dan unas técnicas, te dan teoría y tal. Lo que pasa es que yo cuando acabé Bellas Artes estaba insegura. Era como, ¿cómo voy a vivir yo del arte? Luego lo he hecho, pero en ese momento me parecía imposible. Entonces me fui a Italia a hacer restauración de muebles. 2 años a Florencia, maravilloso. Volví, me monté mi taller, pero luego ya empecé a pintar y ya dejé el taller de restauración y ya he seguido pintando siempre.
0: El Museo del Prado es fantástico, pero Florencia es una ciudad museo.
1: No, maravilloso. Es como volver al Renacimiento. Parece que están los Medici allí todavía. No, eso fue, bueno, fueron 2 años, de verdad, que fue un regalo enorme.
0: Y el famoso David, que está
1: también
0: por ahí todavía.
1: Sí,
0: ¿no?
1: El Moisés. Bueno, ese está en Roma, pero sí. Toda Italia.
0: Vas a realizar estudios de cursos de pintura al natural. ¿No es una manera de ir contra corriente del arte contemporáneo, que es muy conceptual, abstracto?
1: Ya, pero es que estás hablando de hace muchos años, cuando yo hacía esos cursos.
0: No tantos.
1: Y yo no soy un artista conceptual, tengo mi concepto en mi obra, pero soy más emocional, yo creo.
0: Quizás no es artista quien quiere, sino quien puede, ¿no? La técnica del dibujo requiere mucho, mucho tiempo, mucho trabajo.
1: Sí, pero a ver, yo creo que también son técnicas, o sea, las técnicas se aprenden. Pero eso no es ser artista. Para mí ser artista es, o sea, tú puedes dibujar muy bien y ya está, y copiar muy bien cosas, pero no ser un artista.
0: Claro.
1: Entonces, yo creo que eso es un sentimiento, una manera de ser y algo con lo que ya vives. O sea, yo vivo dentro del mundo del arte en todos mis aspectos.
0: Es importante.
1: Y es una suerte.
0: Importante la historia, saber la historia del arte, conocer lo que ha pasado antes.
1: Sí,
0: ¿no?
1: Sí, también para poderlo reinterpretar o para romperlo, lo que quieras.
0: Claro.
1: Y las técnicas, lo mismo. Tú puedes dibujar muy bien, pero dibujar de otra manera, porque no quieres eso, o sea, no importa, ¿no?
0: Pero parece que el arte contemporáneo le da miedo lo bello, ¿no?
1: Sí.
0: Se huye.
1: Sí, está muy denostada la belleza.
0: Qué lástima, ¿no?
1: Creo que está volviendo, fíjate. Yo ahora en las ferias, que vengo ahora de todas las ferias de Madrid, que están todas, visitando, y hay muchísima figuración, cosa que antes no pasaba, era todo muy abstracto y muy conceptual, y hay una vuelta grande. Yo creo que va a volver.
0: Sí, precisamente hablando de esa versión de la tendencia, este año ha sido seleccionada para los premios Reina Sofía y en Madrid, sí. Exposición que está todavía abierta en, hasta finales de marzo en Casa de Vacas.
1: Casa de Vacas, que está en el Retiro, sí.
0: En Madrid.
1: Ese es uno de los concursos, si no el más, el segundo más importante de pintura y escultura. Mezclan las dos especialidades y es internacional, se presentan 400 personas, o sea que para mí es un honor. Y el año pasado también me seleccionaron, me he presentado solo estos dos años. Entonces el primero es como, buena suerte, te ha tocado. Pero ya el segundo es un reconocimiento que estoy muy contenta, la verdad. Y luego se ven allí todos en Casa de Vacas.
0: Pero volvamos a la exposición en la que has participado aquí en París, La luz de lo femenino, se puede traducir. Sí. Tú has sabido captar esa, tu obra, esa luz, ¿no?, de lo femenino. ¿Qué te ha interesado más que el retrato de masculino, quizás?
1: Sí, bueno, yo es que mi obra está basada en la mujer, todo. O sea, yo intento reflejar como esa esencia femenina en todas mis obras. Aparte que haga retratos de encargo, que eso es otra cosa. Pero mi obra mía, o sea, personal, siempre está enfocada a la mujer, a intentar ponerla en valor, ensalzarla. Entonces, claro, en esta exposición que hemos hecho aquí, pues a través de la revista Zumar Magazine, que nos ha convocado aquí a, pues éramos 24 artistas de 7 países, una muestra internacional, celebrando precisamente el Día de la Mujer, y todos éramos mujeres artistas con este tema. Entonces, yo en mi salsa, porque es justo a lo que me dedico, entonces...
0: Muestras esa belleza de lo femenino, pero también le das un toque abstracto,
1: sí.
0: Ensucias, si quieres, si me permites un poquito,
1: sí.
0: Tanta
1: no,
0: belleza.
1: Yo intento romper la figuración siempre. O sea, a mí no me gusta el hiperrealismo, no me gusta, lo siento. Es mucha técnica, es muy bonita, hay gente hiperrealista que me gusta un montón también, pero no es por donde yo voy. A mí me gusta romper esa figuración y crear algo a medio camino entre la abstracción y la figuración, que se interprete un poco, que no sea tan... ¿Sabes?
0: Evidente. ¿Qué supone para un artista como tú exponer aquí en París? No es la primera vez que vienes a Francia, a París.
1: No, pero exponer sí. Estoy súper contenta. Ha sido una gran oportunidad y feliz. Hemos venido varias artistas, no han podido estar aquí hoy. Vengo yo un poco en representación de todas. Es una pena que no estuvieran, pero no, ha sido una experiencia preciosa. Sí, de compartir con todas esta exposición y con este tema, además.
0: ¿Has podido pasearte un poco por la capital, ir al Louvre, quizás?
1: Sí, sí. No, al Louvre esta vez no, fui la primera vez. Ya es la cuarta vez que vengo.
0: Pero como Pinacoteca, el Prado es mucho más importante que el Louvre, ¿no? Como Pinacoteca.
1: Bueno, es que el Museo del Prado es...
0: Increíble,
1: sí,
0: ¿no?
1: Number one casi.
0: En fin, perdón, que no hacemos publicidad tampoco,
1: sí,
0: para eso.
1: No necesita.
0: Tu saber... como dibujante te ha permitido ejercer como retratista, es un trabajo muy exigente, ¿no?
1: Sí, sí, sí.
0: Aquí porque... tenemos en París, en Montmartre, hay cientos de pintores que hacen retratos,
1: sí,
0: express,
1: ya ayer. Sí,
0: pero
1: sí.
0: Muy pocos son los que realmente saben hacerlo, ¿no?
1: Ya, a ver, es que tienes que captar el alma de la persona más que copiarla fotográficamente, ¿no? Entonces, bueno, yo la represento un poco también en su colorido, en su manera de ser, o sea, yo voy un poco buscando... O sea, hablo con ella, veo cómo es, no es solo dame la foto y te copio, ya está. No, o sea, es intentar plasmar todo lo que es la persona. Y es más difícil porque, pues igual que en las fotos, tú te ves en una foto y nunca te ves bien. Siempre dices, qué mal he salido, y eres tú, pero no te gustas. Pues en los retratos ahí eso también puede ocurrir y es un riesgo, pero la verdad es que yo hasta ahora he tenido suerte, nadie se ha quejado.
0: ¿No son exigentes los clientes?
1: Sí, mucho, mucho. De hecho, muchos artistas amigos me dicen, no, el retrato para Patricia. Mira, este justo cuadro es el que está en el Reina Sofía ahora, este es el del concurso.
0: Viviendo en Madrid, Patricia, debe ser más fácil obtener el retrato oficial de los reyes de España, ¿no?
1: Bueno, sí.
0: Como el que realizó al óleo Alberto Rubio. Me decías que tú has hecho un retrato de los reyes.
1: Yo hice un retrato del rey Juan Carlos, no de los actuales, hace muchos años, pero me lo encargó la Asociación de Banca Española para su sala de juntas. Y además se lo habían encargado antes a otro artista, no les gustó y lo rechazaron. Y luego me llamaron a mí, entonces yo llegué un poco, pero bueno, el mío se quedó.
0: Aquí en París es mucho más difícil, ¿no?, que te encarguen el retrato,
1: sí,
0: del rey. De Emmanuel Macron, quizás, quién sabe,
1: sí,
0: ¿no?
1: Sí.
0: Estábamos viendo en el vídeo que utilizabas la tablet para tus dibujos. Uh-huh. ¿Es importante la informática para un artista del siglo XXI?
1: Sí, es bueno, no solo para dibujar, es importante para todo, para moverte en redes, requiere... Es casi el mismo trabajo que estar pintando, la verdad es que sí. Pero sí, hay que estar actualizado y hay que estar sabiendo lo que se mueve para irte reinventando un poco también.
0: ¿Pintas al óleo? ¿Haces
1: dibujos?
0: No, al óleo
1: no. Yo utilizo acrílico.
0: Pero, acrílico. Mm. Y utilizas últimamente resinas, ¿no?
1: Sí. Esa ha sido una batalla dura, pero lo he dominado, sí.
0: ¿Qué haces con esas resinas?
1: Y además la resina, pues yo la utilizo en mis cuadros normales, como en distintas capas. Es una técnica muy complicada, es tóxica, tienes que llevar mascarilla.
0: Es
1: una habitación
0: claro.
1: especial. Es peligrosa. Sí, sí, sí. Bueno, te tienes que proteger. En una habitación especial, que no haya polvo, que no haya humedad. Es complicado, pero una vez que controlas ya todo eso, y aún así a veces no sale, pues ya yo lo que hago es como voy pintando entre capas. O sea, doy resina, pinto, doy resina. Y luego la resina me ha llevado a la abstracción, que yo nunca he sido capaz de hacer abstracto solo, porque me da la impresión que no estoy haciendo nada. Y a mí el abstracto me encanta, ¿eh? Pero en mí no era mi estilo. En cambio, con las resinas he llegado a una obra abstracta que creo que es muy interesante y que me tiene loca, pues estoy ahí practicando todo el día. Y lo mezclo también, igual que sin la resina, con la figuración a veces.
0: Fascinante, ¿no? Los colores
1: sí,
0: en la resina.
1: Sí, claro, porque eso va solo, se mueve, entonces es magia. O sea, es un juego muy divertido.
0: En fin, muchísimas gracias, Patricia.
1: A vosotros. Calderilla, lo has dicho bien, que es muy difícil, ¿eh? Nadie lo dice bien.
0: Que sigan los éxitos en España y en otros pagos también. Permíteme también que dé las gracias a Adrián Tugó y a Jeremy Boucher, quienes han ocupado hoy de la realización del programa. Y a ustedes.
1: Estupendo.
0: Y a ustedes, muchísimas gracias por su atención y les damos cita para una nueva edición de El Invitado de Radio Francia Internacional.

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0: Están sintonizando Radio Francia Internacional cuando es la 1 de la madrugada en París del viernes 14 de agosto, 11 de la noche en GMT. Alan Vidal está en los controles y estos son nuestros titulares.
1: Hugo Pasarello Luna.
0: Disminuyen las esperanzas de hallar más sobrevivientes tras el terremoto en Colombia al concluir las primeras 72 horas de búsqueda. Los rescatistas comenzaron la remoción de escombros en Cali. Por ahora el saldo provisional es de 273 muertos. Rusia y Japón intercambian duras críticas tras la primera visita de Vladimir Putin a las Islas Kuriles, objeto de una disputa territorial desde 1945. Las tensiones entre ambos países persisten por estas islas del Pacífico ocupadas por el ejército soviético tras la guerra. La República Dominicana exige la salida de 9 diplomáticos cubanos y sus familias en una medida sin explicaciones oficiales que refleja el endurecimiento del tono de Santo Domingo hacia La Habana en medio de la creciente presión ejercida por Estados Unidos sobre la isla. Estos son los titulares, vamos ya al informativo que pueden escuchar en rfimundo.com.
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0: El balance de muertos por el potente terremoto que sacudió el oeste de Colombia a principios de esta semana ha ascendido a 273, con cientos de personas más aún desaparecidas. Así lo informó este jueves el director de la Agencia de Gestión de Desastres del país, David Santiago Tamayo.
3: 273 fallecidos. De esos 273 fallecidos, 250 han llegado a medicina legal, 227 han sido ya reconocidos y 189 cuerpos han sido entregados a sus familias. Tenemos un reporte de 3.824 heridos y 377 desaparecidos, cifra oficial que maneja la Fiscalía General de la Nación.
0: Las esperanzas de hallar más sobrevivientes se desvanecen en Colombia a medida que los equipos de rescate reducen la búsqueda. Tras superar las cruciales primeras 72 horas, las labores en Cali, la tercera ciudad del país, han pasado del rescate a la remoción de escombros, cuando cientos de personas siguen sin poder regresar a sus viviendas, como lo cuenta nuestra corresponsal en esa ciudad, Carmen Rengifo.
4: Mientras continúan las labores de búsqueda y la evaluación de las edificaciones afectadas, otra urgencia crece en Cali, la de quienes no tienen dónde volver. Al menos 7 espacios reciben a damnificados en diferentes sectores de la ciudad. Los principales funcionan en el Coliseo de Hockey Miguel Calero y el Diamante de Béisbol. Mientras tanto, otros lugares han sido habilitados de manera temporal. Verónica Soto Brecas es chilena y está entre quienes no pueden regresar a su vivienda por el riesgo de que la estructura termine de colapsar.
5: Y más con lo que pasó, pues nosotros somos personas damnificadas que no podemos volver a nuestras casas porque están a punto de derrumbarse, entonces no sabemos qué hacer en realidad.
4: A esa incertidumbre se suma el temor de abandonar el lugar donde ha encontrado refugio. Verónica asegura que les han planteado salir del espacio y teme que hacerlo pueda afectar el acceso a las ayudas.
5: Está un poco difícil la situación, pero pues toca acomodarse sí o sí aquí a lo que se venga, ¿no? Pues igual estamos a la incertidumbre sí o sí.
4: En los albergues habilitados se brinda alimentación y atención psicológica y se entregan colchonetas, almohadas, agua, leche y pañales. Pero para algunas familias aparece otra dificultad, permanecer junto a sus animales. Raúl Esteban Pérez cuenta que le propusieron trasladarse a otro albergue por estar acompañado de sus perros.
6: Que se quieren llevar a los perros como sea, que, porque prácticamente ya nos dijeron hoy en la mañana que si nos podíamos ir para un lugar, un albergue diferente por los perros. Yo no me voy a ir por un lugar porque ahí donde hayan perros con pelo, lastimosamente pulgas, mis perros son diferentes, ¿me entiendes?
4: La experiencia no es igual para todos. María Enestrosa, también damnificada, destaca la atención que ha recibido.
7: Pues hemos tenido buena atención, ¿no? Han ayudado bastante, han estado pendientes de nosotros.
8: ¿Qué
7: muy
8: hay,
7: buena la atención.
8: ¿Qué hay en la disposición?
7: Colchonetas, almohadas, cama, agua, todo el tiempo nos están hidratando, todo el tiempo están pendientes de nosotros.
4: Mientras se evalúan las viviendas afectadas, cientos de damnificados esperan saber cuándo podrán regresar o qué ayuda recibirán. Carmen Andrea Rengifo, Cali, Colombia, Radio Francia Internacional.
0: El gobierno ha estimado que el terremoto destruyó más de 12.500 viviendas. El presidente Abelardo de la Espriella ya anunció que declarará la emergencia económica y que creará un fondo para dirigir la ayuda nacional e internacional a la reconstrucción de hospitales, escuelas e infraestructura. Y justamente sobre la ayuda, la presidenta mexicana Claudia Sheinbaum aclaró que 255 rescatistas de su país no viajaron a Colombia porque las autoridades colombianas exigieron certificaciones adicionales antes de autorizar su despliegue.
2: La brigada de la Secretaría de la Defensa Nacional de Rescatistas pues no fue aprobada por el gobierno de Colombia, está lista para salir en cualquier momento. Bueno, han ido a 98 países a rescatar y a trabajar por la gente, solidariamente. A ver, repito, no es un conflicto, no hay un problema. Solo estoy informando la solidaridad que ofreció México. Colombia dijo, queremos despensas, queremos medicamentos, pero rescatistas necesitamos una certificación. Entonces, eso es la información.
0: Las autoridades colombianas rechazaron las críticas sobre su gestión de la ayuda externa y aclararon que no han rechazado ningún apoyo. Precisaron que solo aceptarán rescatistas internacionales que cuenten con las certificaciones oficiales. También sobre Colombia, pero en otro orden de cosas, la Casa Blanca planteó la posibilidad de realizar ataques conjuntos contra grupos armados en el país sudamericano tras la incorporación de Bogotá a una coalición antinarcóticos de la región. Esto fue después de la asunción del presidente de ultraderecha de la Esprilla la semana pasada. Más de 200 personas, recordemos, ya han muerto desde el inicio de los ataques militares de Estados Unidos contra embarcaciones sospechosas de transportar droga en la región, ataques que se realizan desde septiembre pasado. Los críticos advierten que este tipo de operaciones no son eficaces, así lo explica a RFI la investigadora en crimen organizado Jennifer Scotland.
8: Históricamente se ha enfocado en una política de droga punitiva que está más enfocada en las incautaciones y detenciones. Y las estrategias para combatir el crimen organizado que enfocan solamente en estrategias punitivas no suelen combatir el crimen organizado de manera eficaz y resulta en la fragmentación de grupos y competición más intensa para tener control de los cultivos de droga y también puede resultar en violaciones contra los derechos humanos, como hemos visto antes en Colombia, cuando las Fuerzas Armadas están más involucradas en la lucha contra el crimen organizado. Y hemos visto que debajo de la Estrella ya ha habido una operación Area contra el Ejército de Liberación Nacional, que resultó en bajas civiles.
0: Era Jennifer Scotland del Real Instituto de Servicios Unidos, entrevistada por Florencia Ángeles. El presidente ruso visitó este jueves una isla en disputa cercana a Japón, lo que provocó la firme condena de Tokio. Rusia desestimó las críticas japonesas que las calificó de infundadas. Explicaciones con nuestro corresponsal en Japón, Gonzalo Robledo.
9: Una visita sorpresa del presidente ruso Vladimir Putin a la isla de Torofu, parte de un grupo de islas disputadas por Japón desde el final de la Segunda Guerra Mundial, provocó una enérgica protesta del gobierno nipón. La primera ministra Sanae Takaichi calificó de inaceptable la primera visita del mandatario ruso a la isla. En imágenes difundidas por los medios rusos, Putin fue visto intercambiando opiniones con los residentes, visitando una fábrica de productos de pescado y una escuela. Para Japón, Torofu forma parte de los llamados Territorios del Norte, un grupo de islas que al final de la Segunda Guerra Mundial fueron invadidas y desalojadas por la entonces Unión Soviética. Según el Ministerio de Asuntos Exteriores de Japón, unos 17.000 residentes japoneses fueron desalojados en los años siguientes al final del conflicto. La disputa por las islas impide la firma de un acuerdo de paz entre los dos países, que, sin embargo, mantienen relaciones comerciales por la necesidad nipona de gas ruso y la participación japonesa en un proyecto energético que suministra gas a Japón. Desde Tokio, para Radio France Internacional, Gonzalo Robledo.
0: Las relaciones entre ambos países se deterioraron después de que Rusia invadiera Ucrania en 2022. Como otras naciones, Japón impuso sanciones a Moscú. Nos venimos para Europa, específicamente en la frontera con Marruecos, porque ese país reforzó la seguridad en el límite con España tras detectarse nuevas convocatorias en redes sociales para ingresar masivamente al enclave español de Ceuta, en el norte de África. El operativo busca prevenir una crisis similar a la del mes pasado, cuando miles de migrantes intentaron cruzar de forma simultánea. Así lo recuerda Aida Palau.
10: A finales de julio, entre 72.000 y 80.000 personas, según diferentes fuentes, entraron ilegalmente en la ciudad autónoma española de Ceuta, situada en el norte de Marruecos. Una entrada masiva que tomó por sorpresa a las autoridades españolas. En las imágenes se veía a miles de jóvenes llegando a nado y caminando por las rocas de la costa. 70.000 migrantes ya han sido devueltos a Marruecos, pero otros miles siguen en Ceuta. Más de un millar son menores no acompañados. Estos días se ha publicado en las redes sociales que el puesto fronterizo entre la ciudad marroquí de Findec y Ceuta va a estar abierto el 15 de agosto por ser un día feriado en España. Hay incluso vídeos de las mejores rutas para nadar a Ceuta y evitar así los controles policiales. Rabat asegura que ya han tomado todas las disposiciones para evitar un cruce masivo y que denunciarán a las personas que difunden informaciones falsas. Por el momento, un grupo de personas ha sido detenido, acusado de estar detrás de la avalancha de finales de julio en la que, según organizaciones de derechos humanos, murieron 141 personas intentando llegar a Ceuta.
0: Agregar de que las autoridades españolas reafirmaron este miércoles que la soberanía de los enclaves de Ceuta y Melilla en el norte de África es innegociable. Esto en respuesta a las declaraciones del ministro de Justicia marroquí, quien volvió a reivindicar el control de su país sobre ambas ciudades. Lo decíamos en titulares, la República Dominicana solicitó a Cuba que retire a 9 de sus diplomáticos y a sus familias, según lo confirmó el gobierno sin explicar los motivos. La decisión se enmarca en un endurecimiento del tono dominicano hacia La Habana cuando la isla comunista pierde aliados ante la creciente presión de Estados Unidos. El anuncio dominicano también coincidió con el centenario del nacimiento del líder revolucionario Fidel Castro y durante el acto conmemorativo el presidente cubano Miguel Díaz-Canel apeló al legado de Castro para hablar de manera dura sobre las tensiones diplomáticas con Estados Unidos.
11: Cuando el régimen fascista estadounidense aprecia el genocidio contra nuestro pueblo, obstaculizando por todas las vías el bienestar y la calidad de vida, en Fidel sigue estando la clave de que sí hay salida, por muy difíciles que sean las circunstancias y por mucho que se cierre el cerco. De Fidel aprendimos que siempre hay que salvar tres principios irrenunciables y los cito: la independencia del país, la revolución y a los valores y las conquistas que el socialismo representa.
0: Las celebraciones del centenario del nacimiento de Fidel Castro se producen mientras Cuba atraviesa una de las crisis económicas y políticas más graves de su historia. Hasta aquí el informativo de Radio France Internacional, que pueden volver a escuchar en el sitio rfimundo.com. Vuelva a sintonizarnos a las 12 del mediodía, hora de París.
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0: Hola, hola, ¿qué tal? Buenas tardes. Le damos la bienvenida ahí a nuestro nuevo programa. Me presento, yo soy Alejo DJ y mi compañero de fórmula.
1: Claro que sí, yo soy Carlos García. Como bien lo mencionas, DJ Alejo. Pues el día de hoy empezamos con todo. La verdad, este programa se llama Entre Cuates. Y pues estaremos a cargo de la conducción los días jueves de 6 a 7 de la noche. Espero que se puedan divertir, que podamos compartir con todos ustedes.
0: También hay que darle los honores a nuestro operador Marvin Lázaro.
1: Así es, gracias a nuestro director general y operador, pues Marvin Lázaro. Pues como les mencionaba anteriormente, ¿no? Es un programa para que nos podamos divertir compartiendo con todos ustedes, que nos conozcan. Y así mismo también hacemos el recordatorio para que nos vayan a seguir a la página de Facebook Radio Guate Digital. También que puedan descargar la aplicación de Radio Guate Digital en Android, que es en Play Store. También pues para que puedan ir interactuando con nosotros. Pues el día de hoy tenemos un tema muy importante.
0: A ver, ¿cuáles son las líneas de comunicación antes? Para que nos puedan escribir y puedan comunicarse con nosotros.
1: Sí, claro que sí. Ahora te la repito de nuevo. Pues como te mencionaba, la página de Facebook de Radio Guate Digital. Pues también estamos en radioguatedigital.com, en Tuning, en todas las aplicaciones de radio, y también pues descargando la aplicación en Android para de Radio Guate Digital, ¿verdad?
0: Ok, y para que nos puedan contactar más fácilmente o puedan mandar sus sugerencias de música o sugerencias del tema a nuestro WhatsApp, que es...
1: Ah, ok. Número de WhatsApp para que puedan interactuar con nosotros. Sería el 49-50. Dale,
0: no, a ver cuál es el número de

0: el número y ahí quedamos a la orden para sugerencias.
1: Le recordamos entonces, perdón Charlie, le recordamos 4953-4953-9156.
0: Ok, ahí estamos para que nos puedan sugerir algún tema y también para que puedan comentar sobre nuestro temita de hoy, que pues algo muy especial, algo que nos pasa a diario cada uno de nosotros y son cosas que pues te cambian el día totalmente. Como por ejemplo, pues a mí me cambia el humor cuando yo escucho mi canción preferida y está sonando en la radio y no, pues ese es un plus que le da al día. No sé, Carlos, que algo que te pueda o que te cambie el día totalmente cuando estás enojado, cuando estás frustrado, no sé.
2: Sí, claro que sí, algo que pues me cambia el día y la verdad te cambia la forma de pensar. A veces no importa el momento que sea, si es en la mañana, en la tarde, pues es tal vez un mensajito de esa persona especial que tienes.
0: Casi y, algo.
2: Exactamente, un casi algo, esa persona que tienes o algún familiar o algo, pues te cambia la forma de pensar en el momento que en el que estés, ¿no? Y también, pues otra forma bonita es de el poder ayudar a otra persona. A veces tú no sabes si la otra persona ya comió o algo así, y uno pues tal vez a veces va cansado, mal humor, cosas así, pero el hecho de poder ayudar y hacer feliz a otra persona, eso pues te cambia la forma de pensar y hace como que te sientas feliz por lo que tienes y que pues gracias a Dios estás bien y puedes compartir de lo poco o mucho que tienes.
0: Y sí, Carlos, yo te iba a comentar, bueno, a mí me ha pasado en algunas ocasiones, tal vez yo voy caminando por la calle, ¿verdad? Tal vez es un día normal, pero yo veo mucha gente que pues se gana la vida ahí en algún semáforo, cosas así. Y también va, a pesar de que uno no tiene mucho para dar, también ese pequeño detalle va de poder darles de lo poco que uno tiene a las demás personas. Yo creo que eso también le hace el día a otra persona, ¿no? No solo a nosotros, sino pues a las demás personas.
2: Sí, exactamente. Y a ver, Alejandro, tú cuéntanos, ¿te ha cambiado el día algún mensaje de alguna pretendiente, alguna seguidora, sí,
0: definitivamente,
2: o alguna chica que se te acerca en las fiestas que tienes?
0: Sí, sí, definitivamente, eso creo que a cualquier persona le pasa, ¿no? Que tal vez uno está así despertando, con sueño, tal vez uno no ha dormido bien y de repente se mete uno a las redes, ya sea WhatsApp, Facebook o TikTok, y se encuentra con ese mensaje. No, pues esa es una experiencia que te cambia el día totalmente.
2: Exactamente. La verdad que son muchas cosas que parecen pequeñas, insignificantes, pero la verdad te cambian el pensamiento y hace que pues que uno incluso se sienta una mejor persona, ¿no? Porque inconscientemente, pues con una sonrisa que tú brindes a otra persona en la calle, un saludo y todo eso, te puede hacer pues cambiarle el pensamiento a otra persona que tal vez va de mal humor, que va de prisa, y pues a veces esas cosas pequeñas se hacen la diferencia, ¿no?
0: Sí, exactamente. A ver, a la audiencia, alguien les ha cambiado el día, alguien les ha mandado un detallito así de sus tres horas, su trabajo, al lugar de estudio, no sé, o como me pasa a mí, ¿verdad? Un mensajito ahí especial. Que nos cuenten a nuestras redes sociales, ya sea Facebook, nos encuentran como Radio Guate Digital, y también a nuestro WhatsApp, ¿verdad? Que ya lo mencionamos anteriormente. Pues ahí está, los vamos a estar leyendo y vamos a estar comentando sus anécdotas, ¿verdad? Que eso pues nos ayuda bastante a compartir y a seguir, ¿verdad? Con la programación.
2: Exactamente, nos pueden escribir alguna experiencia que tengan que les haya pasado anteriormente o recientemente o incluso el día de hoy, de esas cositas pequeñas que les pueden ir cambiando el día, el momento o incluso la noche, ¿no?
0: Sí, definitivamente. Y bueno, para no aburrirlos tanto, pues también en este programa les traemos música. Entonces, pues, a ver, aceptamos sugerencias Y sí, por el momento, pues, nos vamos con la siguiente canción, ¿verdad? Para no aburrirlos tanto con tanto bla bla. Y...
2: ok, solo antes de irnos a la primera pausa musical, pues recordándoles el número de WhatsApp ahí para que nos cuenten sus experiencias. Sería 49 53 91 56.
0: Ok, entonces pues nos vamos con la siguiente canción. Espero sea de su agrado.
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4: Estamos de vuelta después de una pausa musical, acá disfrutando de una buena música. Alejandro, ¿qué te pareció esa bachata exquisita?
5: Ah, buenísima, buenísima.
4: ¿Verdad que sí? Buenísima, mejor. Dedícasela a alguna chica por ahí.
5: Sí, más cuando somos cuatro.
4: Parece un cuarteto de amor. Y uno no sabe.
5: Suele pasar.
4: Sí, es cierto. Pero ahora... Pues sí, la verdad sería buenísimo dedicársela a una chica. De hecho, ahorita me recordé de ella, ¿sabes por qué?
5: ¿Por qué? A ver, cuéntame.
4: Pues te comento, hoy es el Día Internacional de la Zurdera, que es el día específico dedicado a las personas que generalmente utilizan la mano izquierda. Hoy es el Día Internacional. Es el día 13 de agosto que se celebra.
5: A ver, yo tengo una duda ahí. ¿Es solamente para las personas que usan la mano izquierda o para los que te apellidan también de esa forma?
4: No, yo creo que es solo para las personas que utilizan la mano izquierda.

0: Es que conozco, ya les iba a desear yo un feliz día a las personas que se apellidaban a ti.
1: Ay, no, pero sí, obviamente es para que celebren las personas que son zurdas y las miopes que se unan a la celebración de este día tan especial,
0: Ahí,
1: ¿no?
0: dato curioso, Charlie.
1: Dime.
0: Fíjate que te comento, es muy poco probable, pero acá, en mi casa sucedió algo. Mi mamá y mi papá son zurdos y nadie de la familia salió, pues así, ¿verdad? Zurdos. Entonces, pues curioso, ¿verdad? Porque creímos de que alguien iba a heredar eso, pero no, nadie.
1: Ah, qué interesante. Pero ahora entiendo por qué te querías poner el apellido. Soy zurdo.
0: Saludos pues a
1: Ah,
0: nuestro gran amigo
1: no, pero a ver, te
0: zurdo.
1: comento un poco de la historia. Pues es el 13 de agosto que se celebra el Día Internacional de la Zurdera. Las personas que utilizan la mano izquierda generalmente, se estima que aproximadamente el 10% de la población mundial es zurda, y pues esto se estipuló en el año 1976 para visibilizar, pero que vivimos pues en un mundo más de diestros, y que incluso los instrumentos, muebles y algunos objetos están diseñados más que todo para las personas diestras. Entonces es para visibilizar que tenemos que hacer la inclusión y que hay personas pues, diferentes, ¿no?
0: Sí, incluso he visto carros que traen del timón del lado derecho, ¿verdad? Me imagino que es para las personas zurdas, porque normalmente está del lado izquierdo, pero pues creo que se les sería muy complicado, ¿no? A los zurdos poder hacer pues las maniobras ahí. Pero sí, eso me he dado cuenta. Más se ve eso en Europa, ¿no? Acá han venido algunos, pero son muy pocos. La gente pues no apoya como que esa parte, ¿verdad? Para poder ser más conscientes y poder hacer pues visible pues esa, no sé si sería condición o sería ventaja, no sé.
1: Sí, la verdad que sí, puede ser pues una ventaja, no sé, siento, porque las personas zurdas he escuchado yo que tienen muchas agilidades, incluso pues cosas que los diestros no podemos hacer, ¿no? Pero la verdad que sí, es para que si tú tienes una persona que es zurda, que conozcas, pues deséale felicidades en su día. Y si eres diestro, pues también únete a la celebración de este día tan importante, ¿no?
0: Saludos a nuestro gran amigo entonces, que se apellida de esa forma.
1: Saluditos, saluditos, donde quiera que te esté escuchando. Exactamente. Y hablando de otros temas, Alejandro, ¿tú sabes cuál es el hueso que más crece en el ser humano?
0: Ah, pues creo que me estoy imaginando uno,
1: No,
0: pero
1: no es lo que te estás
0: no creo,
1: imaginando, no sé.
0: no creo. Ya lo iba a decir y nos van a censurar acá.
1: A ver, ¿tienes idea? Dime alguno.
0: No, pues, ¿qué será? El hueso de la mano, ¿no?
1: No, no.
0: Ah, entonces es el del pie.
1: Pero ¿de cuál decís? No. No, es el, a
0: No.
1: ver, te lo digo, es el fémur,
0: Ajá.
1: es el hueso del muslo, el cual crece más en el ser humano. En el hombre mide aproximadamente 48 centímetros y en la mujer 46 centímetros. Este es un hueso literalmente grande. De hecho, es la cuarta parte de nuestra altura.
0: A la araña interesante, entre más crece ese hueso, más alto se mira uno, ¿no?
1: Exactamente, sí.
0: Entre más crece, más grande se mira uno.
1: Exactamente. Así tiene que ser. No, la verdad, mira que hoy hemos aprendido pues datos interesantes, como lo es pues esto del hueso que te crece. Aparte, pues lo de las personas que utilizan la mano izquierda, pues buenísimo, la verdad.
0: No,
1: No sé
0: sí,
1: si
0: la
1: tú
0: que hoy me
1: tuviste la
0: vine.
1: oportunidad de conocer a alguna chica, alguien en tu tiempo de escuela, estudio, alguien que utilizara la izquierda.
0: Y sí, Eso te iba a comentar, de hecho. Fíjate que cuando yo estaba en sexto grado, primaria, había una chica, todavía recuerdo, se llamaba Mónica, y le costaba porque normalmente los escritorios que ponen en las escuelas tienen el respaldo del brazo del lado derecho, y ella pues no podía recostar su brazo, ¿verdad? Y le costaba bastante, la verdad, que en alguna ocasión le pusieron una mesita mejor para que pues se le hiciera más cómodo y pudiera tener la facilidad de poder escribir y de recibir la educación, ¿va? Que es algo muy importante, que hasta en esos pequeños detalles afecta, como te digo, esto de pues estar con el poder ser zurdo, ¿no?
1: Exactamente, sí, como bien mencionaba anteriormente, que los objetos, muebles, incluso instrumentos, si te das cuenta, algunas guitarras que ya están adaptadas para personas zurdas, pero es bastante complicado y a la vez siento que también un poco incómodo, pues porque las personas sí o sí se tienen que adaptar. Pero sí, a mí me parece muy interesante eso, y de hecho me recordé de una persona pues muy especial, una exnovia que anda por ahí.
0: Ah, caray, a ver.
1: Sí, mira, así.
0: ¿Qué puede saber el nombre? Nombre. A ver, nombre, edad, dónde vive, cuántos años tiene.
1: Toda esa información,
0: ¿no? Las redes sociales.
1: No, pero por ahí debe estar escuchando. Saluditos para ella. Y la verdad que podía hacer cosas muy, pero muy, muy buenas con la mano izquierda. Y aparte,
0: ¿cómo escribir?
1: ¿Ah?
0: ¿Cómo escribir, no?
1: Exactamente, y aparte, unas buenas firmas que también hacía con la mano izquierda.
0: Ah, buenísimo. Sí, yo he sabido de personas que son muy buenas para utilizar las manos, ¿no? Y mayormente, ¿verdad? Que pues la mano izquierda se dificulta a uno, pero son muy buenas haciendo manualidades.
1: A mano cambiada, dices tú. Sí, algo pues, así. O sea, en el término del fútbol, ¿no? Has escuchado a los porteros que dicen, ah, esa la saqué a mano cambiada.
0: Sí, incluso también he escuchado acá los comentarios de los muchachos que están aquí en la radio también. Ahí hacerles publicidad también, ¿verdad? Para que los puedan escuchar. Marvin creo que está. También he escuchado por ahí a Omar Luna, que se ponen ahí a comentar sobre el fútbol. La verdad que pues es bonito y entretenido el programa también de ellos, ¿no?
1: Sí, exactamente, sí, tienes mucha razón. Sí, la verdad que muy interesante. Así como ahorita sería buenísimo invitar a esas personas para celebrar su día, a un cafecito, a un pastelito,
0: a un pay de piña. Insecto,
1: pues pueden llamarlo, llamarla, inviten a la novia, y ya después le llevan un cafecito a la esposa a la casa para que no se enoje. O al revés, ¿no? ¿Qué piensas tú de eso, Alejandro? Será un buen detalle.
0: Yo digo que sí, solo que hay que tener un poquito de cuidado.
1: ¿Cuidado de qué?
0: Eso sobre todo. Pues, de muchas cosas, ¿no?
1: Que entonces no se entere el novio.
0: Mayormente si tienen esposo, tienen compromiso.
1: Ah, sí, sobre todo, ser fieles. Eso es lo bueno.
0: Sí, esos son los consejos que venimos a dar el día de hoy. Fidelidad. Honradez.
1: Ah, sí, ante todo, sí, porque si no, sale problema. Si uno lo que quiere solo es dar un pequeño detallito.
0: No crearse un gran problema.
1: Exactamente, que no se olviden de uno. Con ese detallito, pues.
0: Sí, se puede generar un problema así como el hoyo de allá por el Villanueva, así de grande.
1: Exactamente, ese gran agujero.
0: Sí.
1: Y pues
0: saludos, ves, también a la gente de Villanueva.
1: Exactamente, saluditos a la gente de Villanueva. Y pues para terminar el tema, a las personas zurdas, desearles un excelente día. Las personas diestras, pues también únanse a poderles felicitar y a darles aunque sea un detallito, un chocolate, un cafecito, como indicábamos anteriormente. Los pequeños detalles hacen la diferencia, te hacen notar y pues también te hacen una mejor persona, ¿no? Entonces, antes de irnos, Alejandro, solo recuérdanos, antes de irnos a una pausa musical, recuérdanos las redes sociales y dónde nos pueden escuchar.
0: Ah, pues nos pueden escuchar en la aplicación de Radio Guate Digital, también en la nos pueden escribir, ¿verdad? Nos pueden localizar ahí por la página, página web es radioguatedigital.com. Y pues, y también invitarlos a que descarguen la aplicación, ¿verdad? Que está disponible para Android. La pueden encontrar en apps, todo, no cuesta nada, la pueden descargar y ahí pueden escuchar toda la programación que tienen pues acá en la radio, ¿no?
1: Exactamente. Bueno, ahora vamos a una pausa musical y ya volvemos con ustedes.
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0: Buenísima canción. Hace recordar cosas que uno ni siquiera quiere volver a sentir.
1: Claro que sí.
0: Estamos de vuelta y recordar es volver a vivir. Con esas canciones te abre la herida nuevamente.
1: Sí, qué buenísima canción, la verdad, mira. Esta canción que habla de infieles. Sí, mujeres infieles. Nosotros que,
0: valientes nosotros que nos la escuchamos.
1: Sí, un saludito para las mujeres infieles.
0: Sí, aquellas que tienen dos o hasta tres. Saludos.
1: O cuatro.
0: O que le sale ahí un equipo de fútbol, va.
1: Ah, un cambio, sí, toda la cosa. Para ellas. Sí, la verdad que son canciones muy, muy buenas. Ahora sí, rapidito me surge la duda, Alejandro. Para ti, dime, dime un nombre de una
0: chica.
1: Ajá, de una chica que tú crees que solo por el nombre tú dices, esta chica es infiel. Son nombres que uno dice,
0: me voy a quemar, pero... ¿Cuál sería? Bueno, no, para no ser muy obvios, ¿no? Tal vez las personas que en su nombre tienen una D o una A, para no ser muy obvios, ¿no?
1: Posiblemente. Sí, que empiece
0: no
1: con
0: A. No quemar a nadie acá. Ah, no. Sí, también, sí.
1: No, hombre, pero con esas canciones, sí, ya. El cafecito, déjalo a un lado. Ya se antoja algo más fuerte para el pecho.
0: ¿Quieres algo para el pecho?
1: ¿Y sí, qué podrá hacer? Ah, no.
2: ¿Y no le gustaría echarle una de tejas amarguita?
1: Posiblemente.
0: Silencian a Carlos porque ya se está poniendo con sus cosas.
1: Pero pues tomando el tema principal, Alejandro, queremos dejar, ya que nos estamos acercando a la parte final de este primer programa, de esta primera emisión, pues queremos dejarle una reflexión, tal vez un poco corta y pequeña, pero muy importante, que a veces los pequeños detalles hacen la diferencia. El poder regalar una sonrisa, un gracias, esas son cosas que posiblemente cambian el pensar de otra persona o incluso le puedes alegrar el día, así que...
0: Sí, incluso, Carlos, me he dado cuenta que tal vez uno anda todo triste, todo agoniado y con que alguien te sonría, te cambia el día y como que te inyecta esa energía, esa felicidad, esa armonía que hace ver la sonrisa, ¿no? Pero sí.
1: Exactamente.
0: Muy buena reflexión y muy buen aprendizaje el día de hoy. Pues a hacerle el día a alguien y pues que también nos hagan el día, ¿no?
1: Exactamente, así que los invitamos a todos a regalar una sonrisa, un gracias, escuchar decir eso a otra persona, pues la verdad que son pequeños detalles que te pueden hacer cambiar el pensar de un momento a otro y... La verdad que no nos cuesta nada, no es que tengamos que invertir dinero.
0: No tiene precio.
1: Exactamente, la amabilidad, el respeto, no tiene precio. Son cosas que nos caracterizan y las podemos compartir con las demás personas.
0: Buenísimo. Ya estamos en la recta final, mi amigo.
1: Qué nervios.
0: Sí, qué rápido se pasó, ni sentí la hora de programa. Y dándole las gracias a nuestro operador, a Marvin Lázaro, muy eficiente, qué buen servicio.
1: Ah, buen servicio, buenísimo, esa no me la sabía.
0: Pero no de esos que dan en la noche.
1: Ah, no de los que terminan en final feliz.
0: Con final feliz, no, esos no.
1: Ah, bueno. La otra cuestión también queríamos invitarlos para a partir de hoy, todos los jueves de 6 de la tarde a 7 de la noche, pues vamos a estarlos acompañando. Antes que otra cosa también, pues agradecerles a ustedes por dejarnos llegar hasta sus hogares, si nos escuchan en el tráfico, en su trabajo, pues gracias, y esperamos poder compartir con ustedes, que nos vayan conociendo. Aparte, pues hay muchas sorpresas. Vamos a estar publicando información también en la página de Facebook de Radio Guate Digital, para que ustedes se puedan enganchar con nosotros, puedan compartir, también atentos al WhatsApp. La próxima semana tendremos alguna dinámica y por ahí, quién sabe, una sorpresa, alguna
0: invitada. Y alguna invitada por ahí.
1: Exactamente, alguna invitada. O si ustedes quieren, pues que hagamos nosotros la llamada y que sigamos de Cupido con otra persona, pues claro, ahí estamos para servirles. Y pues agradecerles de nuevo. También agradeciendo a nuestro director general y operador, pues Marvin Lázaro, que está ahí siempre atento a los controles. Pues Alejandro, ¿algún mensaje para que nos puedan ir a escuchar, a descargar las aplicaciones?
0: Sí, los invito a que nos puedan escuchar en Radio Guate Digital, que puedan descargar la aplicación. No cuesta nada, está disponible en App Store para Android y Radio Guate Digital. Ahí nos pueden escuchar y nos pueden sintonizar. También pueden sintonizar los diferentes programas, ya que esta radio, pues, es un poquito dinámica, cultural, de música, deportes. Pues es una radio completa. Entonces, pues ahí les dejo la invitación, ¿verdad? Y nada más queda de despedirnos. Y les saludo Alejo Díaz y mi amigo de Fórmula.
1: Exactamente. Antes de despedirme, pues solo les indico el número de WhatsApp para que ustedes se puedan estar comunicando con nosotros, y como les digo, la otra semana pues primero ellos harán dinámicas y que ustedes puedan ir compartiendo con nosotros. El número sería 49 53 91 56. Entonces yo soy Carlos García, la verdad es un gusto haber compartido con ustedes el día de hoy, y los esperamos en la próxima, el próximo día jueves, a partir de las 6 de la tarde. Hasta la próxima.
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0: que viva el amor. A mucha gente le causa curiosidad el por qué yo interpreto esta canción en mis shows. Y resulta que mi amigo Silvestre Dangond me dio la oportunidad de escribir esta canción para él. Y la grabó junto a Nicky Jam y la inmortalizó. Yo como compositor me siento agradecido con un artista que quiero tanto, que es mi amigo, como Silvestre Dangond, de Colombia. ¡Viva Colombia! Ahora, cuando yo le entregué la canción a Silvestre, Silvestre me dijo, yo voy a sacar este pedacito y voy a quitar este pedacito y este otro, porque yo soy un artista vallenato, me dijo. Y creo que me estás entregando un buen tema, pero tiene unos pedacitos urbanos. Yo le dije, haz lo que tú quieras. Pero me gusta cantar esas partes que Silvestre no grabó. Tiene mucho que ver con la historia real, dice. Me han contado que te encuentras contenta, feliz, que por fin cumpliste un sueño y que fuiste a París. Y por no tener dinero fue que te perdí. Prefiero quedarme solo, tranquilo, sin ti. Ya sé que tu novio nuevo es un ejecutivo que anda con un maletín lleno de efectivo. Aunque sea millonario, es un aburrido.
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0: 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Y yo cuando lo leo me digo, ese es tú. No olvides que cambiaste amor por el presupuesto. ¿Cómo dice? Materialista. Ay, lo tuyo es rumba. Y si no es con visa, entonces dudas. Una vez más, una vez más.

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